では続いて聴いていただきます一曲はピアノマンギジェルモ・ギードで、この一曲どうぞお聴きください。

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では続いて聴いていただきます一曲、オージェ・マノエラ、テレーサ・パローディの一曲で、どうぞお聴きください。

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Bienvenidos, bienvenidas a la emisión en español de RAE, Radiodifusión Argentina al Exterior. Como todos los días, les saludamos, les abrazamos desde la ciudad de Buenos Aires con un poco de lluvia, con un día medio gris, con una temperatura de 15 grados 8 décimas a esta hora, que son las 15 en punto en la Argentina, las 18 UTC. Tal vez usted nos esté escuchando en alguna repetición de las tantas que hay en el esquema de programación de nuestra querida emisora. Este programa es

va a conocer montañas y cerros de más de un color. Le diría que hasta de 7 colores. Y también va a encontrar montañas nevadas y paisajes increíbles. Y hablando de paisajes y de naturaleza y de tierra, hoy es 3 de agosto y hace apenas 2 días, el 1 de agosto, en muchos rincones de la Argentina, el día comenzó mucho antes de que saliera el sol, por supuesto, en los patios de las casas, en los cerros del noroeste, en comunidades rurales y también en algunas ciudades como la nuestra, hubo personas que abrieron un pequeño pozo en la tierra, prepararon alimentos, dejaron frutos, hojas de coca, bebidas, maíz, y en silencio, o entre cantos y coplas, agradecieron por la vida. Y esto no se trata de un espectáculo ni de una representación para el turismo. Es una práctica cultural viva, transmitida de generación en generación, y que conserva una de las formas más antiguas de entender el vínculo entre nosotros, las personas y la naturaleza. El Día de la Pachamama, el 1 de agosto, es una celebración que sobrevive desde tiempos anteriores a la llegada de los europeos al continente y forma parte de la cosmovisión de los pueblos andinos. En la Argentina se vive con una particular intensidad en el noroeste, en Jujuy, en Salta, en Catamarca, en Tucumán y en distintos puntos de la región andina, aunque desde ya hace varias décadas también se ha extendido a otros lugares del país, donde muchas personas encuentran en esta fecha una oportunidad para reflexionar sobre las relaciones con el ambiente, con la producción de los alimentos y con los ciclos de la vida. Para quienes escuchan esta emisión en español desde otro lugar del mundo, tal vez les resulte como llamativo que una celebración tan antigua continúe teniendo tanta fuerza en pleno siglo XXI. Sin embargo, esa permanencia explica en gran medida la riqueza cultural de la que les hablaba hace segundos. Un país cuya identidad se construyó a partir del encuentro entre los pueblos originarios, las migraciones y las diversas tradiciones que fueron dando forma a su historia. Hoy les invitamos a recorrer esta historia, a descubrir el sentido profundo de la Pachamama y a comprender por qué, para miles de personas, agosto no es solamente el octavo mes del año, sino el momento en que la Tierra vuelve a ocupar el centro de la vida.

podíamos arrancar de otra manera que no fuera con Mercedes Sosa, claro, Vientos del Alma. Cuando en la Argentina se habla de la Pachamama, muchas veces se la define de manera rápida como la madre tierra. Sin embargo, esa explicación, aunque ayuda a una primera aproximación, resulta insuficiente para comprender la profundidad de un concepto que atraviesa la vida espiritual, social y productiva de los pueblos andinos desde hace siglos, ¿no? La palabra Pachamama proviene del quechua. Pacha no significa únicamente tierra, ¿eh? Atención. También hace referencia al mundo, al universo, al tiempo y al espacio como una misma dimensión donde todo lo que se encuentra relacionado. Mama, en cambio, significa madre. Por eso, cuando se habla de la Pachamama, se habla de una presencia que contiene y sostiene la vida, mucho más que de un simple suelo sobre el cual caminamos. Esa cosmovisión propone una manera diferente de entender el lugar que ocupan las personas en el mundo. En lugar de considerar a la naturaleza como un recurso inagotable o como un objeto destinado exclusivamente al aprovechamiento humano, los pueblos andinos han transmitido a lo largo de los siglos la idea de que existe una relación de reciprocidad. La tierra da agua, alimentos, pasturas, abrigos, pero esa generosidad tiene que ser correspondida mediante el respeto, el cuidado, el agradecimiento. Esa lógica de dar y recibir es uno de los principios más importantes de la vida comunitaria en los Andes y explica el sentido de las ofrendas que cada año se realizan durante el mes de agosto. Por eso, la celebración de la Pachamama no es el culto a una divinidad en el sentido occidental del término, ¿no? Sino una expresión de gratitud hacia aquello que hace posible la existencia. Es una forma de recordar que la vida depende de equilibrios frágiles y que el ser humano es parte de la naturaleza y no su dueño.

arbolito haciendo Pachamama. Para comprender por qué el 1 de agosto ocupa un lugar tan especial en esta tradición, es necesario mirar el calendario desde la perspectiva de los pueblos andinos. Mientras que en las grandes ciudades el paso de los meses suele estar marcado por las obligaciones cotidianas, por los tiempos de los colegios, las empresas, los negocios, en las comunidades vinculadas históricamente a la agricultura y al pastoreo, el tiempo siempre estuvo ligado a los ciclos de la naturaleza. El movimiento del sol, las lluvias, el frío, el crecimiento de los cultivos y el comportamiento de los animales constituyeron durante siglos el verdadero calendario de la vida. Agosto representa en el mundo andino un momento de transición. El invierno todavía se hace sentir en las alturas, pero la tierra comienza a prepararse para un nuevo ciclo productivo. Por esa razón, en muchas comunidades se considera que durante el mes la Pachamama se abre o despierta, una expresión simbólica que explica por qué es el momento adecuado para agradecer por las cosechas anteriores y pedir bienestar para el tiempo que viene, para la cosecha que viene. Estas prácticas existían mucho antes de la expansión del Imperio Inca y, con distintas particularidades, eran compartidas por numerosos pueblos de los Andes. Más tarde, durante el periodo colonial, muchas de ellas continuaron vivas a pesar de los intentos de erradicarlas, claro. En algunos casos se combinaron con celebraciones del calendario cristiano, dando origen a expresiones de sincretismo que todavía hoy forman parte de la identidad cultural del noroeste argentino. Que esta ceremonia haya llegado hasta nuestros días habla de la fortaleza de la memoria colectiva, ¿no? Y de la capacidad de los pueblos para conservar sus saberes, aún en los momentos más difíciles de su historia.

Bruno Arias con Pachamama. Si hay una imagen que identifica al día de la Pachamama es la de un pequeño pozo abierto hecho en la tierra y, bueno, algunas cositas para ofrendar. En muchas comunidades ese lugar recibe el nombre de Boca de la Pachamama. Constituye el espacio donde se realiza la corpacha o corpachada, una ceremonia de agradecimiento cuyo nombre proviene del verbo quechua corpachay, que significa, entre otras acepciones, claro, alimentar o dar de comer, corpachay. El agujero en la tierra abierto es la corpacha o corpachada, ¿sí? Ahí se depositan ofrendas que representan los frutos del trabajo y de la naturaleza. Pueden ser granos del maíz, papa, habas, frutas, hojas de coca, chicha, vino, claro, tabaco, comidas tradicionales o bebidas. Cada comunidad, cada familia e incluso cada persona conserva sus propias formas de llevar adelante este ritual, pero el sentido es el mismo, devolver simbólicamente una parte de lo recibido. No es un acto de pérdida, sino de reciprocidad. Se comparte con la tierra como quien comparte el pan con alguien a quien ama, a quien respeta. Junto a esta ceremonia, en muchas regiones del noroeste argentino, también es costumbre beber caña con ruda al comenzar el mes de agosto. Esta tradición popular, muy arraigada en el litoral y luego extendida a otras provincias, combina saberes herbolarios y creencias populares que asocian esta preparación con la protección de la salud y la buena fortuna durante el nuevo ciclo. Aunque sus orígenes es diferente del culto a la Pachamama, con el paso del tiempo ambas costumbres comenzaron a convivir en el imaginario cultural argentino, mostrando así cómo las tradiciones cambian, se enriquecen y dialogan entre sí sin perder su identidad. Cuando el pozo se cierra y la tierra vuelve a cubrir las ofrendas, la ceremonia no termina. En realidad, recién empieza. El compromiso de honrar durante todo el año ese pacto de respeto con el mundo natural que hace posible la vida.

Micaela Chauques con la Pachamama también. Si bien el Día de la Pachamama se identifica de manera especial con el noroeste argentino, su presencia atraviesa un territorio mucho más amplio. En la provincia de Jujuy, las ceremonias comunitarias reúnen a familias enteras alrededor de la corpacha. Mientras que en la Puna y en la Quebrada de Humahuaca, declaradas Patrimonio Mundial por la UNESCO, hay que decirlo, estas prácticas continúan formando parte de la vida cotidiana de muchas comunidades. En Salta, Catamarca, Tucumán y La Rioja, también se repiten rituales de agradecimiento que, aunque representan diferencias según cada localidad, conservan el mismo principio: reconocer que la vida depende del equilibrio entre las personas y el entorno. Con el paso de los años, esta celebración también fue encontrando su lugar en las grandes ciudades. Centros culturales, museos, universidades, espacios públicos organizan encuentros para difundir el sentido de esta fecha, siempre con el desafío de hacerlo desde el respeto hacia las comunidades que han conservado esta tradición durante siglos. No se trata de transformar una ceremonia espiritual en un espectáculo, no, no. Se trata de generar espacios de conocimiento y de encuentro entre distintas miradas sobre el patrimonio cultural argentino. En las últimas décadas, el reconocimiento de los derechos de los pueblos indígenas y la revalorización de sus saberes han contribuido a que la Pachamama sea comprendida desde una perspectiva más amplia. Ya no es vista únicamente como una curiosidad folclórica, sino como parte de una herencia cultural que continúa interpelando a la sociedad contemporánea y recordando que existen otras formas de habitar el mundo. Y vamos recorriendo de la Pachamama la música, la cultura y también la poesía, en este caso, de Fortunato Ramos.

Pachamama, Pachamama Santa Tierra, yo te entrego mi cansancio en estos cerros helados y una ollita con distinchas, comida de Pachamama. Voy a pitar un cigarro por mi tropita de llamas, voy a rociar con alcohol la pacheta de las abras. Soy de esta tierra, señores, yo no soy extraterrestre. Por mi majada de ovejas, por mi cabra, cara y leche, por mi docena de guaguas, mis rastrojos y mis burros, yo te cuido, Pachamama. Arranquemos las malezas, espantemos a los zorros y pájaros malagüeros, y rezando un Padre Nuestro, le demos un picante y patas con otro de papas verdes, y a la vez nos acordemos de toditos nuestros tatas que se están volviendo tierra. Agosto de viento y sol, fuera el agua en las mañanas, blanco las tolas y el temple, changos con el moco suelto, escarchao hasta los pelos. Agosto de Pachamama, no te caigas, madre tierra, no te desprendas del cielo, que no choquen las estrellas ni los planetas entre ellos, que mantengan equilibrio, permitiendo de esta forma el equilibrio humano. Algún día surgirán los científicos de aquí, los que cuando guaguas, junto a sus tatas y abuelos, abrieron el agujero y dieron de comer su tierra. Esos te cuidarán y no te destruirán. Y tú, tú que tienes el poder y el destino de muchos, cuida el equilibrio del universo, porque cuando te vuelvas tierra, seguirás con hambre, seguirás con sed, y necesitarás que te den de comer, que te den coquita, que te tiren vino, porque tú también eres Pachamama.

Y ahora sale el sol con todo. Hacia el norte derecho, con un sol radiante y un cielo increíble, vamos a recibir a los músicos que acompañaron a Ricardo Vilca.

Para Ricardo Vieja, este guanuqueando que tanto, tanto sentimiento ha traído. Seguramente está acá esta noche. Vamos, Ricardo.

Divididos, guanuqueando junto con toda la banda de Ricardo Vilca. La historia de la Pachamama en la Argentina también es la historia de los encuentros y las tensiones que atravesaron el continente desde el siglo XVI. Con la llegada de la conquista española y el avance de la evangelización, muchas prácticas religiosas de los pueblos originarios fueron prohibidas o perseguidas. Sin embargo, lejos de desaparecer, numerosas ceremonias continuaron realizándose en el ámbito familiar y comunitario, a veces de manera reservada y otras veces incorporando elementos del cristianismo. Así fue como en distintos lugares de los Andes, las ofrendas a la Pachamama comenzaron a convivir con imágenes de la Virgen, con fiestas patronales o con celebraciones del calendario católico. Los especialistas definen este proceso como sincretismo religioso, es decir, la convivencia y la combinación de tradiciones diferentes que, lejos de anularse, construyeron nuevas formas de expresión cultural. Esta convivencia explica por qué resulta tan difícil interpretar la Pachamama desde categorías rígidas. Para algunas personas es una práctica espiritual profundamente ligada a la cosmovisión andina. Para otras es además una expresión de identidad familiar, de memoria y de pertenencia territorial. En muchos casos, todas esas dimensiones se entrelazan de manera natural, demostrando que las culturas no son realidades inmóviles, sino procesos vivos que se van transformando sin perder sus raíces. Esa capacidad de adaptación es quizá una de las claves que explica por qué el ritual del 1 de agosto sigue vigente después de tantos siglos.

Hablar de la Pachamama también es hablar de artistas como Atahualpa Yupanqui, ¿no? El arriero, maravilloso. En la actualidad, también de hablar de artistas y de la Pachamama es hablar también de la vigencia de los saberes ancestrales en un mundo que cambia a gran velocidad. Mientras las tecnologías acortan distancias y modifican las formas de comunicación, muchas comunidades continúan transmitiendo de manera oral todos estos conocimientos relacionados con el territorio, el clima, los cultivos, el agua, sobre todo por el respeto de los ciclos naturales. Esos saberes no pertenecen solamente al pasado. En un contexto marcado por el cambio climático, la pérdida de biodiversidad y el debate internacional sobre el desarrollo sostenible, la idea de mantener una relación de reciprocidad con la naturaleza adquiere una nueva dimensión. No se trata de idealizar el pasado ni de presentar a las comunidades indígenas como una realidad homogénea, sino de reconocer que sus formas de entender el mundo aportan reflexiones valiosas, valiosas para los desafíos del presente, ¿no? Por eso, cada 1 de agosto, cuando se abre la tierra para depositar una ofrenda, también se abre un espacio para pensar futuro. ¿De qué manera producimos los alimentos? ¿Cómo cuidamos el agua? ¿Qué herencia dejaremos a las próximas generaciones? Todas son preguntas que exceden una ceremonia y que invitan a reflexionar sobre nuestra responsabilidad colectiva. Quizá por eso una tradición nacida hace muchos siglos en los Andes sigue despertando interés en distintas partes del mundo, porque en el fondo nos habla de algo tan simple como esencial: la necesidad de recordar que la vida depende del equilibrio entre la humanidad y la naturaleza.

estaban los tequis, como una planadora de la música jujeña. A lo largo de las últimas décadas, el Día de la Pachamama ha comenzado a despertar un interés creciente más allá de las regiones donde esta celebración naciera hace siglos, ¿no? Quienes visitan el noroeste argentino durante los primeros días de agosto descubren que no se encuentran frente a una representación preparada para quien llega desde afuera, sino ante una expresión cultural que forma parte de la vida cotidiana de muchas comunidades. Esa es quizá su mayor fortaleza. La Pachamama no necesita ser recreada para existir porque continúa presente en la memoria familiar, en las prácticas agrícolas, en las reuniones comunitarias y en la transmisión oral de saberes que pasan de una generación a la siguiente. Esa vigencia ha llevado a que universidades, museos, investigadores y organismos culturales desarrollen estudios y actividades destinadas a preservar y difundir este patrimonio. Al mismo tiempo, la celebración invita a reflexionar sobre la importancia de respetar los conocimientos de los pueblos originarios y evitar miradas folclorizantes o simplificadoras de la Pachamama. Comprenderla implica reconocer que detrás de cada ceremonia existe una manera de entender el mundo, el territorio y la vida en comunidad. Para quienes nos escuchan desde otros países, esta fecha ofrece una puerta de entrada a una Argentina que muchas veces queda fuera de los recorridos más conocidos. Una Argentina donde los cerros, las quebradas, los valles y la puna no son solamente paisaje de extraordinaria belleza, sino también escenarios donde la historia y la cultura continúa respirando en cada ritual, en cada copla y en cada gesto de gratitud hacia la tierra. Pero no solamente el noroeste es el epicentro, como dijimos, de esta ceremonia. El litoral también tiene lo suyo.

Nahuel Penici, una canción de Van der Mole, la oración del remanso. Nos vamos, señoras y señores, gracias por acompañarnos, gracias por elegirnos. Nos vamos a encontrar todos los días a las 15, hora argentina, a las 18, UTC. Guillermo Vega en la operación técnica, mi nombre es Juan Sixto y les deseamos una excelente semana.

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0: título. Hizo todo bien, comandó bien la contra. Después le reclamaba a González el pase final para poder terminar la jugada. González la agarró mordido. Es por eso que no le pudo dar la dirección. Fue una chance clara para Central Córdoba.
1: Trepiquio va, Trepiquio pasó entre dos. Sigue Trepiquio, le pegó. ¡Qué cerquita que pasó! ¡Qué cerquita que pasó en remate del capitán de San Lorenzo! Que apiló a tres defensores, los gambeteó, los dejó desparramados y desde 25 metros sacó el latigazo de derecha. La pelota pasó muy cerca del palo izquierdo de Vallejos, un jugadón del capitán de San Lorenzo.
0: Y tal vez puede ser el mejor de San Lorenzo, Nicolás Trepiquio, que con lo poco que le queda físicamente sigue intentando, sigue encarando. Se sacó de encima tres defensores, Central Córdoba, levantó la cabeza, vio que tenía espacio, ningún jugador, ningún compañero suyo mejor posicionado. Bueno, sacó ese remate espectacular, no le, le faltó un poquito de comba final para que pueda entrar la pelota. Asustó, anticipó también lo que iba a ser una contra de San Lorenzo. Me parece que se acerca a San Lorenzo, pero no le va a alcanzar el tiempo para empatarlo.
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0: Presentamos el cambio en Central Córdoba de Santiago del Estero.
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2: Afuera el número 18, Lucas González. Adentro con el 55, Juan José Cardoso.
3: Y fue la última de González, la contra anterior la terminó desperdiciando. Extenuado también pone otro jugador, Domínguez, para cuidar el resultado, para cuidar el medio campo, tener la pelota, un resultado que es indispensable para Central Córdoba, que todavía sigue sin sumar. Serían sus primeros 3 puntos en el torneo.
0: Se viene ahora Barrera para el segundo. Barrera para liquidarlo. Tapó Gil. Tapadón de Orlando Gil, le sacó un gol cantado a Diego Barrera, que abrió su botín derecho con la parte externa, la quería poner contra un palo. Un tapadón de Orlando Gil, como si fuera un arquero de handball. Tremendo lo del arquero paraguayo. San Lorenzo tiene vida por su arquero y nada más que por su arquero.
3: Y se grita como un gol, pero para San Lorenzo, esta tajada de Orlando Gil, un mano a mano de Barrera. Todo San Lorenzo pensaba que había quedado en offside, bueno, completamente habilitado. Había sido el 7, la gran figura de Central Córdoba. Un mano a mano lo había habilitado Cardillo, dejaba ahí, había quedado colgado. Nadie se dio cuenta de esa habilitación. Atento Gil para salir a cortar. Respondió bien el arquero, que había tenido sondeos de equipos de Europa. Bueno, todavía no llegó ninguna oferta. Veremos si después de estas actuaciones algo cae para el arquero paraguayo.
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0: Recuperaba Cuello como si fuera lateral por izquierda. Le hace rebotar en la marca de Cardoso. Acomoda Orlando Gil. Estamos en 45 y medio de este segundo tiempo. ¿Cuánto más se va a jugar?
2: 5 minutos más.
0: Saliendo el ciclón, dame una, Gustavo.
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0: Gulli muy retrasado, jugando y limpiando el panorama para Alejo Córdoba. De Córdoba para Tripiquio. Él es muy buen futbolista de San Lorenzo Almagro. Emblema, capitán y referente del ciclón. Está molestado, pero está jugando bárbaro. Entregó al círculo central para Gulli. Gulli filtró para que la aguante Erazo, pivoteando Erazo, reclamaba infracción. Se derrumbaba el colombiano. Recupera en el rebote Cardillo. Cardillo jugando atrás para la ubicación de Córdoba. Córdoba como último. Apertura en izquierda para Tripiquio. Tripiquio lo tiene cortito a Gulli. Va Tripiquio, va el capitán de San Lorenzo. Levanta su mirada. Le cambió de frente, recibió muy solo Gulli. Puede ser buena esta para San Lorenzo. Apertura para Cardillo. Cardillo que va, la metió de primera al corazón del área para Erazo. Sacó de cabeza Maciel, el rebote para Gulli. Gulli controló, dominó, busca la falta, no compra el árbitro. Se puede armar la contra de Barrera. Limpió para que se venga ahora Baraldo. Atacan tres, defiende uno y medio. Lo liquida Central Córdoba, lo liquida Baraldo. Baraldo enganchó, se amacó. Baraldo no tiene descarga. Tocó atrás, Baraldo pegale. Baraldo pegale. ¿Qué hizo Baraldo Mataluti?
3: Enganchó, ¿qué hizo Baraldo? Enganchó una de más, después no se quiso apurar. Ay, porque venía, esperaba, mejor dicho, que vengan más jugadores, más compañeros de Central Córdoba. Bueno, la terminó resolviendo bien. Creo que también con el afán de no perder la pelota, quiso buscar un pase más. Bueno, tenía que haber rematado a la primera que tuvo, que pisó el área. Había quedado mal parado San Lorenzo una vez más en todo este partido. Central Córdoba desperdicia otra chance. Tuvo varias para poder liquidar el resultado y deja abierto el marcador a falta de 2 minutos para el final.
0: Ya voy con la amarilla. Gulli jugó para Tripiquio. Tripiquio lanzado por izquierda. Amaga el capitán. Amagó, escapó Tripiquio. Juntó marcas. Apertura para Cuello. Cuello la metió de zurda. ¡Está! Rebote entre compañeros. Rebote entre compañeros. No se puede creer. Cabeceaba el jugador de San Lorenzo. Y con la nuca, un compañero despejaba el remate que tenía destino de red. San Lorenzo no ha ligado absolutamente nada a Nataluti.
3: Sí, fue una gran jugada nuevamente de Tripiquio, que la abre para Alexis Cuello, que tira un buen centro, remata a Ousmendi, cabecea a Ousmendi y le termina pegando en la cabeza de Cardillo, que también se metía. No tiene suerte San Lorenzo, merecía al menos un empate en este partido, se termina quedando sin nada, una derrota que también va a doler porque es la previa al clásico, a ver quién llega mejor al partido del domingo. Bueno, San Lorenzo acumularía su segunda derrota en este torneo y una derrota que duele por el rival y el contexto en que llegaba Central Córdoba.
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0: Aguantaba Erazo la pelota. Falta. Falta contra Erazo. Lo tocaron abajo. Cobra la infracción. Presentamos la tarjeta amarilla en Central Córdoba.
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2: El número 9, Lucas Baraldo, fue amonestado.
0: Dame una, Gustavo.
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0: Gulli para pegarle. 49 de 50. Últimos 60 segundos de partido. Tiro libre para San Lorenzo Almagro. Que lo quiere igualar, que lo quiere empatar. Gana Central Córdoba 1-0. La Ornes Unino. La mete Gulli por abajo. Sorprendió con Erazo. Erazo la metió al corazón del área. Despejaba la defensa del ferroviario. ¡Uy! La pifió en el fondo. La regalaron para Gulli. Gulli jugó de memoria. Y también se la regaló a Cardoso. Que agradece la gentileza. Puntea para Marchi. La cambió de frente Marchi. Y acá lo puede liquidar Central Córdoba. Falta. Falta y tarjeta. Falta y tarjeta. Y hay que ver de quién fue la infracción del número 9. Presentamos la tarjeta en San Lorenzo Almagro.
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2: Y amonestado Alexis Cuello, camiseta número 9.
3: Bien, amonestado Cuello, fue la falta que tiene que hacer un jugador para cortar lo que iba a ser el mano a mano para ampliar la ventaja de Central Córdoba. Inentendible la jugada preparada de San Lorenzo, principalmente porque quien tira el centro termina siendo un 9 bien de área como Erazo, que había entrado para estar en ese lugar, para poder cabecear. Bueno, termina él tirando el centro y sacándole una referencia más en el área para San Lorenzo.
0: Jugó rápido Central Córdoba, consumiendo segundos. La llevan para un costado. Cuando el árbitro Sebastián Zunino señala la mitad de la cancha, el desahogo de Sebastián Domínguez y de todo el banco de Central Córdoba. El desahogo del público que vino el Madre de Ciudades para alentar al ferroviario. Lo festeja como un título Vallejos, el arquero y figura del equipo local. Central Córdoba se recupera. Central Córdoba suma su primera victoria en este torneo clausura. Central Córdoba 1, San Lorenzo Almagro 0. Lo ganó el ferroviario en el Madre de Ciudades.
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0: Triunfazo de Central Córdoba de Santiago del Estero por ese muy buen gol de cabeza de Michael Santos en el primer tiempo a los 32 de esa parte inicial. ¡Qué desahogo de Giovanni en el equipo local!
2: Sí, señor, festejo, desahogo, gana por primera vez en este clausura, corta una racha si sumamos los últimos partidos de la apertura de 4 sin triunfo, sin poder ganar, vuelve a ganar después de mucho tiempo.
0: Y la bronca, la desazón del lado de Boedo.
2: Sí, porque venía de ganar San Lorenzo, entusiasmado con empezar a levantar, le cuesta y mucho cuando sale del gasómetro. Hace muchísimo tiempo que no gana de visitante, la última vez fue con Platense allá por el 24 de abril.
0: Fernando González, ¿qué pasa en el Ducó?
5: 0-0 el partido, está por terminar, ataca Huracán con pocas ideas, con muchas ganas, se va a terminar y ahora sí, vistazo final, igualaron en el Tomás Adolfo Ducó, 0 Huracán, 0 Atlético Tucumán.
0: Bueno, ninguno llega al clásico ganando en su última presentación, empató Huracán, perdió San Lorenzo, el domingo... se juega el clásico. Escuchamos al capitán de San Lorenzo, Nicolás Tripiquio.
6: Habíamos ganado de local, era para hacer un paso al frente, pero bueno, no se nos dio, erramos mucho. Hay que levantar la cabeza, tenemos una final, vamos a dar todo como siempre. Este equipo obviamente va a pelear, está llegando gente nueva que tiene que sumar, obviamente. Bueno, chicos, hay que darle para adelante. Obviamente duele la derrota, hay que hacernos cargo y trabajar, que es lo único que es el camino. Entonces tenemos que apuntar para eso.
7: ¿Crees que lo más justo era un empate hoy?
6: En líneas generales creo que sí, tuvimos un par de chances ahí para concretar, tuvimos poca efectividad, pero bueno, ya está, perdimos, hay que hacer autocrítica, hay que corregir en la semana lo que se hizo bien y lo que se hizo mal, y lo que se hizo bien, sostenerlo. Estamos para sumar, para meterle, necesitamos de todo, así que vamos a dar la cara y obviamente el domingo tenemos una gran final y vamos a estar a la altura.
7: Nico, sos el capitán, bueno, el abanderado de este equipo. ¿Cómo ves al grupo? Llegaron los refuerzos esta semana, se terminó de completar el plantel. ¿Cómo lo ves de cara a todo lo que viene?
6: No, bien, como digo, hay gente que viene, que se unió estos días. El grupo es un grupo noble, un grupo genuino. Hay que tirar todo para el mismo lado. Llegaron para sumar y para eso están. Nosotros que estamos hace tiempo en el club, que ellos disfruten adentro de la cancha, que se suelten, que para eso estamos, para jugar al fútbol. Y cuando se disfruta se juega mejor, así que vamos a seguir, es el camino.
7: Gracias, Nicolás.
6: Gracias.
7: Bueno, está ahí la palabra.
0: Nicolás Trepiquio, capitán de San Lorenzo Almagro, que la verdad jugó un gran partido. Es el alma de San Lorenzo. No por nada es el capitán, no por nada es el referente, el estandarte. Es un muy buen volante central que veremos si se queda o no en el ciclón. Es pretendido desde Avellaneda y también desde otros clubes. Ahora podemos escuchar al autor del gol, que hoy regresó como titular y metió el gol de la victoria para Central Córdoba. Lo escuchamos a Michael Santos.
8: Hace poco vino el cuerpo técnico nuevo y bueno, nos dio su herramienta y nosotros teníamos que decidir dentro del campo y bueno, por suerte pudimos mantener el cero y encontrar ese gol y por suerte nos llevamos los tres puntos.
9: Michael, ¿se hizo un buen partido, sobre todo en el primer tiempo?
8: Sí, sobre todo en el primer tiempo nos animamos a jugar, ya después con la carga de ello y que es un equipo grande, nos empujaron, pero bueno, pudimos mantener, pudimos también liquidarlo de contra y bueno, creo que fue un justo resultado.
9: ¿De a poquito se va creciendo con la base de las victorias?
8: Sí, creo que es importante ganar para poder descansar y preparar el partido de la semana que viene.
9: Gracias.
8: Gracias a ustedes.
0: Michael Santos, autor del gol de cabeza en el primer tiempo, que le terminó dando el triunfo a Central Córdoba, primera victoria del torneo clausura. Fernando González, hago un repaso contigo de lo que fue la jornada y si este triunfo de Central Córdoba cambia algo en la tabla general, en la lucha de abajo. ¿Cómo está San Lorenzo en la tabla acumulada?
5: Bueno, en este caso el triunfo de Central Córdoba sobre San Lorenzo de Almagro no cambia de modo. Bueno, Central Córdoba queda en este caso con 19 puntos, se aleja de Aldo Civi, Estudiantes de Río Cuarto, Riestra, Platense, en cuanto al descenso, y en los promedios, bueno, también queda bien posicionado, teniendo en cuenta de que está cerca o está en riesgo, en este caso el equipo santiagueño, así que es un gran triunfo para el equipo de Sebastián Domínguez, que alcanza la línea de San Lorenzo, es el primer triunfo para el ferroviario y llega a 3 unidades al igual que San Lorenzo Almagro. Lo cierto es que es un importante triunfo para Central Córdoba. Lo que pasó en la jornada del día de hoy, Sarmiento de Junín le ganó 2-1 Independiente Rivadavia. Platense como local perdió 4-0 con Talleres de Córdoba. Informa nuestro compañero de Fútbol Show Nacional, Ari Pagano, que está en duda la continuidad de Walter Zunino, su entrenador. Vélez le ganó 1-0 Independiente con gol de Aguirre, quedó como líder el conjunto de Liniers. Huracán y Atlético Tucumán igualaron 0-0 en el Tomás Adolfo Ducó, y lo que escucharon hace un ratito con el relato de Lucas de Jesús, con el comentario de Juli Nataluti, Central Córdoba derrotó 1-0 a San Lorenzo de Almagro, gol de Michael Santos por la Primera Nacional, triunfo de Tristán Suárez 3-1 sobre Güemes, en lo más destacado de la jornada del día de hoy. ¿Les parece repasar cómo quedó la tabla? Cuando ustedes me digan, por lo menos las primeras posiciones en cada grupo.
0: Vamos con eso, Fer, sí, dale.
5: Bueno, Vélez, en el grupo A, Vélez quedó como líder con 9 puntos, el único con puntaje ideal. Independiente y Gimnasia de Mendoza, al igual que Instituto, 6. Quinto, Newell's con 4 puntos. Sexto, Defensa, también 4 unidades. Séptimo, Talleres con 3 puntos, al igual que Riestras. También tiene 3 unidades, Estudiantes, Lanús, San Lorenzo, Central Córdoba, pero hasta Riestra, los equipos que hoy se estarían metiendo en los playoffs. Por el grupo B, el líder es Argentinos Juniors, al igual que Barraca Central, está segundo, tiene 9 puntos, puntaje ideal para los dos. Lo sigue Gimnasia con 6, que en esta fecha derrotó a Aldo Civi 2-1 en Mar del Plata. Atlético Tucumán, 5 puntos, no perdió en este campeonato. 4 puntos para Independiente Rivadavia, quinto. Sexto está Banfield con 4, al igual que Central y Huracán, que tienen 4 unidades. La misma cantidad de puntos tiene Racing y Estudiantes de Río Cuarto, pero hasta Huracán, lo decíamos, los primeros 8 equipos que se estarían metiendo, falta demasiado, ¿no? Y el miércoles estarán jugando para completar la segunda fecha, Boca y Estudiantes, en el Tomás Adolfo Duco, será transmisión de Radio Nacional, con el relato de Martín Perazo, con el comentario de Nicolás Álvarez. Boca y Estudiantes de La Plata, partidazo el próximo miércoles a partir de las 19.
0: Habla Diego Barrera, jugador de Central Córdoba, lo escuchamos.
10: Sí, me voy con un poquito de bronca porque lo busqué todo el partido del gol y bueno, tendré que haber aprovechado eso.
9: Bueno, y ahora, a partir de ahora, Diego, ¿para qué está este Central Córdoba? Que en la primera parte del año, en la apertura, las veces que ganaron, ganaron acá en casa, necesitan ganar fuera de casa.
10: Sí, sí, eso lo tenemos más que claro, pero la idea como grupo y que nos propusimos fue pelear de igual a igual en cualquier cancha. Sabemos que tenemos los jugadores, la verdad que tenemos un plantel muy lindo. Entonces, bueno, aprovechar la calidad de jugadores que tenemos y bueno, estar atentos en los detalles que por ahí nos hicieron perder puntos.
9: En la semana, la última es, ¿se miran las tablas, la de posiciones, la anual, la de promedios?
10: Te soy sincero, no, pero sí sabemos que necesitamos los puntos, pero bueno, creo que lo vamos a sacar adelante porque confiamos en nosotros, tenemos que seguir confiando en la idea, bueno, en partido a partido, sabiendo que le podemos hacer pelea de igual a igual a cualquier rival.
9: Gracias.
10: Dale, gracias.
0: La palabra de Diego Barrera, una de las figuras de Central Córdoba, un atacante punzante, un extremo por izquierda, un segunda punta, muy pero muy encarador, realmente para anotar, para seguirlo a Diego Barrera, porque es una cualidad de delantero con uno contra uno que no abunda en el fútbol argentino. Di Giovanni, lo último en tu sector, te liberamos. ¿Qué se le viene a Central Córdoba y qué se le viene a San Lorenzo de Almagro?
2: Bueno, Central Córdoba en la próxima fecha va a estar jugando el día lunes con Unión de Santa Fe y para San Lorenzo el clásico, el domingo con Huracán.
0: Abrazo grande, gran trabajo.
2: Abrazo grande.
0: Lo último en tu sector, Fernando González, te libera en Estudios Centrales.
5: Bueno, entonces el triunfo de Central Córdoba sobre San Lorenzo de Almagro, la próxima transmisión de Fútbol Nacional, lo decíamos el próximo miércoles a las 19, Boca y Estudiantes, partido correspondiente a la fecha número 2. ¿Le parece cerrar con el repaso de la fecha?
0: Sí, por supuesto, adelante.
5: Bueno, empezó el día sábado, Estudiantes de Río Cuarto 0, Banfield 0, Gimnasia de Mendoza 2, Unión 0, Belgrano 0, Argentinos Juniors 1. Estudiantes de La Plata le ganó 3-0 a Defensa y Justicia. Fue victoria de Tigre en Avellaneda, le ganó 3-1 a Racing en la jornada del día domingo. Gimnasia le ganó 2-1 al Docivi. Fue victoria de Barraca Central 1-0 sobre Riestra. 2-2 empataron en Rosario, Newell's y Boca. Triunfo de Rosario Central sobre River en el Monumental por 1-0 con en contra de Otamendi. Instituto le ganó 1-0 a Lanús en condición de visitante. Y lo que repasábamos en la jornada del día de hoy para cerrar la fecha número 3 de la Liga Profesional del Fútbol Argentino: Sarmiento 2, Independiente Rivadavia 1, Talleres 4, Platense 0, Vélez 1, Independiente 0, 0-0 para Huracán, Atlético Tucumán, Central Córdoba 1, San Lorenzo 0. El repaso de la fecha número 3 de este torneo clausura 2026.
0: Abrazo grande, Fer, liberado.
5: Abrazo, gracias.
0: Pague lo que debe. Salida ya del aire de Fernando González. No, estaba todo tendencioso, en un momento era todo para un mismo lado, pero...
3: No lo sentí una... yo.
0: ¿No?
3: No, ahora sí una percepción tuya.
0: Sí, yo evidentemente estoy equivocado. Sí, pero en un momento era como todo para el mismo lado.
3: No me di cuenta, yo creo que estuvo muy bien, muy justo.
0: Voy a tener que empezar a repasar el tema de asignaciones en algunos partidos puntuales.
3: Te dejo para que lo hagas vos tranquilo.
0: Se viene un súper fin de semana, ¿eh?
3: Sí, todo preparado está.
0: Todo listo, todo preparado, como dice Perazo.
3: Todo listo, todo preparado.
0: Muy bien, ya está ahí trabajando Ataluti, Kolipsky, Juan Ignacio Minotti. No, a mí no me metan en bolsa donde no me corresponde.
3: Jesús.
0: Yo voy a estar acá a cargo del domingo, en un tramo, ¿no?
3: Y te toca ponerte la camiseta, el buzo.
0: El buzo de Centauros.
3: El buzo de Centauros.
0: ¿Estás para una story?
3: Estoy. Estoy, escribe Juan y Minotti.
0: ¿Cómo?
3: Ah, pensé que me las dos historias de vida. ¿Una story para Centauros? Por supuesto. Escuchame, son las 23:21, yo ya no puedo más.
0: Me tirás el centro para Centauros Argentina.
3: Es verdad.
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3: Excelente la calidad. Por fin me llegó mi buzo, después de tanto esperar, después de tanto pedirlo, y la verdad, no lo uso para los sábados a la noche, porque no quiero abusar. Pero está casi para usarlo en ese momento.
0: Lo que se hizo desear es el comentario de la reina de Boedo. Momento de presentar el comentario final de Julieta Nataluti, que nos va a explicar este Central Córdoba 1, San Lorenzo de Almagro 0.
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3: Y se fue la tercera fecha de este torneo clausura con un partido que fue interesante para el espectador, que en la previa decíamos que podía tener emociones y que terminó cumpliendo después de los 90 minutos. ¿Se puede resumir tal vez en un tiempo para cada uno? Yo creo que sería la forma más correcta. Si nos quedamos únicamente con el análisis final después de lo que fue el comentario del entretiempo, y tal vez puede ser que San Lorenzo mereció más, pero no pudo ligar. ¿Y por qué no pudo ligar? Bueno, ahí es otra cuestión. Falencias técnicas, un poco de mala suerte también, de mala fortuna, algunas chances desperdiciadas o malas decisiones a la hora de tener la última jugada. Todo este cúmulo de cosas hicieron que San Lorenzo no pudiese llevarse al menos un punto de Santiago del Estero. Son dos derrotas que lleva el conjunto de Pipo Gorosito jugando de visitante, tan solo una victoria jugando de local en el nuevo gasómetro, y encara una semana dura, complicada, porque si bien ya no juega por nada, ya no juega por torneo internacional, ya no juega por Copa Argentina, se juega a todo o nada el clásico el próximo domingo, recibiendo a Huracán desde las 15 horas en el nuevo gasómetro. Del lado de enfrente tuvo un rival digno de este partido, que venía mal, venía cabizbajo, venía de cosechar dos derrotas consecutivas, con un técnico nuevo solamente después de la primera fecha del torneo clausura. Bueno, así llegaba Santiago del Estero, así llegaba Central Córdoba al partido en Santiago del Estero. Un Seba Domínguez que apostó casi por el mismo 11 para este segundo partido, solamente cambió el 9, jugó Michael Santos en vez de Baraldo, y le terminó dando resultados porque fue el número 27 quien fue la llave del gol para el conjunto santiagueño. Un partido donde en el primer tiempo Central Córdoba logró dominar, logró aprovechar las falencias defensivas de San Lorenzo, logró atacar por el lado derecho, fue dueño de la banda con un Moyano que para mí fue una de las figuras junto a Barrera. Después podremos discernir en algunas otras cuestiones, pero para mí las dos grandes figuras de Central Córdoba fueron estos jugadores. Fueron las claves de los ataques directos constantes de un Central Córdoba con un San Lorenzo diezmado que nada tenía que hacer para contrarrestar esos ataques. Cambió todo en el segundo tiempo, metió una variante, Gorosito sacó a Álvarez, metió a Del Prete, otro nuevo refuerzo, y algo distinto le pudo dar, por lo menos un poco más de pie, de manejo de pelota. Todo el segundo tiempo casi que pudo haber sido para San Lorenzo. El tema era el siguiente, atacaba con mucha gente, quedaba mal parado en defensa. Y así como San Lorenzo pudo haberlo empatado, o tal vez incluso ganado para algunos, también pudo haberlo perdido por una diferencia aún mayor. Porque quedaba tan mal parado San Lorenzo de defensa. Y Central Córdoba no logró terminar esas contras por cansancio. Estaban exhaustos los jugadores. No realizó demasiadas variantes Domínguez. Por lo menos en ataque tardó un poco en hacerlas. Y creo que terminó costándole el corto resultado, la diferencia corta del final del partido. San Lorenzo pudo haber merecido el empate. Lo mereció, mejor dicho. No ligó, no tuvo la suerte, no tuvo la contundencia que tuvo Michael Santos para poder cabecear y mandarla a guardar en el arco de Orlando Gil. ¿Fue una cuestión de jerarquía? No lo diría esa palabra, sino una cuestión de saber estar en el momento correcto. Y San Lorenzo no supo estar en el momento adecuado en el partido de hoy. Sí, Central Córdoba, que lo ganó merecidamente. Tal vez San Lorenzo queda con un sabor amargo por lo dejado en los últimos 45 minutos. pero si vemos el plano completo del partido, los 90 minutos, y tal vez Central Córdoba terminó siendo superior. Un triunfo agónico, necesario para Central Córdoba, que le sirve para renacer, y una derrota que preocupa, que empieza a mirar Gorosito, que no tiene tanto como pensaba, que necesita que los refuerzos se adapten, porque se viene el clásico. San Lorenzo no espera, y el partido del domingo puede ser definitorio, no para sacar a alguien, sino para lo que marcará el camino de esta dirigencia y este cuerpo técnico. Perdió San Lorenzo, segunda derrota en el torneo. Central Córdoba sumó su primera victoria en este torneo clausura. Veremos lo que depara la cuarta fecha. Central Córdoba ganó merecidamente, San Lorenzo intentó, pero no pudo ligar.
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0: Momento del cierre en la radio más grande de la República Argentina. Los dejamos con la conferencia de prensa de Pipo Gorosito y luego el cierre comercial de Gustavo Jove. Lo comentó Juli Nataluti. Mi nombre es Luca de Jesús. Gracias a todos los que estuvieron del otro lado y a todo el equipo de producción y la parte técnica de la radio. Escuchamos a Pipo Gorosito, el técnico de San Lorenzo.
11: La dimensión y toman los jugadores la dimensión de todo lo que significa. Si jugamos como el segundo tiempo, vamos a tener más posibilidades de tener un resultado bueno. Si jugamos como el primer tiempo, vamos a tener más posibilidades de tener un resultado malo.
12: Buenas noches, ahora sí. Gonzalo Orellano para Dispor Radio. ¿Qué análisis hace de los dos refuerzos que se quedaron en Buenos Aires, que los ha visto en estos días, de Arboleda y de Río, y si de cara al domingo, con una semana de entrenamiento y demás, están para jugar?
11: Sí, vamos a ver cómo Arboleda venía jugando, vamos a ver cómo se encuentra. Río viene de un periodo largo sin jugar, vamos a ver cómo se encuentran. Seguramente mañana entrenamos a las 7 de la tarde, Y ahí veremos cómo están, pero van a hacer fútbol seguramente un poco el día miércoles a la mañana, y ahí evaluaremos a ver cómo está Río después de un tiempo que viene sin jugar.
13: Néstor, buenas noches. Para San Lorenzo Sin Fronteras, estamos preocupados, los sanlorencistas, puesto que jugamos contra, creo, el equipo más flojo de la zona que está San Lorenzo. Nos fuimos preocupados del Estadio Granate, y eso que bueno, tuvimos posibilidades, pero hoy se lo vio muy flojo en el primer tiempo. En el segundo llegamos, pero las más claras fueron del equipo santiagueño. Si no fuera por Orlando, ¿se podrá levantar esto rápido antes del fin de semana, que tenemos un partido hiper trascendental para la gente de San Lorenzo? Gracias, Néstor, querido.
11: No solo para la gente de San Lorenzo, para todos los jugadores, para el cuerpo técnico, para todos, es importantísimo. Todos los partidos son importantes. Yo, con respecto a lo que vos decís, con la Lanús, a mi entender, no jugamos mal, tuvimos muchas situaciones de gol. Hoy, el segundo tiempo, también tuvimos varias situaciones de gol. Me parece que Orlando tapó una, puede ser que haya otra, y yo en este momento no me acuerdo, pero tapó una en un mano a mano con todo el equipo en los últimos minutos, cuando ya estaban en el descuento, me parece, por ahí estoy errado. Pero el equipo fue sin ideas, pero fue, y también tuvimos nosotros varias, tres o cuatro situaciones como para empatar. Y cabezazo de Osmendi, otro remate de Osmendi, un remate de Reali, varias estuvimos ahí.
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Bienvenidos a Historia de Vida con un poco de fútbol, este ciclo que va a estar acompañando las transmisiones de Fútbol Show Nacional. Soy Juan Iminotti y una vez más les voy a estar contando una breve historia. En este caso, como anticipamos la semana pasada, mintiendo un poquito con el nombre, Historias de Vida con un poco de fútbol, porque hoy nos vamos a otro deporte. Hoy nos vamos a ir al básquet, a la mejor liga del mundo, la de Estados Unidos, la NBA, y probablemente al mejor equipo de todos los tiempos, los Chicago Bulls de los años 90. Ustedes ya tienen nombres en la cabeza, seguramente, hablando de este equipo. Phil Jackson, el entrenador, Michael Jordan, la figura indiscutible, Scottie Pippen, su ladero, Dennis Rodman, el exótico ala pivot, bajador de rebotes, y también un gran hombre de la noche, por decirlo de alguna manera. Existe una cuestión que le sucede y que no sucede a todos los periodistas deportivos. Y esto no es ponerse en un lugar de grandilocuencia, ni mucho menos, porque en general, o por lo menos es mi caso, no tengo éxito en la tarea. Pero nos manguean entradas, de manera permanente, para diversos eventos. Yo no consigo, ni para mí, en general, pero no podemos obviar esta situación. No sucede. Y en algún momento, para un recital, para un partido de fútbol, para un partido de básquet, para un partido de tenis, a todos se nos cruzó por la cabeza, aunque no lo hayamos hecho, che, tengo un conocido que trabaja acá, que hace tal cosa, no le podré pedir. Después, si lo hicimos o no, es otra cuestión. Y se congenia también en esta historia un sueño casi infantil, que yo creo que todos los que amamos el deporte o alguna disciplina, no hace falta ni que sea el deporte, hemos tenido. El de ir a un evento, un recital, un partido, y terminar de alguna manera protagonizándolo, ¿sí? ¿Entienden a dónde voy? Ir a un recital de los Rolling Stones y que te invite a tocar Keith Richards, por ejemplo. Ir a un partido de fútbol y que falte el lateral por derecha y te digan, vení maestro, jugá vos. Bueno, algo de todo esto hay en esta historia. Para dimensionar quiénes eran los Bulls de los años 90, hay que entrar un poquito en ese territorio que va más allá del deporte. Los Bulls de los 90, además de ser multicampeones, era un equipo famoso en todo el mundo. Eran la insignia de la NBA, probablemente el producto deportivo más grande del mundo, para ingresar en mercados en los que todavía no había podido penetrar. Asia, Europa, alguna parte de Sudamérica. Entendamos que el básquet tiene una popularidad muy grande en Estados Unidos, muy grande en otros países de Norteamérica y de Centroamérica. Y en el resto del mundo tiene más que ver con cuestiones estrictamente locales. Pero la NBA, bajo el concepto que ya habían inaugurado los Lakers de Magic Johnson, el de Basket Show, empieza a tratar de profundizar en este sentido y meterse en otros lugares del mundo para vender su producto. Tenían los Bulls de los 90 una presentación muy particular con una canción, Sirius, de The Alan Parsons Project. ¿En qué consistía esta presentación? Mientras vamos a escuchar de a poquito la canción, el toro de los Bulls en la mitad de la cancha, un juego de luces muy particular y el anuncio uno por uno de los grandes jugadores que tenía el equipo. Realmente metía miedo, porque más allá de toda la cuestión marketinera que había atrás, innegable, claramente estamos hablando de talentos extraordinarios que todos los rivales temían enfrentar. Esta es la canción,

Claro, como rival, uno escuchaba esto y ya entraba con un poco de miedito a la cancha. Los Bulls en los 90 fueron campeones en el 91, 92, 93. Luego viene el retiro de Michael Jordan, el primer retiro de Michael Jordan, que se va a jugar al béisbol un tiempo. Ya estaremos profundizando un poquito en esa cuestión. Y vuelve para el 96, 97 y 98 volver a consagrarse. Estamos hablando, insisto, de uno de los equipos, para mí, el más grande de todos los tiempos, con el jugador más grande de todos los tiempos. Aquellos que no lo consideren así, que pongan por encima a LeBron James, más allá de la discusión sobre cuánto saben del tema, lo pondrán seguramente a Michael Jordan en un segundo puesto, tercero a lo sumo. Pero estamos hablando, insisto, de un equipo maravilloso. Todas estas figuras opacaban algunos nombres que colaboraban muchísimo. Insisto, Michael Jordan, su ladero histórico Scottie Pippen, el que estaba ahí en aquellos poquitos partidos en los que Jordan no estaba al 100%. Dennis Rodman, un hombre que además de bajar muchísimos rebotes y ser un tremendo jugador defensivo, le encantaba salir de noche. Tenía fiestas casi diarias con Madonna, Carmen Electra, entre otros personajes de la farándula estadounidense. Estaba Steve Kerr en aquel equipo. Steve Kerr era un jugador de rol no tan importante, hoy es uno de los técnicos más grandes de todos los tiempos, técnico de los Golden State Warriors, para muchos el segundo mejor equipo de todos los tiempos en esta década. Pero el protagonista de nuestra historia probablemente no lo hayan escuchado nombrar nunca. Estoy hablando del humilde Matt Steigenga. Seguramente no le suena. Steigenga hizo el clásico camino de los jugadores de básquet en Estados Unidos. Allá no hay inferiores, allá no hay juveniles, no es que hacen un trayecto y llegan a primera. Juegan en el colegio, primario y secundario, juegan en la universidad, se presentan a lo que se denomina el draft de la NBA, que ahora explicaremos brevemente en qué consiste, y si son elegidos pasan a jugar a la NBA. En la universidad, que es la vidriera que tienen estos jugadores, Steigenga era un jugador aceptable, digamos bueno, que promediaba 10,5 puntos y 4,3 rebotes, pero no era un fuera de serie. De ninguna manera. Aún así, a los 19 años, que es la edad que habitualmente los jugadores pasan a ser profesionales, se presenta para el draft de la NBA. El draft es el proceso de selección de jóvenes talentos que tienen en la NBA. No quiero ser muy complejo porque el sistema es realmente complejo de selección, pero tiene un sistema de compensación en el cual, supongamos que hay una liga de 10 equipos, el que sale décimo en el 2024... en el 2025 elige primero, y de esa manera se supone que se compensa, porque si elige primero, elige un mejor jugador disponible. Y se supone que de esa manera, aunque no pasa, se hace más pareja la liga, se tiende a destruir estas dinastías, como la que fueron los Bulls. Efectivamente no lo consiguieron, pero se trata de hacer eso de alguna manera. Fue al draft, se presentó al draft Steigenga, y fue elegido en el puesto 52. ¿Qué quiere decir esto? En la NBA hay 28 equipos y eligen más de una vez. Es decir, a Steigenga lo eligieron al final de la segunda rueda de elección. No era tan bueno. Una buena noticia y una mala noticia. Lo eligen los Chicago Bulls. ¿Por qué buena? Porque juega en un equipo maravilloso. Porque entra con los mejores. En el 92, al equipo campeón, que venía de ser campeón en el 91. ¿Por qué mala? Porque no vas a jugar nunca. No hay manera de competir con esos monstruos. Y Steigenga de alguna manera lo sabía. Fue citado a unos entrenamientos, no le fue mal, pero lo cortaron. Es decir, lo dejaron libre. No lo dejaron seguir perteneciendo al equipo. Decepcionado, continuó su carrera en el exterior. En España, precisamente, en un equipo que en aquel momento se llamaba Tau Cerámica. Hacia finales de los años 90 fueron un montón de argentinos a jugar ahí. Esconocchini, Escola, Nocioni, Oberto, y la rompieron. Hace no tanto tiempo, ya con el nombre cambiado, pasó de ser Tau Cerámica a Baskonia. Jugaron Patricio Garino y Luca Vildosa. A comienzos de los 90, cuando todavía no había argentinos, se destacó muchísimo Steigenga ahí. Y volvió a Estados Unidos a jugar en lo que se llama Liga de Desarrollo, actualmente G-League es el nombre, que es como una suerte de liga de reserva que tienen algunos equipos de la NBA, con vinculación con los equipos de la NBA, a donde van a buscar jugadores muy específicos, de roles muy específicos o con números realmente extraordinarios. Steigenga jugó varios años ahí, le fue bien, no lo suficiente para volver a la NBA. Y decidió ir a jugar a Japón. Ahí sí hizo una diferencia económica grande. Casi que se salvó. Japón pagaba muy bien en aquel momento por esta penetración que tenía o que empezaba a tener en Asia la NBA. Después de que le vaya muy bien en Japón, otra vez lo llaman los Bulls.
pero otra vez con las mismas condiciones. Un par de entrenamientos a ver qué pasa. Si jugás muy bien, capaz que quedás. Y si no, ni nos conocemos. No sabemos quién sos. Jugó un par de entrenamientos, hizo la pretemporada. Y cuando estaba por empezar la temporada regular, otra vez lo cortaron. Pasó más de un año de ese episodio con Steigenga alejado del básquet. Ya había elegido casi retirarse, insisto, cómodo económicamente con lo que había hecho en Japón. Y un día su familia, ante la fama que ya tenían los Chicago Bulls, empieza a insistirle para ir a la cancha, para ir a ver un partido. Para que se den una idea, ir a ver a los Bulls en aquella época, estamos hablando del año 1996-97, era absolutamente imposible por dos cuestiones. Una, el precio de las entradas, $3,000 la más barata. Dos, la imposibilidad de ir a verlos en un tiempo de menos de un año. Es decir, había que planificar un año a un año después para poder ir a verlos. Si yo quiero ir a ver a los Bulls, marzo de 2026, abril de 2026. Era absolutamente imposible, pero a Steigenga le había quedado algún contacto. El contacto que tenía, el teléfono celular, primeros celulares que tenía en aquella época, era nada más y nada menos que de Jerry Krause. Jerry Krause era el general manager del equipo. General manager es algo así como el presidente de un club en Argentina. Está el dueño y después el general manager. Define todo. Es como querer ir a la cancha acá y tener el contacto de el presidente de River, de Brito, e ir a llamarlo directamente a Brito para pedirle entradas, o a Riquelme, o a Grindetti, igual que sea, pero no pasar por un dirigente medio. Se la jugó de todas maneras, Steigenga, ante la insistencia de su familia, y llamó a Jerry Krause por teléfono. Jerry Krause es un personaje muy especial de la NBA. Algunos lo llaman el gran villano de aquel equipo de los Bulls, porque fue el quien lo armó, pero quien lo desarmó también a finales de los 90, entendiendo que ya estaban todos grandes y que había que pensar en un proceso de renovación. De hecho, si vieron la serie documental de Netflix, The Last Dance, aparece como el gran villano de la historia. Y si no vieron The Last Dance, en una de esas vieron Space Jam, la película de Michael Jordan con los Looney Tunes, con Bugs Bunny. Hay dos personajes ahí que dicen que parodian a Jerry Krause. Uno, el publicista de Michael Jordan, Stan Podolak, el mismo actor que está en Seinfeld también, que lo sigue a todos lados, es un pesado, un molesto, siempre quiere sacar ventaja. Y el otro, el líder de los malos, de los Monsters, el único monstruo que no se transforma, que no toma poderes de jugadores de la NBA, porque siempre ya fue grandote. Bueno, uno la parte tonta, otro la parte mala, pero hacen a Jerry Krause. En este caso, en nuestra historia, lejos de ser el villano Jerry Krause, fue el héroe. Ante la primera llamada le contestó: déjame ver qué puedo hacer, te llamo en unos días. Claro, Steigenga pensó que jamás iba a volver a enterarse qué era de la vida de Jerry Krause. Pero unos días después lo llamó. Y le dijo: más que unas entradas, ¿no querés venir a jugar? El avión sale en 4 horas. Vamos a hacer una pequeña pausa. Los que se hayan enganchado con la historia me van a querer matar. Pero vamos a hacer una pequeña pausa para complementar esto con música, como solemos hacer en estos programas. ¿Qué pasaba en Argentina en 1997? Bueno, entre otras cosas, se graba un disco hermoso. Charly García editaba muchas de sus canciones para que la hermosísima voz de Mercedes Sosa sea quien las interprete. Se grabó Alta Fidelidad de Charly García y este es uno de los grandes temas que tiene ese disco, Cuchillos.

0: bellísima canción Cuchillos, con algunas partes de la letra cambiadas respecto de la versión original de Charlie de Say No More. Charlie decía que a la única que le permitía cambiarle la letra era Mercedes Sosa, que la hizo un poco más amena y esperanzadora, una canción que a priori era más bajón. Extraordinario tema de dos de los artistas más grandes de la historia. Retomamos un poquito la historia. Jerry Krause llamó a Steigenga, les decía, y le dijo si en vez de entradas no quería ir a jugar con los Chicago Bulls. Y no solo eso, le dijo que se apurara, porque en 4 horas salía el avión de los Bulls para ir a jugar a Detroit contra Detroit Pistons, los chicos malos de aquel momento, los que jugaban más fuerte, más rudo, más sucio de alguna manera. ¿Qué pasaba? Los Bulls eran el equipo a vencer en aquel momento. Quedaban 4 partidos para que termine la temporada regular, larguísima en la NBA, 82 partidos, y había varias lesiones en el equipo. Ellos eran el equipo a vencer, ya estaban clasificados, tenían lesionados y además tenían la sensación de que había equipos específicos, por ejemplo los Detroit Pistons, que les iban a jugar especialmente fuerte, especialmente mal, para ver si les lesionaban algún jugador importante de cara a la postemporada, de cara a los partidos por el campeonato. Ya se había lesionado Tony Kukoc, yugoslavo, uno de los primeros europeos en desembarcar con buen nivel en la NBA, y necesitaban que algún jugador juegue los llamados minutos basura, los minutos que ya no sirven en el partido, para evitar lesiones. Y así fue como Steigenga, tras una brevísima consulta con su familia, hizo el bolso y se subió al avión de los Chicago Bulls, con Jordan, con Pippen, con Rodman, con Phil Jackson. Al día siguiente, jugó 3 minutos 52 contra los Detroit Pistons, solamente sumó un libre, pero ya empezó a aportar. Y el partido siguiente fue ante Toronto Raptors, en casa, en Chicago, y ya jugó 8 minutos. 2 asistencias, 2 rebotes, 2 puntos, con un alley-oop incluido, el alley-oop es esa jugada tan particular de la NBA en la cual, o del básquet en general, en la cual un jugador lanza y otro la vuelca, es una jugada muy acrobática y que en general se recuerda mucho. Eso hizo Steigenga, que empezó a ganarse el cariño de los hinchas. Claro, el contrato que le había hecho Jerry Krause era de 10 días, el periodo que duraban esos 4 partidos de la temporada regular. Él ya se iba chocho a la casa, feliz de la vida, había cumplido el sueño del pibe, pero apareció su majestad, apareció el mejor de todos, Michael Jordan, que dijo, vos no te vas a ningún lado, ya sos parte del equipo, vos sos cábala, vamos a ganar un anillo para vos. Dice incluso que le dijo Matt Steigenga, se fue a ver a Jerry Krause, le pidió que le haga un contrato por el mínimo precio posible, pero que se quede Steigenga a jugar los playoffs. Y firmó contrato Steigenga. No jugó los playoffs, estuvo con el equipo. De hecho, si analizan alguno de los videos de los partidos finales de aquella temporada del 97, lo van a ver Steigenga vestido de civil en el banco de los suplentes. Es decir, iba sabiendo que no jugaba, pero acompañaba, tiraba para adelante y realmente colaboraba desde lo afectivo, desde lo espiritual con aquel equipo que no requería demasiado porque era extraordinario. Por supuesto les cuento el final, ya se los había spoileado, los Chicago Bulls fueron campeones ese año. Derrotaron a Utah Jazz, en semifinales había estado el histórico partido de la gripe, en el cual Michael Jordan jugó muy enfermo. Se habla de gripe, se habla de una intoxicación por comida, se habla también alguna versión de que Michael Jordan ya había empezado con el tema de las apuestas y la bebida, y que de eso se trata la intoxicación. En fin, lo que está confirmado es que jugó con altísima fiebre y que aún así la rompió para llegar a aquella final. Y después, ante los Utah Jazz, de Stockton, por ejemplo, o de Malone, terminar ganando y consiguiendo lo que en aquel entonces era el 5º anillo de los Chicago Bulls. Steigenga, insisto, logró el sueño del pibe, llegar a la NBA, jugar en la NBA, ser campeón y participar del mejor equipo de todos los tiempos. Y hay una situación muy icónica. Cuando los equipos estadounidenses, cualquiera de cualquier deporte, ganan un torneo, como sucede en buena parte del mundo, también regresan a su ciudad de origen. Allá hay mucho arraigo, es muy difícil que haya un hincha de Chicago Bulls en Texas. No sucede, allá todo es muy propio de la ciudad o del lugar en el cual el equipo se desarrolla. Vuelve después del campeonato el equipo de los Bulls y se arma un gran festejo en Grand Park, el parque más grande que tiene Chicago, repleto de gente que los esperaba, y los Chicago Bulls tienen una particular presentación, con el mismo locutor de los partidos, con la misma canción de los partidos, que empieza a presentar a los campeones del 97. Lo escuchamos.
1: All right, get ready. And now, the starting lineup for your world champion, Chicago Bulls.
0: Primer presentado de todos, Matt Stegginga, ante
1: and
0: la gente de Chicago.
1: From Michigan State, Matt Stegginga.
0: Y ahora, los nombres pesados.
1: A 6'6 forward from Southeast Oklahoma State.
0: Rodman.
1: Did it.

0: segundo. Siempre presentan con la ciudad de origen y la altura del jugador. Y ahora se hace silencio para que presenten al mejor.
1: Michael Jordan.
0: El héroe absoluto de una ciudad. El más ovacionado, por supuesto, aunque quedaba tiempo para una presentación más, la del entrenador del equipo.
1: Phil Jackson.
0: Phil Jackson, el técnico y el gran administrador de egos que tenía el vestuario de los Chicago Bulls. Y el final con esta presentación que vamos a escuchar en breve, que habla de los World Champions, campeones mundiales. Bueno, como les decía, la ovación para los campeones mundiales, aunque los Yankees juegan entre ellos. Esto ya ha desatado varias discusiones, no solo de extranjeros con estadounidenses. Los jugadores de la NBA también bancan esta cuestión, no es un tema solo de los hinchas. Hay mucha batalla al respecto. Ellos dicen que son campeones de mundiales porque es la mejor liga del mundo. Ok, pero eso no es un mundial. Y cuando van a jugar mundiales y no llevan a los mejores, no la pasan tan bien. Si no, pregúntenle a Kobe Bryant, por ejemplo, en Atenas 2004 contra la generación dorada argentina. Tienen incluso un debate interno con otros deportistas de su propio país, atletas, por ejemplo. Dicen, yo sí gané el mundial de atletismo. Vos ganaste la NBA. No es lo mismo. En fin, es una batalla para otra historia y para otro tiempo. Steigenga se consagró campeón con los Bulls, fue ovacionado por todo Chicago y nunca más volvió a jugar en la NBA. Hasta ahí llegó su carrera en la NBA. Sí volvió al básquet, algunos equipos menores, algunos de la G League, como les contaba antes, volvió a participar en ellos. Despuntó el vicio, pero ya todo lo que había pasado en su carrera era más que suficiente. Después jugó un tiempo para un equipo que a comienzos de los 2000... intentó exportar la NBA, el equipo de embajadores, para tratar de alguna manera otra vez ganar algún mercado más, llevando alguna figura que haya jugado en un equipo importante y reconocido. Pero todo lo realmente trascendente para la carrera de Steigenga había sucedido en esa temporada 96-97 con los Chicago Bulls. Hasta aquí hemos llegado, otra historia en Historias de Vida con un poco de fútbol. Seguimos acompañándolos en este complemento de las transmisiones de Fútbol Show Nacional. Soy Juan Iminotti, ha sido un placer acompañarlos, estar con ustedes y tratar de entretenerlos un rato. Hasta luego.

están? ¿Cómo andan? ¿Qué cuentan? Acá estamos, claro. En esta nueva jornada, en este miércoles ya que arranca. No, martes, estoy perdido con los días ya. Esta madrugada de martes que viene a toda velocidad, ¿viste? 4 de agosto.

y estamos aquí para llevar adelante este programa menos descontracturado, divertido, el que te roba una sonrisa, el eslogan de siempre, ya lo conoces, si lo tenés grabado en el corazón. Y como también ya sabés, de la Puna a la Antártida y de la Cordillera de las Torinas, 49 radios dispersas en todo el país. 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Todas las alternativas te damos, todas, absolutamente todas, para que estemos juntos, para interactuar en este programa, para aquellos que sufren de insomnio, para los que están desvelados, para los noctámbulos, para los que están trabajando, para los que están estudiando, para los que están sereneando, para los que están cosechando, para los que están manejando, para todos ustedes. Acá estamos nosotros, ¿eh? Abriendo nuestro corazón, acá en este programa, de a dos. Nació por y para ustedes. Espero que estén todos bien. Ya nos van a hacer saber cómo fue su día, qué están haciendo. La música, la de siempre, la historia también. Bueno, un poco de todo. Un poco de todo. Como en Botica, junto a los últimos días de la productora estrella, ya le quilincaron Macaravicius, que se irá de inmerecidas vacaciones la próxima semana. Estoy tratando de hacer alguna gestión con las autoridades para que le prohíban salir de la radio. Inclusive estoy proponiendo que directamente ella se quede aquí y que traiga y mude a su familia. Vamos a ver si le hacemos un pequeño departamentito en la zona de la terraza de la radio. Así que... Pero está acá firme, como rulo de estatua, la señora, y haciendo su trabajo. Jorgito Falcone está también con nosotros, musicalizando, dándonos una mano, poniéndonos al aire, haciendo que podamos salir lo mejor posible con la voz más linda que nunca, decían. ¿Se acuerda que es la publicidad de aquel gurú de el bajo peso? ¿Se acuerda que vendía un producto y decía, estás más linda que nunca? No me puedo acordar, Carlos era el nombre, me acuerdo. Bueno, alguno se va a acordar de ustedes, quien seguro no van a decir de quién se trata, ese que vendía la chapasti para que vos adelgaces mágicamente. Bueno, decía, estás más linda que nunca. Bueno, no todas pueden estar más linda que... Bueno, no les voy a adelantar, pero en un rato la vamos a presentar, porque este programa tiene de todo, pero nada de eso sería posible sin ella. Ustedes ya lo saben, ¿no? Esta mujer... a la que estoy viendo, mientras hablo la veo en un monitor allá arriba, estaba justo ahí en un costado, ahí está, justo está, la estoy viendo como si fuera ahora, insustituible, inimitable, irreemplazable, indispensable, única esta morocha hermosa que raja la tierra, ya lo sabés, y en esta sección que hemos denominado Redescubriendo a Cristian Castro, este tema, que fue el tema de una película de Disney, diría un amigo mío, cuando a Cristian lo convocaron de Walt Disney Production para que musicalice uno de sus éxitos, y le pinta tan bien a esta morocha hermosa que rompe corazones, mirá.

0: Óyeme bien, no miente tu corazón, y si eres fiel a su voz, yo sé que pronto te traerá a mí. Como en cada madrugada, amores míos, señoras y señores, con ustedes Sonia Ferraris.
1: Pero como dicen que les va muy buena madrugada para todo el mundo. Bienvenidas, bienvenidos. Feliz martes, ya 4 de agosto.
0: Ni me hables. Y no podemos decir no te cases ni te embarques porque no tiene nada que ver.
1: No, pero vamos a decir, recién hablabas de los amigos que están sereneando, sí. Los que están ruteando, los que... Ah, no, los que empanadean son los viernes.
0: Ah,
1: Mónica,
0: claro,
1: y Julio, exacto, que hacen empanadas, sí, para el fin de semana. Fin, pero de bueno, semana. Sabemos que hay amigas tejiendo, sabemos que hay amigas cosiendo.
0: Claro.
1: Bueno, gente querida allí en nuestra Patagonia, en los pozos petroleros, en las embarcaciones también nos están escuchando.
0: Tenía razón, que el otro día nos hablaban del Atlántico. ¿Te acordás que dijo? Estamos en pleno Atlántico Sur.
1: Exactamente. Estaban pescando cerquita de Mar del Plata.
0: Qué bárbaro, ¿no?
1: Y bueno, también nos suelen acompañar nuestros amigos panaderos.
0: Sí.
1: Y hoy es su día.
0: Hoy es el día de los panaderos, a ver si te mandan algo.
1: Así que muy feliz día. Y hay una historia muy curiosa,
0: bueno,
1: sobre el porqué del día del panadero. Uh-huh. Porque en realidad el día del industrial panadero se celebra el 10 de octubre.
0: Ajá,
1: ¿no? En honor a San Honorato, que es el patrón, ¿no?, de los industriales panaderos y molineros.
0: Sí, sí.
1: Pero los trabajadores del sector festejan el día del panadero cada 4 de agosto.
0: Ajá. ¿No?
1: Hay una historia de resistencia, de lucha. Y que además, también nos va a llevar a conocer un dato curioso acerca del nombre de algunas facturas. El significado de los nombres de las facturas.
0: Me encanta eso, me gustó.
1: El porqué de los sacramentos, el porqué de las bolas de fraile, de las bombas, de los cañoncitos, de los vigilantes. Todo tiene un porqué. Y es muy interesante, así
0: me
1: que
0: gusta.
1: Lo vamos a contar.
0: Me gusta porque algunos, para no decir bola de fraile, dicen suspiro de monja,
1: también,
0: por ejemplo.
1: También, ¿viste? Entonces, es exactamente lo mismo.
0: ¿Para vos qué es peor, decir bola de fraile o suspiro de monja? A ver, por ejemplo, sí, piensa bien.
1: Y las dos tienen el mismo significado.
0: Sí, pero ¿vos creés que una mosca suspira por los huevos de fraile?
1: Yo cuando he pedido bola de fraile.
0: Por eso, ¿viste? Es así, vas a pedir suspiro de monja.
1: No te lo voy a negar.
0: Estás con... prometiendo a Soretel, a Sor Beatriz y a Sor Susana. Dice, ¿cómo van a decir? ¿Qué te reí vos? El Azequelín se ríe de todo. Pero en serio, vos decís, la estás poniendo en un aprieto.
1: Sí, y a Sor prendida ni te
0: claro,
1: cuento.
0: Claro, por ejemplo. Y a Sor presata.
1: Bueno, feliz cumpleaños a todos los pinchas también, ¿eh?
0: Es el día de estudiantes de La Plata, el día de su cumpleaños.
1: 121 años.
0: Y hay que reconocer, desde aquí, desde el corazón tripero, el saludo para los hinchas del Pincha Rata. Y déjame, porque ese saludo al cielo y el abrazo a mi primo, falleció hace muy poquito, hincha fanático, iba a todos lados, inclusive había ya sacado el abono para ver toda la Copa Libertadores de este año. Así que, Fernandito querido, este día también es tuyo. Un beso grande al cielo, querido primo, hermano, que te extraño y mucho, pero es lindo que el reconocimiento parta desde un corazón tripero. Eso muestra que rivales sí, nunca enemigos, ¿no? La chicana futbolera, el hecho de buscar el folclore en cuanto a la cargada, pero no más que eso. Ahí, hasta ahí vamos. Inclusive hasta te tolero alguna subida de tono, pero no más que eso. Así que feliz cumpleaños entonces a Estudiantes de La Plata, un enorme y talentoso equipo que ha dejado su estirpe, copera, ganando tantas Libertadores e inclusive la Copa del Mundo, interclubes, en una final muy recordada ante el Manchester en Londres, nada más ni nada menos. Así que acá estamos ya, pasados casi 20 minutos en el arranque de nuestro programa. Nuestros oyentes se van a comunicar a qué número, por ejemplo.
1: A nuestro WhatsApp, 1137-7485. Ya estamos en línea, ya van llegando los primeros mensajes. Recuerden que allí los leemos, allí los escuchamos con un mensajito de voz, con una nota de audio. 1137-7485.
0: Y como no puede ser de otra manera, me la deja siempre picando, por eso estamos juntos desde hace tanto tiempo. Hablabas que hoy es el día de los panaderos y hay que mencionar a Ana María Canepa, que en nuestro grupo de Facebook de Día 2, Fabián Codevila y Sonia Ferraris, Radio Nacional M870. Dice, hola amigo, buena semana con todo y gracias por tan grata compañía. Y mandó un meme. Dice, no creas que todo terminó. Ya llegan las facturas de julio. Y aparece Julio con una bandeja de medialunas. Julio, estamos hablando de Julio Iglesias, ¿no? Así que todo tiene que ver con todo. En el día de los paraderos, Julio llega con sus facturas. Esta factura te... No, no voy a decir una barbaridad. Esta te deja marcado. Esta deja marca. Así que nada, simplemente agradecer a todos los que se comunican de las distintas maneras y por las distintas vías. Y acá esta es para vos. Esta te digo para vos. Luis Emilio Romero dice, y recuerda, no puedes hacer feliz a todo el mundo. No eres café.
1: Es verdad, es
0: ¿viste?
1: Verdad.
0: Mucha gente, si no tiene su café, y Sonia tiene ese espumoso que le hace Jacqueline Carol Macarevicius, que es la productora en que está en todos los detalles, ¿no? Nunca se mueve de su lugar, jamás se para de su silla y está siempre atenta a todo lo que nosotros necesitamos.
1: A todos los requerimientos.
0: Y se va de vacaciones la guacha, ¿eh? Y la vamos a perder. Acá estamos, arrancando entonces con la voz de esta hermosa mujer presentando lo que viene en la música en otro programa.
1: Vamos a pasear por la década del 70 en este arranque musical de nuestro Día 2 del día de hoy, puesto en el aire por el señor Jorgito Falcone. Y al año 1975 nos llevará la agrupación ABBA con Dancing Queen.

0: la música de ABBA, abriendo musicalmente nuestro día 12 del martes.
1: 026, en esta madrugada hablábamos con Sonia mientras nos deleitábamos con ABBA de cierta indumentaria que se usa y no se usaba, o que se usa ahora y se usó antes, el hecho de la moda se recicla y aparece. Estábamos hablando de que a mí me gustó siempre usar botas tejanas. De hecho, tengo dos pares de hace como 30 y pico de años, están inmaculadas. Pero que el hombre dejó de usar botas tejanas, o por lo menos la moda que se impuso, no venía con botas tejanas cuando siempre se utilizaron y mucho. De hecho, recuerden a Ricardo Ford, que era un tipo que las lucía y le encantaba andar con botas tejanas, ¿no? Y otra de las cosas que hablaba con Sonia era de que yo todavía tengo inmaculado un sobre todo de pelo de camello que había sido de mi abuelo y fue de mi viejo, pero está impecable. El otro día escuchaba a alguien que decía que esto no se consigue más y que valen un dineral, ¿no? Pesado, abrigado, con unos botones grandes que si te pegan la cabeza te deja conmoción cerebral, los botones que tienen ese. Pero cuánta ropa, ¿no? Y cuánta moda ha pasado. Hoy se usan y se va perdiendo de a poco otra vez el hecho de los chupines. Durante 20 años se usaron chupines y ahora vuelven a aparecer los Oxford, me decía Sonia, ¿no?
0: Sí.
1: Y la moda se recicla y avanza. O sea, hay que guardar la ropa, por las dudas. En buen estado, manténela.
0: Absolutamente. 027 en la República Argentina. Vamos a empezar a agradecer algunos mensajitos que van llegando a nuestro WhatsApp. Mira, fíjate, hablando, ¿no?, de recuerdos, de cosas viejas. Hola, Sonia, Fabián, feliz madrunoche. Soy Ariel de San Rafael. Ayer cuando escuchaba a Pomelo me daba mucha nostalgia. Me gusta escuchar la música ochentosa, tan linda. Cuando hablan de series de aquellas épocas, yo también. Por ahí a veces las veo, las busco y las vuelvo a mirar. Como ve Invasión Extraterrestre, Brigada A, Fama, El Auto Fantástico y tantas otras. Muchas gracias por hacernos tan felices. Saludos a ustedes y a la producción. Ariel Herrero, nuestro amigo de San Rafael, allá en la provincia de Mendoza.
1: Somos así. Somos ochentosos, ochenteros, nostálgicos y vintage.
0: ¡Ay, justo los dos, otra vez! Sí. Estaba esperando para hacer el remate. Hola, buenas noches, Sonia, Fabián. Muchas gracias por la compañía. Quería disculparme profusamente por no haber estado presente en nuestro programa ayer. Pero hoy estoy, como todas las noches, en compañía de mis amigos Sonia y Fabián. Un abrazo a nuestros oyentes, a Tahir Soares, de la ciudad de Sao Paulo. Me encanta porque Tahir, y eso es lo que buscamos, ¿no? Se apropia del programa, es nuestro programa y me gusta, pero ya tiene media falta.
1: Sí, bueno, eso somos en eso, no perdonamos, somos implacables.
0: Beso grande a Tahir. Hola, muy buena madrunoche, Sonia, Fabián, en sintonía, en AM870, escuchando Día 2, un abrazo a la distancia, nos envía desde el Paraje Esperanza, provincia de Santa Cruz, Luisito Salas.
1: Ah, mira, bueno, Luisito, gracias, un abrazo.
0: Beso inmenso para vos, Luis. Hola, Sonia, Fabián, buena madrunoche, una vez más con su agradable compañía, que tengan un lindo y bendecido martes. Abrazo grande, se los quiere mucho, desde San José de Jáchal, nuestra incondicional amiga Alejandra.
1: Alejandra, claro que sí.
0: Nos escucho por la FM 102.7 Macacha Güemes. Viva el programa de A2, viva la Discoteca Nacional. Saludos y abrazos. Sonia y Fabián, Héctor Vargas, nuestro amigo del barrio Tres Cerritos, allí en la provincia de Salta, tan linda que enamora.
1: Sí.
0: Oli, oli, muy buena madrunoche. Antes que nada, perdón, que anoche me parece que escribí en jeringoso. Ahora sí, quiero desearles un excelente programa y los acompañaré hasta donde dé. Hoy caminé bastante y estoy destruida. Será hasta mañana. Dios mediante. Mabel de Santa Fe. Mabel, yo de todas maneras te traduje e intenté leer, ¿no?, entre líneas, que fue lo que intentaste escribirnos. Y creo que el mensaje llegó.
1: Llegó bien.
0: Beso grande, mi reina. Gracias. Hola desde San Martín. Soy Leo y les mando saludos. El que decía más linda que nunca era Jorge Jané.
1: Muy bien, ¿viste que algún iba a aparecer?
0: Leo, sos lo más. Gracias. Leito de San Martín, que se sumó hace poquito.
1: Y la frase terminaba con el gurú y no me acuerdo de qué era el gurú. El gurú del adelgazamiento, no sé, busquen esa frase porque era Jorge Jané, que era un argentino radicado afuera. Hablaba muy así, ¿viste? Muy neutro.
0: Mira, Mario de Ushuaia también, Jorge Jané. Reduce fast fast.
1: Muy bien. ¿Viste
0: colombiano chanta, dice? Qué lindo, qué atentos están nuestros oyentes.
1: Y a razón, porque me parece que lo engayolaron, dirían, en el viejo lunfardo.
0: Me encanta, gracias a Leo, gracias a Mario. Hola, buenas noches, parejita de A2, Fabián Sonia. Tu corazón es siempre tu corazón, y con ese agudo que se mandó la cantante, linda la música. Espero que estemos bien y que la pasemos lindo, con mucha buena música y siempre con las historias que ustedes nos brindan. Un beso grande de parte de Ana María de Santa Fe.
1: Si lo decís vos, si lo digo yo, que era Cristian.
0: Convengamos que los agudos de Cristian son bastante, bastante difíciles de alcanzar, incluso para las mujeres, ¿no? Obviamente.
1: Es lo que destacan los que saben, y yo muchas veces te lo dije, hay pocos cantantes en el mundo que pueden cantar con voz de mujer y que tengan los agudos que tiene Cristian.
0: Que como decíamos hace algunos días, no hablamos de falsetes, ¿no? Como el caso de algunos cantantes que, bueno, mencionábamos hace un tiempito a Morten Hackel, uh-huh, ¿no? El cantante de Aja. Buena madrugada, chicos. Aquí tomando unos mates y escuchándolos. Feliz día a todos los panaderos. Soy Eduardo de San Rafael, provincia de Mendoza. Edu, muchísimas gracias. Un abrazo bien fuerte para vos. Y nos sumamos, lógicamente, a ese deseo de felicidades, ¿eh? Para todos los panaderos. Hola, Nacional. Qué lindo escucharlos a la madrugada. Son una gran compañía. Desde la docta, les mando un beso grande, Pablo. Bienvenido, Pablo.
1: Pablito el cordobés.
0: Se está sumando, muy Pablo, ¿eh? Es la primera vez que nos escribe, así que es un placer acompañarte. Gracias. Buen día, Sonia, Fabián, ya en sintonía. Un placer escucharlos. Por aquí con mucho calor. Ayer tuvimos 33 grados de temperatura. Nos escribe Guille desde Escobar, allí cerquita de Asunción, en Paraguay.
1: Qué bárbaro, qué temperatura.
0: Buena madrunoche, Sonia, Fabián, equipo de A2, feliz martes. Bienvenidos a mi dial, que sigan los buenos momentos. Desde Jujuy, mis cariños y abrazo infinito, Titi.
1: Normita, un beso.
0: Alejandro de Coluelcay, que también se suma. Sonia, Fabián, queridos, aquí estoy prendido a las 6:70, escuchándolos como siempre. Ale, un abrazo bien fuerte para vos. Buena madrunoche, chicos. Beatriz de Paraná, un beso grandote, grandote para vos también. Buenas noches, que tengan un buen martes y bendecido comienzo de semana. Diego Arias, de Palpalá, provincia de Jujuy. Uh-huh. Vamos todavía, seguimos, ¿eh? Recorriendo provincias. ¿Nos vamos a Neuquén?
1: Vamos.
0: Allí nos está escuchando Carlos. Buena madrunoche, amigos. Saludos desde Neuquén Capital. Abrazo fuerte, Carlitos. Volvemos a la provincia de Buenos Aires.
1: Vamos, bueno, y venimos.
0: Buenas madrunoches, Sonia, Fabián. Gracias por el saludo del Día de los Panaderos. Impresionado por los médicos italianos que contaron anoche de la operación que hicieron.
1: Sí.
0: Buen programa. Marcelo, gracias. Gracias por haberte hecho eco de eso que comentábamos, que bueno, nos pareció muy, muy interesante, por eso obviamente reparamos en eso, ¿no?
1: Destacar que no leímos. Iniciativa de esta morocha hermosa que es pone el ojo, pone la bala.
0: Gracias, Sergito. Un abrazo bien fuerte para vos. Hola, muy buena madrunoche, Sonia, Fabián, feliz martes, buen programa, bendiciones y abrazos, Osmar de Fray Bentos, Uruguay. Gracias, Osmar, abrazo fuerte, fuerte, fuerte para vos. Qué lindo, ahí están los panaderos, Sonia, Fabián, festejando nuestro día, trabajando. Feliz inicio de semana para todos, un abrazo, somos Juan y Rubén de San Juan, que nos envía por aquí una fotito. Están haciendo, mira, facturas, y venimos a decir que son medialunas. O vigilantes pueden ser, ¿eh?
1: Podrían ser, y con
0: por
1: mucha
0: forma,
1: pastelera.
0: Digo. Ay, por favor, qué cosa más rica.
1: Manden, viejo, no importa que llegue tarde.
0: Feliz día para mi hermano Gustavo.
1: Claro, ¿no? para Gustavo ver. También, para el cuña que...
0: Hola, chicos, ¿cómo están? Sonia, Fabi, tremendo arranque musical. Soy Tony de Neuquén. Feliz de oírlos y compartir. Gracias por acompañarme. Torito de Neuquén también. Uh-huh. Nos vamos a Santa Fe. Buena madrunoche, Claudio de Esperanza. Año 1986. Pantalón nevado y botas tejanas. ¿Viste? O zapatillas topper blancas de lona.
1: Sí.
0: Absolutamente.
1: Total.
0: Un viaje en el tiempo, mira, a través de un pantalón y un par de botas.
1: Sí, es verdad.
0: Me encantó.
1: Total. y si no eran las topper de lona, eran, y muchos lo van a recordar, que se pusieron de moda en ese momento, eran las flecha náutica, que eran como una alpargatita, pero de goma abajo. Sí, ¿se acuerdan las flecha náutica? Claro. Y se usaban para ir a bailar. O sea, con hoy, si lo viste, que hablan de Nike Air Max, la Kunstgangen, la Bank. Nosotros íbamos con flecha náutica y valían baratas, y con eso quedabas como. Te mirabas, che, qué buena está esa flecha náutica. Y me hizo ese recuerdo cuando habló de las zapatillas, del Nevado, ni hablar de la bota tejana.
0: Después aparecieron las panchitas de John Fush.
1: También, la de John Fush, sí, claro. Y es más, te voy a decir, no sé si eran de John Fush, pero eran la misma temática. Eran de, había unas que eran de tres colores, venían adelante roja, en el medio blanca y atrás azul, o al revés, azul adelante, blanca y roja atrás, en tres colores, que eran también, si no eran de John Fush, eran de, después lo voy a, eran las de Atomic, que era una evolución de esa flecha náutica. Con la caja roja que decía flecha, que comprabas en cualquier, que ya no están más esas zapatillerías de barrio, ¿viste? Hay pocas.
0: Muy pocas.
1: Y ibas ahí y te comprabas, yo tenía la del ruso, que hasta hace muy poco estuvo en mi barrio, que era, había sido su papá, su hermano y después él, familiarmente, ¿no? Esas cosas, ibas ahí y te comprabas la flecha, la conseguía la flecha.
0: Afortunadamente vivo en un barrio en el que tengo una zapatillería cerca.
1: Qué lindo esas cosas, ¿eh? La mercería, la zapatillería.
0: También tengo una mercería, Doña Nina, ¿viste? Histórica.
1: ¿Viste?
0: Yo compré un hilo elástico hace unos días.
1: Mirá vos, en mi barrio, a la vuelta de la casa de mi abuela, donde yo me crié, en pleno Parque Chas, estaba la tienda de la Marucheski, que eran descendientes de rumanos. Rubios, la nieta, ni hablar, imagínate, nosotros éramos todos pibes, teníamos 10, 12, íbamos a ver a la nieta de la Marucheski. Pero en esas tienditas de barrio que hoy no hay, salvo en algunos barrios que se mantienen, que mantienen esa esencia, de la Marucheski íbamos a comprar plastilina, tiza, botones, ropa interior. Era, tenía de todo, eran de esas tiendas que tenían de todo. Y esas cosas. Qué lindas, cuántas vivencias te traen ese tipo de situaciones que hoy ya no están. Eso de, y aparte te anotaba, Doña Maruchés, que dice mi abuela que se lo anote. Y anotaba y ahí no te cagaban nunca, ¿eh? No es como ahora que te anotan, viste que te ponen cartelito, no pida fiado, fiado no existe. Antes se anotaba en el cuaderno, igual que Don Antonio, y después religiosamente se iba a fin de mes. ¿Cuánto se le debe? Andá y preguntá cuánto se debe. Que por más que quieran hacernos creer que otro tiempo pasado no fue mejor, siempre vamos a revalorizar lo que había sido ese momento y la solidaridad de ese momento.
0: Mira, y a propósito, nos escribe Sergio, nuestro amigo del yacimiento El Tordillo. Hola chicos, acá full, trabajando con el hijo de Chirlo, la Tota y Chucky, siempre en sintonía. Y sí, Sonia, lo viejo funciona.
1: Viste, totalmente.
0: Totalmente de acuerdo. Chicos, un beso grandote para toda la barra. Buen día, Sonia, Fabián, Sonia, mi DJ preferida. Me hicieron reír con lo de ochentosos. A mí me gusta la música de esa época. Un fuerte abrazo desde Ashdod, Israel.
1: Claro, cómo no puede ser.
0: Nuestro compatriota Norberto ya arrancando su día. Mm-hmm. Por allí, las 6:39, bien tempranito.
1: Sí, muy tempranito se levanta a trabajar.
0: Uno más. Buena madrunoche, ídolos. Sonia y su genio compañero Fabián. Soy Eduardo de Escobar, camionero. Uh-huh. Recién acabo de llegar a Río Grande, Tierra del Fuego.
1: Miró.
0: Hoy sí los puedo escuchar tranquilo. Besos y no cambien nunca. Bendiciones. Gracias infinitas, Eduardo. Qué lindo saber que ahí estamos, con vos presentes desde nuestra LRA 24 AM640.
1: Claro.
0: En Río Grande. Un abrazo bien fuerte y nos encanta acompañarte.
1: No sé si nos vamos a cambiar. Ya estamos viendo si a partir de la semana que viene, que se va la productora, incorporamos a alguien en su lugar. Y de ahí para arriba vamos viendo. ¿Qué pasa?
0: Por ahí evolucionamos.
1: Exactamente. Necesitamos a alguien que le dé empuje a este programa desde la producción. Cosa que no estamos viendo, últimamente.
0: 040, ¿qué les parece si vamos directamente? No, a la. Si no hacemos. No, no, no hacemos la tanda.
1: ¿No?
0: No, no, ah, bueno. No. Vamos a escuchar un poquito de música.
1: Vamos.
0: En este caso, nos vamos al año 1999.
1: Sí.
0: Fíjate cómo nos venimos, de la década del 70 a finales de los 90. Con Cher. suficientemente fuerte.

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0: Cultura Club Karma Chameleon.
1: 10 minutos faltan para llegar a la 1 de la madrugada y seguíamos mientras escuchamos y disfrutamos de la música, intercambiando opiniones con Sonia, ¿no? Y esto de remover recuerdos y esto que nos trae y nos lleva en el tiempo. Y yo le decía, con tantas posibilidades que uno tiene hoy de encontrar a gente que hace 40 años que no ve, amigos de la infancia, compañeros de colegio, del primario, novias que pasaron alguna vez y eso. Yo le decía a Sonia que a mi primera novia, con 16 años, yo 15 ella, la saqué a bailar con Karma Chameleon. Por eso es un tema que nos quedó siempre y a mí particularmente, ¿no? Y jamás pude volverla a encontrar en ningún lado, a través de ninguna red social. No la pude, mirá que he encontrado gente increíble, pero nunca más la pude encontrar. Tampoco me ayuda el nombre, le decía yo a Sonia, ¿no? Andrea Fabiana García. Pero esas cosas que tiene, ¿no? Yo recordaba, ¿te acordás el furor que había sido gente que busca gente con Baniato, con Franco Baniato?
2: Sí.
1: Y lo que emocionaba decir, tenemos un dato en la provincia. Y no pasó mucho tiempo de eso. Estamos hablando de mediados de los 90. Digo cómo avanza el tiempo. Hoy, con una red social, con un Facebook, con un Instagram, buscás el nombre y te aparece la foto. ¿Es ella? ¿No es ella? Y en ese momento revolucionó la televisión Franco Baniato con gente que busca gente. Y estábamos todos expectantes. Encontramos una abuela del tío, de la madre, de la madrina que está. Y ella nos va a dar un dato, nos va a aportar un dato. Qué bárbaro, ¿no? Siempre rememorando en el tiempo cuestiones que tienen que ver con lo vintage.
2: Mira, y hablando de vintage, todo tiene que ver con todo. El cine de los años 80 no se hacía con efectos digitales, uh-huh. ¿no? Se hacía con cuerpo, con dolor, con riesgos reales.
1: Sí.
2: Y cuando Sylvester Stallone preparaba el combate final de Rocky IV, buscaba una brutalidad que no se pudiera actuar. Uh-huh. Por eso miró a su coprotagonista, Dolph Lundgren, y le dio una orden directa. Olvidar la coreografía, los primeros 45 segundos, e intentar noquearlo de verdad. Lundgren no era solo un actor alto. Medía casi 2 metros y era campeón europeo de karate de contacto pleno. Siguió la instrucción al pie de la letra. En una de las tomas, conectó un impacto devastador en el tórax de Stallone. En el momento el dolor pareció soportable, pero horas después la presión arterial del director y protagonista se disparó a 260. Le faltaba el aire, tuvo que ser trasladado de urgencia en un avión médico desde Canadá hasta la unidad de cuidados intensivos en California. Acá no había reclamo, él le había dado una orden directa.
1: Total.
2: Bueno, el golpe había sido tan fuerte que comprimió su corazón contra las costillas, provocando una inflamación similar a la que sufren los conductores de accidentes automovilísticos de alto impacto.
1: Claro, cuando pegan con el volante.
2: Exactamente, sí señor. Bueno, pasó 5 días en cuidados intensivos antes de poder regresar al rodaje. Ese afán por llevar la experiencia al límite no terminó en las escenas de riesgo. Para interpretar a Drago, Lundgren tuvo que superar a más de 5.000 aspirantes en un casting masivo. Entre los postulantes figuró el mismísimo Mike Tyson, a quien Stallone prefirió descartar por temor a que su potencia real en el ring resultara incontrolable ante las cámaras. Fíjate vos ahí, le tenía un poco de quickie, ¿no? Bueno, cuestión que la exigencia física sobre el set era tan extrema que el equipo médico del estudio monitoreaba constantemente el ritmo cardíaco de los actores, ¿no? Entre toma y toma. Incluso la edición de audio tuvo que rehacerse por completo en postproducción, ya que el sonido real de los puñetazos resultaba demasiado seco e impactante para los estándares de la época. Para la música, Stallone tomó una decisión arriesgada. Rompió con la tradición de la saga y no contrató al compositor original Bill Conti. En su lugar, confió en Vince DiCola para construir un sonido dominado por sintetizadores agresivos y ritmos de alto voltaje, dando vida a temas legendarios como War o Training Montage.
1: Uh-huh.
2: A eso le sumó una selección de canciones pensadas para transmitir adrenalina pura, ¿no? Obviamente, el grupo Survivor regresó tras el éxito de Eye of the Tiger y el tema Burning Heart.
1: Uh-huh. ¿Mm?
2: Bueno, John Cafferty compuso Hearts on Fire. Terrible para la famosa tema. Secuencia de entrenamiento en la nieve.
1: Impresionante.
2: Tremendo tema. Y bueno, la entrada de Apollo Creed al ring quedó inmortalizada con James Brown, ¿no? Interpretando Living in America. Exactamente. Uno lo estoy contando y estoy volviendo a ver, ¿no? Esa escena. Bueno, aquella imprudencia en el set casi le cuesta la vida a Stallone. Pero la mezcla de golpes reales, datos pocos conocidos de producción y una banda sonora inolvidable terminaron construyendo uno de los duelos más icónicos en la historia del cine. Rocky e Iván Drago en Rocky 4.
1: La negra me puede en varios sentidos, entre ellas con su primera persona y sobre todo cuando habla de Stallone. Yo quiero confesarles que en una de mis vitrinas de recuerdos tengo todo un estante que arranca con Apollo Creed y Rocky en la 1, los dos articulados, vestidos con la ropa igual de ese momento. Sigue con Rambo, con la ropa y las armas de ese momento. Y después, unos muñecos que salieron hace muy poco tiempo, que se llaman Minix, y tengo a Rocky, a Apollo, a Dolph Lundgren, en este caso Iván Drago, y a Clubber Lang, que es nada más ni nada menos que Mr. T. Yo tengo una adoración. Cuando iba al videoclub, en la época de los videoclubs, Sonia, de los VHS, el dueño del videoclub, que era amigo mío, me dice, salió una nueva de tu hermano, me decía. Porque yo lo adoraba y él me decía que era como si él sentía que estaba hablando con el hermano de Stallone por las cosas que yo le contaba. Me devolvía loco por las películas de Sylvester Stallone, a quien adoro entrañablemente. Por eso digo que en otro de los aspectos que me puede esta negra hermosa es cuando se mete en el mundo de Hollywood y trae noticias de Sly, como le gusta a él que yo le diga.
2: Bueno, estábamos paseando por los años 80, sí, así que me vino como anillo al dedo.
1: Total.
2: Un beso grande para Tito de San José de la Dormida, en el norte cordobés. Por allí nos envía abrazos y además a toda la numerosa y amable y distinguida audiencia del día 2. Juan Manuel de San Miguel de Tucumán también. Les deseo lo mejor en el programa. Tienen la mejor música. Gracias y saludos. Beso grande, Juan Mac. Hola, Sonia, Fabián, feliz madrunoche, gracias por estar en este nuevo encuentro. Les envío todo mi cariño y que sea un bonito martes para todos. Abrazos, Marta, de Jujuy. Por aquí también se va sumando Ricardo, nuestro amigo cocinero, desde Villa Langostura. Buena madrunoche, Sonia, Fabián. Acá firme como patinada de esquiador, más nieve que nunca. Está complicado con los camiones, están cerradas las fronteras todavía. Aquí sigo, acompañándolos como siempre, mientras estudio gastronomía por internet. Gracias, Richard. Los estoy escuchando de recreo, Santa Fe. Soy Jorge, Sonia, Fabián. Un abrazo fuerte, Jorgito.
1: Un abrazo grande.
2: Gracias por acompañarnos. Hola, chicos de Madrunoche, los escucho por LT14, AM1260. Les mando un gran saludo. Soy Ignacio, el cordobés que vive en Paraná. Abrazos.
1: Abrazo grande para él también, ¿eh?
2: Gracias, Nacho.
1: 0:58:34, minuto y medio para llegar a las noticias, agradeciéndole fuertemente a Jorgito Falcone, y aquí ya se ha puesto en la silla Josué, ¿no?
2: Exactamente, Josué Hualpa.
1: Ahí está el querido Josué Hualpa, yo le digo Josué. Y nos vamos a la tanda, en realidad al informativo, ¿no? Porque llega Darío Burstin al aire de Nacional con... Mirá que la tiene clara Joshua, pero ¿sabés quién la tiene más clara que Joshua? La productora, que hoy está despierta como nunca, más allá de que tiene sueño. Y está haciendo coordinación de aire también, está completa hoy. Se ve que las vacaciones la ponen así, ¿no? Vamos a las noticias, volvemos en un ratito nada más.

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1: En la República Argentina, la 1:00 a.m. El gobierno actuará contra los gremios que no garantizaron las clases por el paro que convocó la CETERA. El secretario de Educación Nacional, Carlos Torrendel, aseguró:
2: esto no es una no es un problema ni con los docentes, que quede claro, ni con los sistemas educativos provinciales. Justamente la responsabilidad le cabe a los gremios de controlar que la huelga se lleve adelante cuidando esta esencialidad. Y en el caso que no la cuiden, ahí es donde la Secretaría de Trabajo actúa con los gremios.
1: Caso Maradona. Hoy declara en los tribunales de San Isidro Martín Domínguez, uno de los hombres encargados de la seguridad de Diego. Domínguez era quien rotaba cada semana junto a los otros custodios, Julio César Coria, detenido por falso testimonio, y Julio Soria. Masivo ciberataque a cuentas secretas en un paraíso fiscal. El gobierno de Liechtenstein confirmó que los hackers accedieron y sustrajeron datos de 31.000 empresas, fundaciones y fideicomisos. La información fue confirmada este lunes, pero el hecho ocurrió el jueves, sobre el cierre del mes de julio. Rige una alerta amarillo por tormentas, algunas fuertes, en Corrientes, norte del Chaco y la provincia de Formosa. En Mendoza, donde nos escuchás por AM960, la temperatura 10 grados, el cielo ligeramente nublado. Aquí en Buenos Aires se anticipan 15 grados de máxima, con viento del este. Ahora tenemos 14 grados 6 de temperatura, sopla viento de sudeste a 8 kilómetros por hora, el cielo está nublado.
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0: año 1988, Let the River Run, Carly Simon, de la banda de sonido de la película Secretaria Ejecutiva, Deja Correr el Río.
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Mientras rememorábamos en la voz de Sonia la película, la secretaria ejecutiva, historia de amor impactante sobre el final, Melanie Griffith, Harrison Ford, es el mejor pie para justamente empezar a transitar hacia la historia del día. En esta madrugada de martes llega el momento esperado por muchos. Llega una historia de amor que te va a impactar. Siendo la 1:08 en la madrugada del martes, llega a día 2 la historia que escribes tú. Cierta emoción extraña me invade al recordar

cómo me sentí la primera vez que te vi y pude soñar. Un poco exagerado si digo que aquella noche cambió para siempre mi vida, pero así fue. Te dejé pasar saliendo del pequeño ascensor. Yo volvía, vos te ibas. Eran aproximadamente las 10 de la noche. Y te dije, si me permitís, y te aguanté la puerta pesada del ascensor que cierra sola. Nuestros dedos se tocaron un instante. Me miraste, sonreíste, retiraste la mano, me diste las gracias. Así pude escuchar tu voz, que es una profunda melodía azul. Durante una fracción de segundos, mientras aguantaba la puerta, tuve miedo de que te pudieras enojar. Viste, por esto de que ya no tenemos que dejar pasar a las mujeres, que es anticuado, que es machista, que es violento. Eso me dije. Pero no. Me sonreíste, moviste ligeramente la cabeza, tenías una mirada. No sé por qué no te tuteé en ese momento. Tenías rulla en un diente y quise decírtelo apuntando un dedo a mis labios, abriendo yo, esta vez la boca, haciendo tímidas señales de sordomudo, pero no me atreví. Y me quedé quieto mientras tu frágil y sensual vestido rozaba mi pierna y tu pelo dejaba ese perfume que me vuelve loco. Saliste rápido, vaporosa, engullida. Aquella vez que pasó y que casi que me hizo tartamudear. La puerta de calle se quedó invitándome a seguirte. Si me hubieses hecho una seña, si me hubieses sentido valiente de repente, habría salido corriendo detrás tuyo. Te habría parado agarrándote el brazo, me habría arrodillado en la acera y te habría confesado lo que me hacía sentir. Y raudamente te hubiese comido la boca de un beso. Eso habría hecho. Pero un caballero no hace esas cosas, me dije. Bueno, en un primer momento opté por apartar por completo de mi cabeza aquellas fantasías de tener algo con vos y pensé que lo lograría. Pero reconozco que el deseo es una cosa muy singular. Ahora amo de mi existencia todas aquellas horas en las que te escucho. Los desganos mentales de los que le hubiese dicho, si le hubiese confesado, eso me desvela, me hace no dormir bien en las noches. Te veo, te sueño, cada noche. Casi puedo oír a la distancia cómo respirás. Te imagino toqueteando esa goma elástica negra que siempre llevas cuando salís de tu casa. Te soltás el pelo, te despeinás rápidamente, pasás los dedos por tu cabello, te masajeás suavemente, levantás las cejas, las contraes, abrís y cerrás la boca. Las arrugas de tu frente de todas formas y de la manera que quieras,
me podés. Te imagino poniéndote una bata de seda, aunque te quede un poquito grande. Te pienso en cada madrugada y en cada mañana. Te veo a la distancia. Te veo y no hago otra cosa que soñar con lo que podemos proyectar juntos. Oigo tus pasos. Llegas a tu dormitorio, alcanzas la cama, te sacas la bata. Y te veo soñar con esa pequeña luz que entra por la rendija de tu ventana. Y yo aguanto mi respiración y araño mi colchón. Todo mi cuerpo se tensa pensando en vos. No suelo tardar mucho en entrar en sueño, y ese sueño es recurrente. Eres la revelación de una verdad esencial en la vida de un hombre como yo. Porque te volviste el centro de mi mundo, el mundo de un tipo sin sombras ni historia, salvo la que vos escribís. Desde aquella noche, desde el umbral del ascensor, en ese lugar, en ese momento del encuentro. Si un día tuve dudas, ahora entiendo para qué sirve tener un corazón. La historia que escribes tú.

0: Stevie Wonder, Part-Time Lover, año 1985, para comenzar a transitar una nueva hora en DEA 2.
1: Acá estamos, no nos vamos. Hasta las 2 de la mañana continuamos con DEA 2. E inmediatamente, como solemos decir, y en esas antiguas matinées de cine de barrio, 2x1, arranca inmediatamente Discoteca Nacional. Somos 2x1. Todo en continuado, para que no le pierdas pisada la madrugada de Nacional en todo el país y el mundo.
0: Hablábamos hoy acerca del Día del Panadero,
1: sí,
0: ¿no?
1: Claro.
0: Que se celebra cada 4 de agosto en nuestro país, y es en recuerdo a la fundación de la Sociedad Cosmopolita de Resistencia y Colocación de Obreros Panaderos.
1: Ah, la pelota.
0: Que fue justamente el primer sindicato en el país en reunir a los trabajadores de este sector, ¿no? El objetivo de esta agrupación era alcanzar mejores condiciones laborales, salarios dignos y reconocimiento de sus derechos.
1: Sí.
0: La ideología impulsada por sus creadores es la que luego llevaría a los panaderos a nombrar a sus facturas de distintas maneras, siempre bajo un significado curioso que posee un sentido crítico de la sociedad y de distintos sectores. Por eso yo recién le explicaba a Beatriz de Paraná que me hablaba acerca justamente de las bolas de fraile, que ella me dice, no son bolas, son borlas. La IA a veces te dice cosas inexactas. Uh-huh. Son bolas.
1: Sí,
0: pero
1: claro.
0: Tienen obviamente una connotación.
1: Sí.
0: Bueno, hablemos y contemos un poquito acerca de la historia del Día del Panadero.
1: Total.
0: ¿Te gusta? Bueno, hacia finales del siglo XIX... el sector panadero contaba con jornadas laborales extensas, que superaban las 10 horas de trabajo diarias. Los salarios resultaban bajos y las condiciones muy extenuantes, lo que generaba un gran descontento entre los trabajadores. De esta manera, Ettore Matei, un anarquista italiano, decidió organizar a los panaderos para crear el primer sindicato en el país. Junto a Errico Malatesta, otro italiano y teórico del anarquismo moderno, creó el 4 de agosto de 1887 la Sociedad Cosmopolita de Resistencia y Colocación de Obreros Panaderos, ¿no? Que mencionábamos en el comienzo.
1: Rebuscado el Tano.
0: Olvídate. Bueno, a lo largo de los años, el dúo y su grupo protagonizaron diferentes huelgas en búsqueda del reconocimiento de sus derechos y mejores condiciones de trabajo. Sus principios se basaban en la solidaridad y resistencia a través de la acción directa y paros laborales para reclamar sus necesidades. Desde 1894 hasta 1930, esta sociedad publicó El Obrero Panadero, que era un periódico que se encontraba bajo la dirección y edición justamente de Matei. Bueno, actualmente la Sociedad Cosmopolita de Resistencia y Colocación de Obreros Panaderos no se encuentra en actividad. Sin embargo, desde 1957, en un proyecto impulsado por el Congreso de la Nación, se la recuerda en el Día del Panadero, ¿no? Por eso, porque, bueno, a nosotros nos encanta justamente buscar el porqué a veces de algunas conmemoraciones. Bueno, hoy en día existen muchos sindicatos de panaderos en diferentes localidades y puntos del país. Y hay un dato curioso, que es el significado de los nombres de las facturas. ¿Por qué las facturas tienen nombres tan particulares?
1: Me encanta.
0: No son casualidad.
1: Estoy esperando, ansioso.
0: Y son pequeños cañoncitos cargados de significados, burlas y homenajes que tienen como objetivo demostrar la ideología original del sindicato, ¿no? Ese descontento que tenían.
1: Bueno, es por eso. Anarquismo, además.
0: Exacto, bueno, tal cual. Bueno, es por ello que los panaderos decidieron denominar algunos de sus productos en referencia a elementos o aspectos asociados a la policía, a la iglesia, al ejército.
1: Claro.
0: Por eso le decía yo a Beatriz recién que no eran borlas, eran bolas precisamente.
1: Claro.
0: Bueno, por ejemplo, los más destacados. ¿Cómo me gustan? Y ahora desde que descubrí los de batata ni te cuento. Los sacramentos.
1: ¿Viste qué rico?
0: Bueno, el nombre de sacramentos es en protesta, obviamente, al orden eclesiástico, ¿no? La bola de fraile o suspiro de monja, como una burla a los religiosos.
1: Claro.
0: Las bombas, en ironía, al ejército.
1: Sí.
0: Los cañoncitos, en alusión a los cañones utilizados por las Fuerzas Armadas. Los vigilantes, obviamente. Su forma alargada fue relacionada con los bastones o las porras,
1: claro,
0: ¿no? que utiliza la fuerza policial. Los libritos, en honor a la educación. Uh-huh. Las cremonas. Ay, mato por una cremona. Ay, por Dios, cómo me gustan. Bueno, una rosca hojaldrada que si se visualiza desde arriba puede parecer una fila de letras A, que es el símbolo del anarquismo.
1: Anarquismo, claro.
0: Exactamente.
1: Dios, sí, ahí estaba.
0: Bueno, estos nombres resultan una burla a estos sectores, ¿no? Y con el paso de los años fueron incluidos por las panaderías de todo el país, en las que actualmente es posible conseguir cualquiera de estos productos.
1: Sí, total. Me quedé pensando en otras facturas que me hubiese gustado saber también, ¿no? Digo, porque al vigilante le pusieron vigilante justamente por los adminículos que usaba la policía, ¿no? Pero está también el pendorcho, ¿viste? Que ahora hay uno que se llama pendorcho, que andás, ¿sabes? Por ahí es una historia nueva y reciente esta de ponerle pendorcho. Pero me quedé pensando, ¿por qué se llamará pendorcho? Pero no hay ninguna duda que, como bien vos decías, las bolas son bolas. Acá Luján, hablando de bola de fraile. 1 y 26, qué linda historia esta. Y tiene que ver justamente con ese Tano rebuscado para ponerle el nombre al gremio que lucraba los panaderos, ¿no? Pero bien...
0: La Sociedad Cosmopolita de Resistencia y Colocación de Obreros Panaderos.
1: Bien, bien, si por una cuestión de afinidad familiar uno lee un poco y tenía que ver con la época de Mussolini y de tantos otros, por eso digo, esos son típicos títulos de anarquistas, ¿viste?
0: Sí, totalmente.
1: Sin ninguna duda. Linda historia esta de las facturas y sus nombres. Esos nombres que a veces son tan vulgares y comunes para nosotros, pero que tienen un significado.
0: 1 y 27 en la República Argentina, por aquí nos escribe nuevamente Mario, nuestro amigo de Ushuaia. En 1987 estaban de moda las botas para lluvia de color amarillo.
1: Sí.
0: Las Pump. Que eran como el nombre del...
1: No, ¿sabés que no? ¿Sabés qué marca eran?
0: Algunas.
1: Sí.
0: Estaban las Kawaii y las Pampero.
1: Y las Topper.
0: También.
1: Estaban, bueno, las Topper, claro.
0: El sueño de mi vida que nunca pude alcanzar.
1: Nunca. Y yo tenía un amigo que tenía dos pares, tenía las amarillas y las blancas.
0: ¿Topper?
1: Topper, dos pares tenía. El Colorado Arangue, que escucha siempre la radio... Diego Arangue vive en el sur ahora, viejo amigo de la vida. Y él tenía dos pares. Y es que loco, ahora que nombraste eso. Y yo mañana te lo voy a traer para que lo veas. Yo lo dibujé a él, en una época que yo dibujaba, lo dibujé a él porque las usaba hasta para ir a los cumpleaños de 15. Y quedó en la historia de nuestra barra, el Colorado, así le decíamos, porque terriblemente colorado, que fue de traje impecable gris, corbata, y las botas amarillas. Y las botas amarillas, lo tengo dibujado, mañana
0: pasa que
1: voy a traer.
0: Bueno, era también de mostrar un poquito la posición, si tenías las botas Topper.
1: Y el guacho tenía los dos colores del momento, las blancas y las amarillas, que se usaban para ir a bailar aunque hacía o quisiera 40 grados y hubiera un sol que rajaba la tierra. Vos mirá que usaba, qué lindo recuerdo ese, me encantó.
0: Bueno, pero es cierto que las primeras fueron las,
1: sí,
0: Pampero,
1: claro,
0: ¿no? Yo llegué hasta las Sneaker, bien igual.
1: Yo no usé ninguna, no podía.
0: Siempre las quise, dice Mario. Hasta hace poco usaba un Walkman con cassette. Cuando lo veían todos le sacaban fotos. Ah. Y nos envía por aquí una imagen de su radiograbador. Dice que le encanta coleccionar cosas electrónicas. Es muy vintage.
1: Y si se puede, es lindo.
0: Mario, sos de los nuestros.
1: Ahora hay que después mantenerlas. Es difícil. Viste que los pasacinta o pasacassette tiene una gomita dentro que suelen romperse y ahora no encontrás repuestos, ¿eh? Yo tengo grabadores de periodistas con los que empecé, que no los pude... Mirá que los traje acá, que hay muchachos que trabajan muy bien, Pepe Luis González, y jamás me los pudieron reparar porque no se consiguen más los repuestos.
0: Hola, de 10 La Señal, saludos desde el norte. Recuerdo haber ido a comprar en el negocio del barrio piola para trompos, papel cometa... elástico, brillantina y la famosa lapicera Virome de multicolor.
1: Qué bárbaro.
0: Eduardo, nuestro amigo veterinario de Salta.
1: Qué impresionante, ¿no? Cuánto recuerdo de ese tipo de cosas y de objetos de la época, ¿no?
0: Hablando de cuántos recuerdos, hace unos días, bueno, por esas cuestiones de la vida terminé viviendo nuevamente cerca de la escuela donde cursé mi educación primaria.
1: Ajá.
0: Estoy a 3-4 cuadras. Y enfrente está la librería de cuando yo iba, o de cuando hice de primero a séptimo grado.
1: Qué loco eso.
0: Y la sigue teniendo la misma chica. Que sigue siendo una chica, yo no puedo entender, se mantiene en formol. Y entré el otro día, y es como que me abrumaron los recuerdos, hacía rato que no iba. Y andaba buscando unos marcadores, unos cuadernos, y fue como que me volvió la vida a aquellos
1: ¿No
0: años.
1: No hay nada más lindo que le diga, vos sabés que no te puedo creer que estés así, y ahí le mandás la frase matadora. Estás en escabeche, te pones en formol.
0: Pásame la receta.
1: Pero qué lindo que lo digas y que lo cuentes, porque a mí no me pasa porque ya no existen. La librería San Roque, al lado de la escuela, ya no está más. La librería de la otra escuela, la Jorge Ángel Buero de Villa Urquiza, saliendo de la escuela a la izquierda, no está más. Y ese tipo de cuestiones son las que te terminan encendiendo el alma, como a vos, ¿no? Entrar a ese lugar, y es más, seguramente percibiste los mismos olores.
0: ¡Claro!
1: Ese olor a cartulina, sí, cuaderno.
0: Pero por supuesto, cuando iba a buscar los punzones, ¿viste? El papel glacé, cuando iba a buscar el libro de lectura que me pedían en la escuela. Siempre, bueno, era la librería a la que íbamos todos, ¿no? Total. La librería emblema, no voy a decir.
1: Bueno. Y estamos hablando de una librería que debe tener menos de 45 años.
0: Sí, tal cual. Qué lindo. Bueno, gracias, Eduardo, por encender estos recuerdos. Hola, un gusto escucharlos desde Las Lajas, Neuquén.
1: Qué lindo.
0: Roberto Olave, feliz día a todos los panaderos. Abrazos y bendiciones. Gracias, Robert. Abrazos y bendiciones para vos también. Uh-huh. Buena madrunoche, Sonia, Fabián. Qué bueno escucharlos nuevamente. Abrazotes. Gloria de Jujuy.
1: Un abrazo grande, Gloria.
0: Hola, Sonia, Fabián. Muy buena madrunoche. Saludos desde Cerro Dragón. Acá pasando el invierno junto a su gran compañía. Abrazo grande. Soy Agustín. Vamos, Agustín, todavía un abrazo bien fuerte para vos y para todos los compas allí en el Cerro Dragón.
1: Claro.
0: Por aquí también se está sumando Isabela, desde San Rafael. Feliz madrunoche, Sonia, Fabián y al equipo que los acompaña. Qué lindo escucharlos. Juntos son mucho más que dos. Tengan un buen martes. Gracias por la hermosa onda de siempre. Abrazote. Gracias, Isabela. Me encantan las imágenes que nos ha enviado de la Payuña en Malargüe.
1: Qué bueno.
0: Imágenes que fueron premiadas por la NASA.
1: Mira.
0: ¿Sí? De un astrofotógrafo llamado Lucas Dortone. Lucas es marplatense. Nos cuenta Isa. Y bueno, las
1: fotos
0: son hermosas, realmente. Así que nos las vamos a guardar, Isabela. Un beso grandote, grandote, grandote para vos. Para los amigos del barrio La Cruz, allí en Tacuarembó, Fabi, un beso grandote. Sergio, Nubia, Diana, Cintia, Zuli y Marisela. Gracias, gracias por acompañarnos con Tormenta Eléctrica, están por allá.
1: Opa, mirá, qué complicado el clima, ¿eh?
0: Hola, Sonia, Fabián, muy buena madrugada, ¿cómo están ustedes? Aquí escuchándolos, como siempre, Juancito Hidalgo, saludando a su novia Esther Ponce. Uh-huh. Muchos besos para ustedes y que Dios los bendiga también. Gracias, gracias enormes. Buenas noches, volviendo de trabajar en el Paso Zamoré.
1: Mirá el cardenal.
0: Saludos.
1: Qué bueno.
0: Maximiliano Cañón. Un abrazo bien fuerte, Maximiliano, y bienvenido. Primera vez que nos escribe también.
1: Qué bárbaro.
0: Hola, chicos. Como no me comuniqué ayer, les pregunto hoy, ¿qué tal el finde? Fabi, cuando hablas de cómo se vivía antes, lo de la libreta del almacén, te anotaban todo, vendían casi todo suelto, ideas de ropa, calzados, comestibles, querosén. Así viví mi niñez hace años, pero no la cambiaría por nada del mundo. Y como siempre digo, jugábamos con lo que nos regalaba la naturaleza. Buen martes para todos. Nelly de San Benito, provincia de Entre Ríos.
1: Hay cosas que ya no he visto más, hablando de que se vendía todo suelto, ¿no? El queso mantecoso y el queso fresco. ¿Viste? Que antes estaba ahí, tenía como una capita de, como una harina. ¿Te acordás de ese queso?
0: Sí, claro.
1: No lo he visto nunca más, ¿viste? Ese. Ahora me tocó la memoria cuando hablaba de las cosas sueltas. Ya hablamos del otro día con Sonia de las galletitas que se compraban por cuarto y que te las ponían en una bolsita. Y todo ese tipo de cuestiones que tenían que ver con otra forma, con otra vida, con otros tiempos.
0: Pablo de San Rafael, bueno, también evoca recuerdos. Agradezco a la vida el poder haber disfrutado de esperar, por ejemplo, un revelado de un rollo de fotos. ¡Ay, qué lindo! ¿Con cuánta ansiedad? Después cuando las ibas a buscar estaban todas cortadas, le habían sacado la cabeza.
1: Movidas, ¿no? ¿Viste? Movidas. Si estaba, se fue la foto y decía, mirá qué mierda, cómo saqué esta foto. Nada, ¿viste? Una cosa de loco.
0: Un responder al teléfono, no está. o esperar a ponerle play y pausa para grabar una canción desde la radio. Uh-huh. Esperar con expectativa y no con ansiedad, como ahora, que sabemos están todos con el telefonito. Gracias, gracias por los recuerdos. Me encanta disfrutar de canciones como las que están pasando. Pablo, un abrazo. Gracias a vos también por tantos recuerdos. Buenísima madrunoche, mi estimadísima señorita Sonia y señor Codevir. Es un alegrón estar en sintonía con ustedes y la legendaria e histórica Radio Nacional. Siempre lo más profundo de mi corazón. Abrazo fraterno y salud. El profe Chicho Arregues,
1: profe Chicho,
0: desde Los Nogales, allí en Catamarca. Gracias por estar, profe, a vos también. Hola, buena madrunoche, Sonia, Fabián. Soy Juan Manuel de San Carlos, Santa Fe. Les deseo un excelente programa. Uh-huh. Juan Manuel, que ya se hizo un sueñito para poder escucharnos. Me encanta.
1: Un petzolino, diría mi abuelo.
0: Petzolino. Buenísimas madrunoches y bendecida semana, queridos Sonia, Fabi y todos los madrunocheros. Con mi corazoncito mirando al sur y prendida a la radio como hace 40 años que mi viejo nos regaló la primera radio para nuestra habitación. Oh. Recuerdo que era blanca, tenía muchas luces de colores y hasta una casetera. Laurita Rodríguez de Punta Alta, uh-huh, allí en el sur de la provincia de Buenos Aires. ¡Qué lindo recuerdo! Por favor, Laura. Muy, pero muy buena madrunoche, queridos amigos. Qué alegría poder escucharlos. Bienvenidos. Los quiero mucho. Miguel de Albardón, provincia de San Juan. Hola, Fabián. Hola, mi querida Sonia. Hace mucho que no les escribía. Ya los extrañaba. Y mucho. Hoy los encontré y les escribo. Les mando un gran saludo porque son mi compañía. Soy de Malargüe, Mendoza. Les mando un gran abrazo. Que tengan una hermosa noche. Rosalía.
1: Gracias, Rosalía.
0: Un beso grande, Rosalía, para vos también. Para Gabriel del Paraje El Fiscal, allí en la provincia de Chaco. Buena madrunoche, Sonia, Fabián. Mientras los escucho, me estoy tomando una taza de mate cocido. Gracias, Gabriel. Un abrazo fuerte, fuerte para vos. También por aquí se está sumando Miguel de Villa Ballester. Si pensaron que los abandoné, se equivocaron. Sigo siempre escuchándolos. Y agradezco su pelea cuando Morfeo me ataca. Vamos, Miguel, todavía. Un abrazo fuerte, fuerte para vos. Aunque no lo crean, para nosotros los noctámbulos, por oficio o por elección, son muy, pero muy importantes. Son la mejor compañía. No sé si les dije, pero se los vuelvo a decir. Gracias por estar los dos. Sergio y toda la banda del Yacimiento El Tordillo.
1: Un abrazo grande, Sergito, y gracias a ustedes por el laburo que hacen, ¿no? En cada madrugada y con temperaturas que son
0: inhóspitas.
1: Exactamente.
0: Buena madrunoche, por acá con mal tiempo, muchas descargas eléctricas. Soy Gladys de Santo Tomé, uh-huh, provincia de Corrientes. Mira. Besos para los dos. Gladys, bienvenida. Gracias por escucharnos. Uh-huh. De todas maneras, pese a las condiciones, a veces escuchar a M con malas condiciones
1: total,
0: climáticas, sí, es complicado, además cuando hay descargas, ¿no?
1: Entra justamente.
0: Sí. Fernando de Marcos Paz también está allí presente. Buena madrunoche, Sonia, Fabián. Rubén de Bahía Blanca también nos saluda. Sonia, Fabi, muy buena madrunoche y excelente transmisión. Cecil Hughes desde Esquel, allí en la provincia de Chubut también, gracias. Gracias por acompañarnos. A Oscar de San Martín de los Andes, uh-huh, también, hablando de la Patagonia. Asoma Javier de Puerto San Julián, Santa Cruz. Hola, buena madrunoche, Sonia querida de mi corazón, Fabi querido, acá pisando Fitzroy, rumbo a San Julián. Abrazo grande. Bueno, Javier obviamente es camionero, así que un beso enorme, enorme para vos. Y Eduardo, nuestro amigo veterinario, sí, que todavía está despierto,
1: sí,
0: aporta que el queso del que hablábamos, el mantecoso, cremoso, venía envuelto en fécula de maíz.
1: Ahí está, mira, esa era.
0: Qué grande, gracias por el dato.
1: Uh-huh. La misma que usaban en el talco. Ese talquito que ponían, ¿viste? Acá estamos, 1:39, minuto para las 2:20 de la mañana. Josué, momento de hacer la última pausa, volvemos con música y encaramos los últimos minutos de este día 2 de esta madrugada del martes.

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0: comienzos de los años 80 para Kool & The Gang, Celebration.
1: 1:45, un pequeño repaso que tiene que ver con la fecha del fútbol argentino que acaba de concluir, la fecha 3, que concluyó la noche de ayer. Aquí tuvimos en el aire nacional la transmisión del partido entre Central Córdoba de Santiago del Estero y San Lorenzo de Almagro con la victoria del equipo santiagueño 1-0. Pero repasamos los partidos que se dieron en la jornada de ayer, lunes, que tuvo la victoria de Sarmiento de Junín, primera victoria del campeonato en su estadio, en el Eva Perón, 2-1 ante Independiente Rivadavia de Mendoza. Talleres de Córdoba en Vicente López goleó Platense 4-0. Victoria, primera victoria de Talleres de la mano de Jorge Sampaoli, el ex técnico de la selección argentina. Victoria de Vélez en Liniers ante Independiente 1-0. Huracán y Atlético Tucumán igualaron 0-0 en Parque Patricios. Y lo que decíamos ya, la derrota de San Lorenzo en condición de visitante ante Central Córdoba. El próximo fin de semana, no, el otro, se viene el clásico justamente más arrabalero del fútbol argentino. Estamos hablando de Huracán y San Lorenzo. Huracán y San Lorenzo, 15 horas del próximo domingo. O en todo caso, San Lorenzo-Huracán porque juegan en el Bajo Flores. Repasamos toda la fecha que viene, la fecha 4, que arranca el viernes con el partido 19:30 Rosario Central Aldo Civi y 21:45 Independiente Rivadavia de Mendoza, Estudiantes de Río Cuarto, que continúa el sábado 14:45, dos partidos, Atlético Tucumán Sarmiento y Deportivo Riestra Estudiantes de La Plata, 17 horas Tigre River, 19:15 Boca Vélez, 21:30 Independiente Platense y también 21:30 Instituto Gimnasia de Mendoza. El domingo, lo dicho, 15 horas San Lorenzo Huracán, 17:45 Gimnasia y Dima La Plata Barraca Central en el Bosque, 17:45 también Defensa y Justicia Newell's y 20:15 del domingo Argentino Junior Racing en el Diego Armando Maradona. La fecha continuará el lunes 10 de agosto, 19 horas Banfield, Belgrano de Córdoba, 21:15, Unión Central Córdoba. Y el martes cierra con Talleres Lanús. Cabe destacar que hay partidos que fueron postergados por la participación de los equipos argentinos en Copa Sudamericana y Copa. Sí, Copa, digo bien, Copa Sudamericana, ¿no? Casi digo. Y tiene que ver con lo que sucedió, por ejemplo, con el partido postergado entre Estudiantes Boca, que se va a jugar este miércoles y será transmisión de Nacional, para que tengan en cuenta el partido postergado en su momento entre Estudiantes y Boca, se estará jugando el próximo miércoles y será transmisión de Nacional, para que estén atentos, porque todo el fútbol pasa por Radio Nacional.
0: Bueno, ya que hablas de fútbol,
1: sí, mi amor,
0: viste que yo me quedé muy, pero muy enganchada con Bocinha.
1: Sí.
0: ¿No? En el Mundial.
1: Casi bueno, que me engañás ya.
0: No, te juro que no, te juro que no. Pero bueno, qué historia. Vamos a hacer un repaso, ¿no?
1: Dale.
0: Porque a mí me gustaría hablar del presente, porque se especuló mucho con que lo contrataran desde Miami. Uh-huh. Bueno, hubo varios.
1: Brasil, Miami.
0: Exactamente. Bueno, te cuento dónde recaló finalmente.
1: ¿Dónde?
0: A los 40 años, cuando muchos ya le habrían pedido que pensara en retirarse, uh-huh, el fútbol le abrió la puerta que había esperado durante toda su vida. ¿No? Hablamos de ellos, Simar José Évora Díaz, uh-huh, conocido como Bocinha. Vos contaste la historia del porqué, ¿no?
1: Sí.
0: Bueno, no comenzó su carrera profesional hasta los 25 años.
1: ¡Qué bárbaro!
0: Pasó por clubes de Angola, Moldavia, Chipre, Eslovaquia y Portugal, casi siempre lejos de los grandes reflectores. En más de una ocasión pensó en abandonar la selección de Cabo Verde, pero siguió porque todavía conservaba un sueño, que era disputar una Copa del Mundo. Y ese momento finalmente llegó este año.
1: ¿Y lo consagró?
0: Sí, ¿cómo que no? En el debut mundialista de Cabo Verde, Bosiña realizó 7 atajadas y mantuvo su arco invicto ante España. Uh-huh. Qué loco, ¿no? Que después terminó siendo campeón.
1: Miren uh-huh. esta versión nueva de Sonia Ferraris, que tiene estadísticas ahora.
0: Bueno, eso me pasa por trabajar al lado tuyo. Voy aprendiendo día a día. El partido terminó 0-0 sí. y el veterano guardameta fue elegido como la figura del encuentro. Uh-huh. ¿Se acuerdan?
1: Y de hecho lo fue, claro.
0: Al escuchar el silbato final, se inclinó junto a su portería, ¿no? al arco, y comenzó uh-huh. a llorar. Bueno, pensaba en sus abuelos, quienes lo habían criado y habían fallecido años antes. También pensaba en su madre, Ana Cándida Évora, quien había tenido que observar el partido desde Cabo Verde porque no había conseguido reunir el tiempo y el dinero, ¿no? Además de los documentos necesarios para viajar a Estados Unidos. Bueno, días después, su historia conmovió al mundo. Las autoridades facilitaron el visado y Ana pudo llevar a Miami para verlo jugar contra Uruguay. Sí. Madre e hijo se reencontraron mientras Cabo Verde continuaba sorprendiendo hasta avanzar a la fase eliminatoria y obligar a Argentina a disputar tiempo extra.
1: Mm-hmm. Pero fue brillante lo de Cabo Verde.
0: Brillante, sí, absolutamente. Por eso lamenté que fuésemos nosotros, ¿no? Bosiña terminó el Mundial convertido en uno de los jugadores más queridos del torneo. Mm-hmm. Había llegado como un arquero veterano y sin club, pero salió incluido en el 11 ideal elegido por los aficionados. Poco después, Colo Colo uh-huh. anunció su contratación.
1: Uno de los 3 equipos más importantes de Chile.
0: Exactamente. El hombre que tuvo que esperar hasta los 25 años para ser profesional y hasta los 40 para jugar un mundial, recibió una nueva oportunidad en uno de los clubes más importantes de Sudamérica. Uh-huh. Su historia recuerda algo sencillo, que los sueños no siempre llegan cuando los imaginamos. Algunas veces aparecen después de años de espera, de sacrificios y de dudas. No llegan tarde. Llegan cuando todavía tenemos el valor de seguir buscándolos.
1: Impresionante la historia de este arquero que además de regreso con su selección a su país, fueron ovacionados, una gran caravana. Cabo Verde que por primera vez participó en el Mundial y se metió en fase final, ¿no? Obviamente, como decía Sonia, enfrentándose a la Argentina y los goles que le ahogó, los gritos de gol que le ahogó a Messi, recuerden eso también, que Messi una vez terminado el partido tuvo esa humildad que tienen los grandes y el reconocimiento para Bosiña en ese partido, ¿no? Bien merecido lo de este arquero. Vos hablabas de todas las... Y yo veía en el día de ayer las pruebas físicas que le están haciendo a Bosiña para descartar cualquier impedimento físico que pueda llegar a tener, sobre todo para un equipo de alto rendimiento y de tanta importancia como Colo-Colo. Colo-Colo, Universidad Católica y Universidad de Chile son los tres equipos más importantes del país trasandino. Y ahí está justamente Bosiña, ¿no? En el cacique, como suelen decirle al equipo de Colo-Colo, en clara alusión al indio, ¿no? Que llevan en el pecho, en su escudo, y que tiene que ver con Colo-Colo, ¿no?
0: Este mensaje llegó hoy tempranito cuando vos hablabas de esas zapatillas de 3 colores. Sí. Eran las Panchitas Pampero.
1: Mira, ahí está.
0: Nos aporta Claudio de Esperanza.
1: ¿Viste? Las Pampero eran entonces.
0: Gracias, gracias enormes, Claudio querido. Un beso grande, grande para vos también. Por aquí vamos a saludar, porque se ha sumado hace instantes, a Raquelita de Humboldt, sí. Santa Fe. Hola de a 2, hermosos recuerdos. Íbamos al almacén y nos daban la chapa por la compra.
1: Claro.
0: Es verdad, era un puñado de surtidas que traían confites. ¡Cómo me gustaban!
1: ¡Qué bárbaro!
0: Y las envolvían en un trozo de papel blanco a modo de una empanada. ¡Es verdad, Raquel! Yo recuerdo que cuando Don Américo Buffarini nos envolvía las galletitas o las papas fritas que compramos, o los palitos o los maníes, doblaba un papel blanco así y le hacía un repulgue,
1: sí, repulgue
0: en el costado.
1: ¿Sabés que cuando te vi doblar? ¿Sabés cuando te vi doblar? Imaginé eso. Digo, esta de guacha va a ser el repulgue.
0: No,
1: era eso.
0: No, ¿qué lo voy a hacer?
1: No,
0: si nunca...
1: pero era eso. Por eso me
0: nunca aprendí. Es que es lo que justamente nos está contando Raquel. Y es verdad. Mirá qué lindo recuerdo, Rachel.
1: Porque lo agarraba con los 3 dedos así, lo doblaba, sí, todo para adentro y le
0: facilidad.
1: Quedaba.
0: ¡Facilidad! ¡Ay, sí!
1: ¡Qué bárbaro, qué bárbaro!
0: Me encanta, Raquel.
1: ¡Qué memoria!
0: Sí, totalmente. Bueno, gracias, Raquelita.
1: Y hablando de la chapa, ibas a la verdulería y te regalaban el... ¿cómo es? El perejil, que ahora ya no te lo regalan más tampoco. le decía, me da un ramito de perejil que mi mamá me lo pidió, sí, y te lo metía dentro de la bolsa, ahora te dice, sí, 14 pesos.
0: Bueno, nobleza obliga, la verdulera de mi barrio cuando voy siempre a comprar algo, ¿qué te gusta? No sé, me dice, ahí tenés rúcula o lechuga o algo así, pues me lo dice así, no, por eso, le digo. Y voy y le entro a la rúcula. O al choclo, ¿te gusta el choclo? Sí, ¿cómo que no? Busco el más gordito.
1: Se nota que la verdulera es ucraniana.
0: Sí, tal cual, exactamente, sí, me salió, ¿viste?
1: Es como el de Olmedo, el más ucraniano.
0: Bueno, gracias Raquel por este lindo recuerdo. Hola, buena madrunoche, acá desde el Dolores Uruguayo, sí. Ernesto, deseo que estén bien ustedes. Los estaba escuchando mientras hablaban del tiempo pasado, que las botas topper, la librería, y yo me decía... que a pesar de ser locutores, con qué simpleza hablan y de qué manera común. Me hicieron volver al tiempo de antes. Me parecía escuchar gente de acá, de mi pueblo. Por eso digo con qué simpleza y verdad dicen las cosas. Es un gustazo tener la compañía de ustedes. Bendiciones a ustedes y sus familias. Abrazo grande.
1: Ese es el objetivo, como decimos siempre, ¿no? Que se sientan como en casa y como en el barrio y como... se formaron ustedes, porque seguramente quienes nos escuchan habitualmente son cogeneracionales con nosotros.
0: Sí, lógicamente. Bueno, un beso grande para Gerardo Gómez de la Marque, allí en la provincia de Río Negro. Uh-huh. Ese queso del que hablaban se llamaba Cuartirolo.
1: Cuartirolo, sí señor.
0: Sí señor. ¿Y qué me dicen de los postres? Mis viejos no eran pudientes, y para que tengamos algún postre, mi vieja nos hacía vitina con leche y un azúcar caramelizada o budín de pan. ¿Qué tiempos?
1: Qué rico el budín de pan, me
0: Éramos
1: encanta.
0: Tan felices con tan poco, el budín de pan.
1: El budín de pan es riquísimo, mi vieja a veces lo hace todavía y yo le digo, ay, lo hace rico. Para mí, me encanta.
0: Yo sé que me vas a odiar.
1: ¿Por qué? ¿No te gusta?
0: ¿Con pasa de uva?
1: No.
0: Sublime.
1: ¿A vos tampoco te gusta? Ah, pensé que...
0: No, pero estamos hablando del budín de pan. El yo sé que no te gustan las pasas de uva en las empanadas, ponele, no, o en el pastel de papa.
1: En el pastel de papa, no, en, bueno, en el pan dulce, en el budín de pan, nada, fuera. Dios. Escuchá, este sonido, escuchá.
0: El otro día en un cumpleaños nos peleábamos por la pizza de ananá. Quiero que lo sepan.
1: ¿Cuánto eran? ¿Dos?
0: No. Te puedo asegurar que éramos mucho más que dos. En el cumpleaños de mi hermano.
1: No, mira, bueno, viene de familia entonces.
0: No, pero éramos como cinco. Y habían pedido una sola de ananá. Habían pedido como 10 pizzas de ananá. Y dijeron, bueno, una sola le gusta a mi hermana, a mi vieja, listo. Dijo mi hermano.
1: Sí.
0: No, apareció la hermana de mi cuñada, no, apareció la hija, apareció un primo.
1: Hay que exiliarlos, Yo les digo la verdad, hay que exiliarlos. Y no hay nada más lindo que comer budín de pan con pasa de uva y escuchar...
0: No.
1: Cuando te toca la pasa de uva...
0: Bueno, estamos casi sobre el cierre. Déjame saludar a Oscarcito, nuestro amigo de Junín de los Andes, que se le escapó la chihuahua. Ay. Ahí salió a buscarla con los otros perros y con sus gatos. Bueno, espero que la encuentres.
1: Ojalá, sí.
0: Y a Coco de Huingancó, allí en Neuquén. Y, por supuesto, a nuestra querida Lulú de Valle Viejo, allí en la provincia de Catamarca. Muy lindas las historias, chicos. Las flechas eran tremendas. Un patadón con esas y te quebraban las canillas.
1: Nos vamos, nos quedan segundos nada más que para despedir, mi amor mío.
0: Un placer.
1: Se quedan hasta las 6 de la mañana bancando esta niña hermosa con Discoteca Nacional. No se muevan de ahí. Gracias, Josué. Gracias por todo. Gracias, Jackie. En estas pre-vacaciones que te estás tomando ya. Gracias, un abrazo grande, los queremos. Sigan prendidos a Nacional, no me van a dejar esta negra sola, por favor, les pido. Sí. Quédense ahí. Mañana volvemos con Día 2. Mañana vamos a seguir andando este camino de recuerdos, de buena música, de vivencias, de todas aquellas cosas que nos hicieron felices cuando éramos chicos, cuando éramos jóvenes, en nuestra adolescencia. Préndanse a Nacional. Se viene Pedernator, el puntano, con el informativo de las 2. Y pegadito, Jairo, anunciando la llegada de Discoteca Nacional.
2: 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Las 2 de la madrugada en la República Argentina. El consumo en las vacaciones de invierno aumentó
3: Y el número de turistas lo mismo. Según CAME, viajaron 4.600.000 personas por el país, un 5,9% más que el año pasado, incluidos 400.000 extranjeros. Los visitantes gastaron más de 2 billones de pesos, con un impacto económico del 2,5% más que en 2025. El primer semestre del 2026 marcó un récord de turismo receptivo con 1.430.000 arribos desde países no limítrofes, el mejor registro en 25 años. Subieron los bonos argentinos en Wall Street y el riesgo país cayó a 411 puntos. Los principales índices de Nueva York avanzaron hasta 2,1%, con las compañías tecnológicas liderando las ganancias. Entre los activos argentinos que cotizan en Estados Unidos, el movimiento fue dispar, con una suba más destacada de la compañía Satellogic, cuyos títulos treparon más de un 10%. El gobierno designó a Sigfrido Ricardo Alemagni al frente de la investigación de sucesos marítimos, fluviales y lacustres. La designación cubre un cargo vacante en la Junta de Seguridad del Transporte, organismo descentralizado del Ministerio de Economía. El nombramiento, que se atenderá con partidas específicas de economía, rige a partir del 22 de mayo y se formalizó mediante el decreto 701/2026. En Resistencia, provincia de Chaco, donde escuchan Radio Nacional en AM620 y por la FM96.7, rige una alerta amarilla por tormenta. En la ciudad de Buenos Aires y alrededores, temperatura 14 grados 2 décimos, cielo cubierto, humedad 96%.
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Me encanta esta hora del día, la que me da la posibilidad una vez más de abrirles de par en par las puertas de la Discoteca Nacional.

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2: Una reversión de uno de los clásicos, de Los Auténticos Decadentes, para abrir musicalmente la Discoteca Nacional de hoy, junto a Rubén Albarrán, líder y cantante de la agrupación mexicana Café Tacuba. 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

11 minutos han pasado de las 2 del martes 4 de agosto de 2026 y por aquí estamos una vez más pidiéndoles permiso para introducirnos en la vida, en el espacio, desde la Discoteca Nacional. Gracias a quienes por allí nos eligen una madrunoche más. Gracias a quienes nos permiten, a quienes nos abren también las puertas en esta madrugada del martes para ser parte, para ser cómplices, para ser testigos del nacimiento de un nuevo día. Aquí nos quedamos hasta las 6, acompañando a quienes a partir de ahora entran en sintonía y, por supuesto, a quienes vienen siendo parte, ¿no? Lógicamente, con Fabi Codevila, nuestro DEA 2, y que por allí nos ratifican que siguen de largo e ingresan a la Discoteca Nacional. Así que gracias y bienvenidos, ¿no? Los que se suman y, por supuesto, los que están por allí en sintonía, en sus lugares de trabajo, como decimos habitualmente, ¿no? Algunos de guardia, algunos estudiando, algunos sereneando, algunos ruteando, tractoreando, tejiendo, cosiendo, acompañando a todos los trasnochados y desvelados. Bueno, a quienes están por allí en sus talleres de costura, ¿no? A los amigos remiseros también, a los que están trabajando allí en los pozos y en los yacimientos, en nuestra Patagonia, en el rubro petrolero, en los parques nacionales, en las fábricas, cosechando caña de azúcar, ¿no? Seguramente algún amigo por allí, o fumigando trigo. Quienes están en las embarcaciones también, sintonizando alguna de nuestras emisoras en nuestra Patagonia. Qué lindo acompañarlos habitualmente y hoy muy pero muy especialmente a todos los panaderos en su día. Así que por aquí nos quedamos, como quien no quiere la cosa, hasta las 6, un equipo dispuesto a dar lo mejor de sí. En la puesta en el aire, cuidándole el sillón al señor Gabriel Ceni, hoy hará lo propio Josué Hualpa, así que será un placer ser puestos en el aire por usted, caballero. Nos coordina y nos produce la inefable Jacqueline Macarevicius, contando los días ya, esperando que lleguen sus ansiadas vacaciones. Nos supervisa en el control central de Radio Nacional Buenos Aires, Santiago Conde, y en la planta transmisora de Radio Nacional, ubicada en General Pacheco, provincia de Buenos Aires. Hoy son los compañeros Claudio Aparicio y Daniel Rodríguez quienes hacen posible que este mensajito de madrugada, gestado en Maipú 555, en pleno corazón del microcentro porteño, llegue a todos los rincones de la patria, merced a nuestras 49 emisoras. Hoy vamos a saludar muy especialmente a los compas y colegas de LRA 28, Radio Nacional La Rioja, Monseñor Enrique Angelelli. Bueno, a propósito, vamos a hablar en esta ocasión, en un ratito, de la obra, ¿no?, de Monseñor Enrique Angelelli, que falleció un día como hoy. 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Hechas las presentaciones de rigor, queridos amigos, integrantes de esta cofradía madrunochera cotidiana, nos ponemos en marcha y empezamos a disfrutar de la música de la Discoteca Nacional. Si les parece, nos vamos al año 2004, a Gabinete de Curiosidades, ¿eh? Tremendo álbum de Hilda Lizarazu. Desde allí, Amapola.

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1: Ahí teníamos la música de la mano de Chano, Carnaval Intro. Antes, Fabulosos Cadillacs, versionando a Calamaro en la parte de adelante. 2:25 y estamos en marcha, hasta las 6 no paramos, ¿eh? Así que, señoras, señores, será un placer recibirlos. Si gustan, dejarnos un mensaje en nuestro WhatsApp, el 113-870-7485. Allí los leo, allí los escuchamos, 113-870-7485. Les decía que hay amigos que siguen de largo, ¿no? Y que han ingresado a la Discoteca Nacional, como Luisito Salas, allí en el paraje Esperanza, en la provincia de Santa Cruz. Bueno, Osmar, junto a Homero, trabajando en Fray Bentos, en Uruguay también, se han quedado por allí. Alejandro en Coluel Caique, otro amigo de la Patagonia. Bueno, siguen en sintonía los compañeros del Yacimiento El Tordillo, allí en Comodoro Rivadavia, y se van sumando de a poquito Arielito, La Furia de Alcorta, allí en la provincia de Santa Fe. Aguante la Discoteca Nacional, Bella Sonia, se ha quedado en sintonía Alejandra en San José de Hachal. ¡Qué lindo eso! Cristian de La Rioja, buenas noches, ya estoy prendido con vos, bella mujer. Soy Cristian de La Rioja Capital. Excelente el programa. Gracias por el saludo. Somos todos Nacional, Monseñor Angelelli. Vamos, Cristian, todavía. Qué lindo que reparaste en el detalle. ¿Sí? Gracias. Bienvenida a Discoteca Nacional. Besos, besos, besos. Nos envía por aquí Violeta desde Salta Capital. Qué lindo. Hola, querida Sonia. Muy buena madrunoche. Un abrazo grande, muchas bendiciones. Me quedo contigo hasta el final del programa, disfrutando de la buena música y tu compañía. Freddy, de Uruguay. ¿Cuántos amigos tenemos del otro lado del Río de la Plata? En Tacuarembó, en San José de Mayo, en Dolores, en Canelones, en Fray Bentos, en Paysandú, en General Artigas. Me encanta, Freddy. Será un placer acompañarte. Gracias, gracias por sumarte. Y si, mira, borramos fronteras, también nos vamos a Perú. Saludos desde Lima, Gunter Sarmiento. Muy bonita la música del rock en español. Nos está acompañando, nos escucha a través de internet, Gunter, y es un gustazo. Gracias, gracias también por ser parte de la Discoteca Nacional. Hola, cariño, hermosa de mi corazón, buena madrunoche, Dios te bendiga. Espero que estés muy bien. Aquí yo dispuesto a escucharte y a acompañarnos. En estas horas, buen programa, Discoteca Nacional. Vamos todavía, Julio, de Campamento Vespucio, allí en la provincia de Salta. Me encanta, somos muchos más que dos, en las madrugadas nacionales. Jorgito nos acompaña junto a toda su tribu allí en Neuquén. Sigue en sintonía Oscar, nuestro amigo de Junín de los Andes, ¿sí? En la provincia de Neuquén. Coquito desde Huingancó nos ratifica que también se queda. Mira, otro amigo neuquino. Sonia querida, qué lindo volver a escucharte. Esa voz que enternece y acompaña a cada viajero nocturno. Acá viajando por el sur, Santa Cruz, de oeste a este. Cristian, qué lindo acompañarte, Cristian. Gracias inmensas. Buena ruta, buen camino, buen destino. Y ahí estaremos, en tu cabina como siempre. Gracias a Mario. De San Luis. Saludos, Sonia. Espero que esté hermoso el clima por allí. Tanto como hermoso. Está así como pegajoso. Estamos todos pegoteados un poco, pero la temperatura no está tan baja en esta parte del mapa. Así que, bueno, yo puedo decir que estoy feliz. Ustedes saben que no soy del team invierno precisamente. Faltan segundos para llegar a las 2:30. Hablando del clima, en un ratito hacemos la recorrida por el Servicio Meteorológico Nacional y, lógicamente, estaremos visitando provincias, ciudades. Nos contaban hoy tempranito que sigue complicada la situación en algunos pasos fronterizos en nuestra Patagonia debido a las intensas nevadas que no cesan. Así que, en un ratito, nada más. Ahora hay más música, hay más canciones, hay más de los nuestros. Llegan los Pericos junto a la Delio Valdés. Y vete ya.

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Ahí teníamos la música de la mano de los hermanos Sardelli, los Airbag, en la discoteca nacional Cae el Sol. 2:39 y seguimos adelante. Tenemos una bonita historia por compartirles. Minutos después de las 3, cuando la noche convida, cuando la noche invita, como siempre, en el quiebre de nuestros encuentros madrunocheros. Y además, hoy un especial que yo sé que a muchos les va a agradar. Yo creo que a la mayoría. En especial para milongueros. Ya como para que vayan teniendo una idea. Vamos a pasear por la edad de oro del tango. ¿Sí? Décadas del 30, 40, 50. Ese es el adelanto nomás. Ahora voy a pasear por el país, voy a visitar amigas. Ah, les recuerdo que también tenemos la materia de Don Luis, ¿sí? Minutos después de las 3:30 también, el encuentro con Luis Landricina, que hoy nos trae por aquí algunos problemas de ruta, tengo entendido, ¿sí? Me han anticipado que se va a ocupar de ello. Ahora tengo el paseo por nuestras provincias, visitando amigas, amigos que nos están escuchando, por ejemplo, en La Rioja, como decíamos hace un ratito, ¿sí? Como Cristian, a través de nuestra LRA 28, Nacional Monseñor Enrique Angelelli. En este momento el cielo está parcialmente nublado. En La Rioja la temperatura es de 15 grados 7 décimas, la humedad es del 58%. Y se espera una máxima de 22 grados, hoy con cielo mayormente nublado. En Malargüe, provincia de Mendoza, el cielo está cubierto. 9 grados la temperatura, se espera una máxima de 13, hoy con cielo parcialmente nublado. Me voy a Neuquén, ciudad capital, donde el cielo está nublado y la temperatura es de 8 grados 8 décimas. La máxima pronosticada para hoy, por Neuquén, 14 grados. Se espera cielo mayormente nublado. En San Luis, cielo mayormente nublado, 12 grados 7 décimas, la temperatura, 87% la humedad y hay pronóstico de chaparrones hoy por la noche. Se espera una máxima de 21 grados por San Luis, hoy martes 4 de agosto. Por Palpalá, provincia de Jujuy, el cielo está parcialmente nublado y la temperatura es de 17 grados 5 décimas. La máxima para este martes está prevista por Palpalá en 24 grados y hay una baja probabilidad de que se registren lloviznas hacia la noche de hoy. Mientras tanto, por la ciudad autónoma de Buenos Aires, el cielo está cubierto. 14 grados la temperatura, 96% la humedad, por eso les decía, ¿no? Que estamos todos así como pegoteados, pegajosos. Y la máxima no superaría los 15 grados. Hoy y mañana miércoles, cielo mayormente nublado y con condiciones similares a las de hoy. Con una mínima de 12 y una máxima de 16, es lo que anticipa el pronóstico para esta parte del mapa. Ahora vamos a seguir adelante y les voy a proponer un paseíto en el tiempo. Con un santafesino, con un santiagueño, ¿sí? Con un tucumano y con un mendocino en la Discoteca Nacional.

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¡Qué lindo recuerdo! Nos escribía Javier desde Pico Truncado. Ahí estaba Leonardo Fabio y Más que un loco. Antes, Paz Martínez, Amor Pirata, Leo Dan, ¿Cómo te extraño, mi amor? Desempolvando recuerdos en la Discoteca Nacional. Y ahora, Música Ciudadana.

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0: Dos valsecitos para cerrar la hora. En la Discoteca Nacional escuchamos a Floreal Ruiz en la orquesta de Aníbal Troilo y Flor de Lino de Héctor Stamponi y Homero Expósito. Recién cantó Hugo del Carril de Julio César Sanders y Enrique Cadícamo, Luna de Arrabal. Faltan segundos para llegar a las 3. En instantes se viene una bonita historia que estaremos compartiendo durante décadas. Muchos hemos llevado en el brazo una pequeña marca que contaba y cuenta una historia inmensa. La cicatriz de la vacuna contra la viruela. En un ratito, nada más hablamos de eso. Ahora hay que informarse, así que alto en la música. Llega Fernando Pedernera, nos cuenta lo que hay que saber a las 3 y seguimos.
1: 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Las 3 de la madrugada en la República Argentina. La recaudación tributaria aumentó en julio por encima de la inflación. Las 3 fuentes de ingresos, DGI, Aduana y ANSES, reunieron en conjunto 23 billones de pesos, un alza nominal del 35,1% interanual. Incidió de forma positiva la prórroga excepcional del vencimiento de la Declaración Jurada de Ganancias 2025 para personas humanas. El Instituto Nacional de la Yerba Mate otorgó un plazo de gracia a los operadores yerbateros para presentar declaraciones juradas. Las presentaciones documentales se considerarán en términos y se ingresan hasta las 9 horas del día hábil siguiente al vencimiento. El beneficio alcanza a los trámites en papel y a través del portal del operador u otras plataformas digitales del organismo. Quedan excluidos los pagos de multas, tasas de fiscalización y tarifas del convenio gremial. Internacionales, crisis migratoria en España. La ciudad de Ceuta, fronteriza con Marruecos, informó que alberga 862 menores migrantes y que evalúan nuevas medidas. La cifra representa una sobreocupación del 2.872% de la capacidad de los centros de acogida. En San Carlos de Bariloche, provincia de Río Negro, donde escuchan Radio Nacional en AM890 y por la FM95.5, rige una alerta amarilla por nevadas. En la ciudad de Buenos Aires y alrededores, temperatura 14 grados, cielo cubierto, humedad 96%.
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ahí va la noche invitada a curar corazones rotos, lastimados y descosidos. La noche que además invita y convida con historias como esta.

Durante décadas, millones de personas llevaron en el brazo una pequeña marca que contaba una historia inmensa. Era la cicatriz de la vacuna contra la viruela. Para muchos, esa señal redonda en la piel parece solo un recuerdo médico de otra época. Pero detrás de ella hubo una de las campañas sanitarias más importantes de la humanidad. La lucha contra una enfermedad que durante siglos dejó familias rotas, rostros marcados y ciudades enteras viviendo con miedo. La vacuna contra la viruela no se aplicaba como muchas vacunas modernas. No era una simple inyección profunda con jeringa. En la etapa final de la erradicación mundial, se usó principalmente una aguja bifurcada. Una pequeña herramienta de dos puntas que se mojaba en la vacuna y luego se presionaba varias veces sobre la piel. Generalmente en la parte superior del brazo. La idea era provocar una reacción local controlada. El virus vaquiña, relacionado con el de la viruela, pero distinto y más seguro para la vacunación, generaba una pequeña lesión en el sitio de aplicación. Primero aparecía enrojecimiento, luego una ampolla, después una costra. Al caer, dejaba una marca permanente en la piel. Esa cicatriz no era la cicatriz de la viruela. Era la señal de que el cuerpo había aprendido a defenderse. La diferencia importa. Las cicatrices de la enfermedad podían ser numerosas, profundas y visibles en el rostro y el cuerpo de quienes sobrevivían. La cicatriz de la vacuna, en cambio, era una marca pequeña, nacida de una lesión controlada que buscaba evitar algo mucho peor. Durante mucho tiempo, ese pequeño círculo en el brazo fue casi un pasaporte de protección.

decía que una persona había recibido una defensa contra una de las enfermedades más temidas del mundo. En algunos países, generaciones enteras crecieron reconociendo esa marca en padres, abuelos, vecinos y maestros. Hoy, la viruela está erradicada. Fue declarada eliminada del mundo en 1980, después de una campaña internacional enorme, sostenida por médicos, enfermeros, vacunadores, comunidades y trabajadores de salud que llegaron a lugares remotos, con neveras, agujas, registros y una convicción muy simple: detener una enfermedad que había acompañado a la humanidad durante milenios. Por eso, aquella cicatriz no debería verse como una imperfección. Es una huella de victoria colectiva. Una pequeña marca en la piel que recuerda una época en la que la medicina, la organización pública y la cooperación internacional lograron algo extraordinario: borrar del mundo una enfermedad que durante siglos pareció invencible. Algunas cicatrices hablan de heridas. Esta habla de una humanidad que aprendió a protegerse.

La música del mundo que nos hizo pasear por México con Emanuel y Quiero Dormir Cansado, con Luis Miguel y Bésame Mucho de Consuelo Velázquez, y que nos dejó en Río Piedras, Puerto Rico, junto a Cheyenne y Atado a tu Amor. Este paseo, esta recorrida por el mundo a través de la música, sigue y nos lleva ahora al viejo continente.

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0: Paseíto por el mundo que nos llevó por el viejo continente. Habíamos escuchado al cantaor Diego El Cigala y Soy lo prohibido de Roberto Cantoral y Dino Ramos. Luego, háblame de historias contadas y cantadas. Joaquín Sabina y nos dieron las 10 y recién Nino Bravo, un beso y una flor. 3:38, rápidamente hacemos una nueva pausa en la Discoteca Nacional y a la vuelta les cuento quiénes son hoy los protagonistas de nuestro especial de las 4 y se viene la matera de Don Luis.
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0: Lo loco eso, ¿no? De las canciones que al escucharlas instantáneamente se convierten en personas. Eso me pasa con esta. No en una persona, precisamente. Motivos de y por Abel Pintos. Se convierte en mi perrito Neo cada vez que la escucho. 3:44 en la República Argentina. Señoras y señores, les cuento quiénes hoy son los protagonistas de nuestro especial de las 4. Le vamos a sacar viruta al piso, es lo único que les voy a decir. Así que vamos calentando las tabas, nos quedan unos minutos todavía para llegar a vivir el esplendor del tango, ¿sí? Vamos a la época de oro de la música ciudadana, con los maestros, ¿no? Carlos Di Sarli, Miguel Caló, Osvaldo Pugliese y Aníbal Troilo. Cada uno, cada orquesta con su impronta, ¿eh? Una impronta bien marcada. Así que en un ratito, nada más, vamos a disfrutar, bueno, de Pichuco, bandoneonista fundamental y dueño de un estilo melancólico, así como lírico y profundamente porteño, ¿no? También de Pugliese, creador de un sonido vanguardista, se podría decir, ¿no? Los grandes conocedores saben de lo que estamos hablando, dramático, de bajos pesados y, obviamente, el famoso pulso rítmico conocido como el yumba. Bueno, Miguel Caló, destacado por armar repertorios elegantes, ¿no? Y por convocar a las grandes voces del momento, y el señor del tango, sin lugar a dudas, también dueño de un estilo único, el maestro Carlos Di Sarli, el hombre de Bahía Blanca. Así que en un ratito, nada más, la época de oro del tango de la mano de grandes maestros directores en nuestro especial de las 4. Lo hemos armado con mucho entusiasmo, con Jacqueline, con Josué, así que sé que lo vamos a disfrutar y mucho. Abrazo bien, pero bien fuerte por aquí para Analía de María Grande, que se va sumando allí en la provincia de Entre Ríos. Muy buena madrunoche, Soña querida. Acá estoy siempre en compañía y sintonía. Vamos todavía. Bendiciones a montones. También para vos, Ana. Gracias a Pablo de San Rafael, en la provincia de Mendoza. Gracias a Javier de Pico Truncado. A Tomás de José León Suárez. Hola, madrugenia. Acá escuchando tu discoteca, hasta que madure el knockout. Tengo la cicatriz de la vacuna de la viruela. Con el tiempo se me fue mejorando la piel. Parecía que la vacuna me la dieron con un taladro. Exagerado. Abrazo grande para vos y a todos por ahí. Tomás, gracias, gracias. Sabía que alguna fibra íntima íbamos a tocar con la historia de hoy. Beso grande para Ernesto, del Dolores Uruguayo, allí en sintonía todavía, me encanta. A Horacio y Dorita, de Quemú, en la provincia de La Pampa también. A Oscar Alberto Escobedo, de Córdoba Capital. Buena madrunoche, estimada compañera Sonia. Gracias por la compañía de siempre. Gracias a vos, Oscar. Es un gustazo acompañarte y sé que vamos a disfrutar de nuestro especial de hoy. Hola, Sonia querida, yo acá firme como rulo de estatua. Hasta las 6 te acompaño. Abrazo gigante. Luis, nuestro amigo camionero de Malargüe, allí presente. ¿Cómo me gusta esto? Hola, Sonia y todo el equipo. Gracias por el saludo. Como siempre, presente y gracias por la compañía. Abrazo. Luis, nuestro amigo panadero de Salta. Pero cómo no saludarte si hoy es tu día, Luisito. Que lo pases hermoso. Javier de Puerto San Julián, allí presente también. Héctor de Córdoba se va sumando. Buena madrunoche, Sonia. Estoy en la hora sensible para darte mi cordial saludo. Gracias por tus palabras en las madrunoches. Es un placer, Héctor. Gracias a vos por ser parte. 12 minutos para llegar a las 4. Ahora sí, señoras, señores, nos preparamos. Oídos y corazones atentos, porque nos metemos de lleno en la materia de Don Luis.
1: Este cuento, enviado por Rafael Leguizamón Bautista de Villa García, Uruguay, es un cuento con una sutileza elogiable, ¿no? Porque cuando uno arranca con el cuento, la gente dice, ¿hasta qué termina el cuento? Así que venía una monjita por la ruta, manejando un auto, el auto entra a tironear, la monjita estaciona a la banquina, en la banquina mejor dicho, y hace lo que hacemos todos los automovilistas, levanta el capó para ver qué pasa. Cuando se da cuenta que no entiende nada, baja de vuelta. Y se queda en el medio de la ruta. En eso viene un señor con un furgón, apurado el hombre porque traía cargas perecederas, traía embutidos y carnes para restaurante de otro pueblo. Entonces la ve a la hermanita y dice, ¿qué le pasa, hermanita? Pero no sé, usted sabe que venía lo más bien. Y entró a toser el auto. Y se quedó, y se quedó. Bueno, dice, mire, yo apurado estoy porque tengo que llegar al otro pueblo, dice, y en horario, pero no la voy a dejar en la estacada. Así que estaciona el furgón, baja y hace lo que hace todo hombre que está acostumbrado a andar en la ruta, tiene la cancha lógica del hombre de ruta. Va al tanque derecho y manda un palo hasta el fondo. Lo saca y seco. Dice, hermana, ni olor a nafta tiene este tanque. La hermana lleva la mano a la cara y dice, ¡ay, me olvidé! Usted sabe que me dijeron en el colegio que cargue y me olvidé. Bueno, mire, dice, yo nafta tengo, manguera también, si usted tiene cualquier cosita, cualquier recipiente, dice, yo le doy un poco de nafta, por lo menos llega hasta el pueblo. Sí, sí, yo, y ya se iba para el baúl. Y dice, no tengo. Mire que cualquier cosa sirve, hermano, dice, aunque sea un termo, cargamos varias veces. No, vaya nomás, dice, vaya, usted está apurado. Pero hermana, ya estoy con manguera, todo, ya. ¿Tiene o no tiene? Tengo, pero no tengo. Y se entró a poner colorada la hermanita. Entonces este hombre, apurado y además expeditivo, un hombre acostumbrado a problemas de ruta, va él decidido al baúl de la hermana y levanta. Y lo que a la hermanita la hacía sonrojar era que era, el recipiente era una pelela. Entonces pobre estaba, y le dice él, pero hermana, dice, para una circunstancia así, déjese de embromar, también no hay que ser exagerada. Esto es un trance que usted tiene que salir y cualquier cosa sirve, no se me ponga así, pues. Muy atento el hombre. Y bueno, pero a mí no sé qué me da, pero faltaba más, hermano. Y va y llena nafta, y entonces la hermanita le dice, bueno, mire, ya hizo bastante por mí, ¿eh? Déjeme, dice, yo tengo embudo, yo voy a cargar. Pero no, hermana, dice, si hice 30 o 31, ¿qué problema hay? No, dice que usted tiene su problema, usted tiene que llegar, dice, y además no le agregue cargos a mi conciencia porque todavía va a llegar tarde y va a ser por culpa mía. Demasiado que me ha dado un asta y todo. Bueno, usted se arregla, hermana, pero ¿qué no me voy a arreglar? Y se va el hombre y queda la hermanita sola en el medio de la ruta con el embudo y el recipiente echando, ¿no? En eso viene un camión por la ruta. El camionero venía. Y entra a mirar, ¿viste? La ve a la hermana y medio no quiere creer. Entonces va parando el camión y se le para justo al lado de la hermana. Baja el vidrio y le dice, hermana, está bien que tenga fe, pero no es para tanto, ¿eh?
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1: Las 4 de la madrugada en la República Argentina. La mesa política se reunirá a las 13 en Casa Rosada para avanzar con la agenda legislativa. El encuentro tendrá el objetivo de ordenar la hoja de ruta parlamentaria de los últimos meses del año. Asimismo, debatirán los cambios a instrumentar en el proyecto de ley de inviolabilidad de la propiedad privada. Karina Milei y Diego Santilli encabezaron en Chaco una jornada con el segundo Consejo Nacional de Seguridad Interior sobre el fenómeno del Niño. En Resistencia, la secretaria general de la Presidencia y el jefe de gabinete coordinaron el encuentro junto a la ministra de Seguridad Nacional, Alejandra Monteoliva. El objetivo fue fortalecer el trabajo conjunto entre la Nación y las provincias frente al evento climatológico. Cerraron preventivamente el acceso al circuito principal de las cataratas del Iguazú. Las autoridades ambientales bloquearon el paso a la garganta del Diablo tras detectar una rápida crecida del río. Aplicaron el protocolo de seguridad que contempla el repliegue del tendido metálico para evitar roturas en las pasarelas. El resto de los recorridos turísticos y servicios del Parque Nacional continúan operando con normalidad. En Formosa y zona de influencia, donde escuchan Radio Nacional en AM820 y por la FM90.9, rige una alerta amarilla por tormentas. En la ciudad de Buenos Aires y alrededores, temperatura 13 grados 2 décimos, el cielo está cubierto, la humedad es del 91%.
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4:02 en la República Argentina del martes 4 de agosto de 2026. Y por aquí vamos recibiendo a los del Club de las 4. Bienvenidas, bienvenidos. A partir de este momento al aire de Radio Nacional, a nuestra discoteca, y renovando el saludo y el agradecimiento a quienes nos vienen acompañando desde los primeros minutos de esta jornada. En la bienvenida la sumamos a Mónica Gabriela Lisi, que nos pondrá en el aire a partir de este momento y nos llevará hasta el final de nuestra discoteca de hoy. Y llegó el momento, hablando de todo un poco, de abordar nuestro segmento especial. Hablábamos hoy de la época de oro, ¿no? Del tango y de estos grandes maestros que nos llevarán a recorrerla, como Osvaldo Pugliese, como Carlos Di Sarli, como Aníbal Troilo y como Miguel Caló, presentando en algunas obras sus cantores. Así que, señoras, señores, todos invitados a la pista a sacarle viruta al piso. En el comienzo, con la orquesta del maestro Osvaldo Pedro Pugliese y un tango de Pedro Mafia y José Horacio Staffolani. Taconeando.

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0: grandes maestros de la época de oro, del tango. Hoy, Osvaldo Pugliese, Carlos Di Sarli, Aníbal Troilo, Miguel Caló, los escuchamos en tangos instrumentales y también en algunos cantados, ¿no? Por los cantores justamente de sus orquestas. Ahí en el cierre lo teníamos a Alberto Podestá en la orquesta de Miguel Caló con un valsecito de Enrique Franchini, Héctor Stamponi, José María Contursi, bajo un cielo de estrellas. A Pugliese lo escuchamos al frente de su orquesta con Taconeando, de Pedro Mafia, José Horacio Staffolani, Buenos Aires, Tokio, de Julián Plaza, Ilusión Marina, un valse de Antonio y Jerónimo Sureda, había cantado Alberto Morán, Seguime si podés, un tango de Juan Caldarella, Alejandro Scarpino y Antonio Anselmi. La Mariposa, por supuesto, también de Pedro Mafia y Celedonio Flores. Al señor del tango, Carlos Di Sarli, lo escuchamos en Champagne Tango, de Manuel Aróstegui y Pascual Contursi, Bahía Blanca, tango que le pertenece, Milonguero Viejo, de Di Sarli y Enrique Carrera Sotelo, A la Gran Muñeca, de Jesús Ventura y Miguel Osés, y había cantado Oscar Serpa el tango de Carlos Di Sarli y José María Contursi, Verde Mar. Pichuco se despachó con Café de los Angelitos, de José Razzano y Cátulo Castillo, lo cantó Alberto Marino. La Flor de la Canera, el vals peruano de Chabuca Granda, cantado a dúo por Roberto Goyeneche y Ángel Cárdenas. Uno instrumental de Peregrino Paulos y Luis Rubinstein, Inspiración. Y la milonga, cantada por Alberto Marino, de Alfredo Malerba y Homero Manzi, Ropa Blanca. Finalmente, Miguel Caló se despachó al frente de su orquesta con Brazo de Oro, de José Basso, Pedacito de Cielo, un vals de Enrique Franchini, Héctor Stamponi y Homero Expósito, cantado por Alberto Podestá, Los 100 Barrios Porteños, un vals de Rodolfo Ciamarella y Carlos Petit, El Amanecer, otro instrumental, en este caso de Roberto Firpo, y como decíamos recién, el valsecito de Franchini, Stamponi y Contursi, bajo un cielo de estrellas, cantado por Alberto Podestá. Grandes maestros, grandes directores de la época de oro del tango, la época de mayor esplendor en nuestro país, hoy en nuestro especial Pichuco, Pugliese, Caló y Di Sarli. Espero que lo hayan disfrutado tantísimo como nosotros por aquí. Otra que viruta al piso. No te puedo explicar cómo quedó la pista. Faltan segundos para llegar a las 5. Señoras, señores, nos queda un ratito más de Discoteca Nacional, pero ahora hay que informarse. Y para eso está para contarnos lo que hay que saber a las 5, Fernando Pedernera.
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2: Las 5 de la madrugada en la República Argentina. El presidente Javier Milei inicia una gira por Ecuador y Colombia. El jefe de Estado viajará este miércoles a Quito para cumplir una agenda oficial junto a su par ecuatoriano Daniel Noboa. Luego se trasladará a Cali, donde participará de la ceremonia de asunción del presidente electo de Colombia, Abelardo de la Espriella. Adrián Rabier brindará una nueva conferencia de prensa. El vocero presidencial realizará su tradicional encuentro en Casa Rosada con el periodismo acreditado a partir de las 11. Recordemos que Rabier abordó en su último encuentro temas vinculados al dólar, la supuesta campaña anti-argentina tras el Mundial y el cronograma económico del gobierno nacional. Diputados inició los debates sobre el Banco Central e Inocencia Fiscal. Los dos proyectos del Poder Ejecutivo se analizarán este miércoles en plenarios de comisiones con asistencia de funcionarios nacionales. El de Inocencia Fiscal se debatirá desde las 10:30 en un plenario de Presupuesto y Legislación Penal. El que modifica la Carta Orgánica del Banco Central se tratará desde las 15 en las comisiones de Finanzas y Presupuesto. En Esquel, provincia de Chubut, donde escuchan Radio Nacional en AM560 y por la FM88.7, rige una alerta amarilla por nevadas. En la ciudad de Buenos Aires y alrededores, temperatura 13 grados 2 décimos, cielo cubierto, humedad 91%.
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Y aquí vamos, como siempre, en esta parte de la discoteca, agradeciendo estar vivos un día más en la faz de la Tierra. Claro que sí. Agradeciendo al sol, a la luna, a la lluvia, al mar. Agradeciendo poder abrazarnos, poder decirte quiero y que el aquí y ahora nos pueda encontrar en este rinconcito de la madrunoche, en este rinconcito del dial. Señoras, señores, bienvenidas, bienvenidos. Buen día para todo el mundo. Arriba los y las del Club de las 5. Aquí estamos reencontrándonos con muchos de ustedes y, bueno, por supuesto, siguiendo de largo con quienes nos vienen acompañando desde los primeros minutos del martes 4 de agosto de 2026. Una jornada en la que evocábamos hoy tempranito la figura del obispo Enrique Angelelli, ¿sí? Un día como hoy, allá por 1976, la dictadura mata al obispo de La Rioja, Enrique Angelelli. El prelado tenía 53 años y pierde la vida en un fraguado accidente de ruta. Regresaba de Chamical después de haber dado misa por dos sacerdotes asesinados, Gabriel Longueville y Carlos Murias. Llevaba carpetas con información sobre esas muertes. Dos autos encierran a la camioneta del obispo a la altura de Punta de los Llanos. El vehículo vuelca. El acompañante de Angelelli, el sacerdote Arturo Pinto, vuelve en sí y ve el cuerpo sin vida del obispo con lesiones en el cuello. La autopsia revela que hay costillas rotas y fractura de cráneo consonantes con el uso de un objeto contundente. El caso se caratula como accidente y se cierra. Y en democracia se plantea que fue un asesinato. Una autopsia de 2009 certifica que la muerte fue por las lesiones en el cráneo. Fue por eso que en 2014, Luciano Benjamín Menéndez y Luis Fernando Estrella son condenados a perpetua. Y el Papa Francisco lo beatifica a Angelelli en 2019 junto a los curas Murias y Longueville y el laico Wenceslao Pedernera. Un poquito de historia acerca del obispo Enrique Angelelli, que murió un día como hoy, 4 de agosto, allá por 1976. Y hoy tempranito hablábamos de que se celebra el Día Nacional del Panadero. Claro, esta fecha recuerda el nacimiento de una de las primeras organizaciones gremiales del país. Habíamos contado la historia, pero bueno, el público se renueva, ¿no? Seguramente los que se van sumando ahora querrán conocer un poquito acerca del por qué celebramos hoy 4 de agosto en nuestro país el Día del Panadero, y es en recuerdo de la fundación de la Sociedad Cosmopolita de Resistencia y Colocación de Obreros Panaderos, que, insisto, fue el primer sindicato en el país en reunir a los trabajadores de ese sector. El objetivo de la agrupación era alcanzar mejores condiciones laborales, salarios dignos y reconocimiento de sus derechos. Hagamos historia. Hacia finales del siglo XIX, el sector panadero contaba con jornadas laborales extensas que superaban las 10 horas de trabajo diarias. Los salarios resultaban bajos y las condiciones muy extenuantes, lo que generaba un gran descontento, ¿no?, entre los trabajadores. Bueno, de esta manera, Ettore Mattei, un anarquista italiano, decidió organizar a los panaderos para crear el primer sindicato en el país. Junto a Enrico Malatesta, otro italiano y teórico del anarquismo moderno, creó el 4 de agosto de 1887, como les decía, la Sociedad Cosmopolita de Resistencia y Colocación de Obreros Panaderos. Bueno, a lo largo de los años, el dúo y su grupo protagonizaron diferentes huelgas, ¿no?, en búsqueda del reconocimiento de sus derechos y mejores condiciones de trabajo. Sus principios se basaban en la solidaridad y resistencia a través

de la acción directa y paros laborales, ¿no?, para reclamar sus necesidades. De hecho, desde 1894 hasta 1930, esta sociedad publicó El Obrero Panadero, que era un periódico que se encontraba bajo la dirección y edición de Mattei. Bueno, actualmente la Sociedad Cosmopolita de Resistencia y Colocación de Obreros Panaderos no está en actividad, pero desde 1957 un proyecto impulsado por el Congreso de la Nación justamente ha decidido recordar cada 4 de agosto como Día del Panadero. Y hay un dato curioso que contábamos también hoy tempranito con Fabi, ¿no?, en Día 2. ¿Por qué las facturas tienen nombres tan particulares? No es casualidad, ¿no?, sino que son algunos cañoncitos, entre comillas, cargados de significados, burlas y homenajes que tienen como objetivo de demostrar justamente la ideología original del sindicato de panaderos. Es por eso que decidieron denominar algunos de sus productos, ¿no?, en referencia a elementos o aspectos asociados a la policía, a la iglesia y al ejército. A saber, sacramentos, ¿no?, obviamente en protesta al orden eclesiástico. Ay, los que más me gustan son las bolas de fraile o suspiro de monja, ¿no?, como burla a los religiosos. Bombas, en ironía, al ejército. Cañoncitos, bueno, en alusión a los cañones utilizados por las Fuerzas Armadas. Vigilantes, obviamente tiene que ver con la forma alargada que fue relacionada con los bastones o las porras que utilizaba la fuerza policial, ¿no? Los libritos, en honor a la educación. Y las cremonas, esta rosca hojaldrada, que si se visualiza desde arriba, puede parecer una fila de letras A, el símbolo del anarquismo. Bueno, estos nombres resultan una burla, ¿no?, estos sectores, y con el paso de los años han sido incluidos por las panaderías en todo el país, ¿no?, en las que actualmente podemos conseguir cualquiera de estos productos. Mi vida en este momento por 2 o 3 libritos para acompañar los primeros mates de este martes. ¡Feliz día a todos los y las panaderos y panaderas! Por acá reclaman sacramentos con jamón y queso, ¿sí? Así que, bueno, si hay algún panadero, alguna panadera amiga en las cercanías de la radio, serán bien recibidos. 5:13 en la República Argentina. Mientras continúan registrándose olas de calor récord en ciudades de Asia, Europa y América del Norte, nosotros por aquí tenemos temperaturas un poquito más benévolas, ¿no?, en cuanto al invierno se refiere. De todas maneras, hay que seguir de cerca, ¿no?, todavía las condiciones en nuestra Patagonia, puntualmente en la zona cordillerana. Con respecto a las nevadas, hay todavía algunos pasos fronterizos que continúan cerrados. En un ratito vamos a hacer una recorrida a través del Servicio Meteorológico Nacional contándoles cómo arranca este martes. Por lo pronto, en la ciudad de Buenos Aires, con cielo cubierto y 12 grados 6 décimas de temperatura. 91% la humedad, esperando una máxima de 15 grados. Por Barreal, provincia de San Juan, 12 grados 4 décimas la temperatura, con cielo algo nublado. En Puerto Iguazú, provincia de Misiones, con cielo parcialmente nublado y 17 grados 2 décimas de temperatura. Se esperan tormentas aisladas y chaparrones durante gran parte del día. Hoy, por Puerto Iguazú, y una máxima de 25 grados. En Córdoba capital, cielo cubierto, 15 grados 4 décimas la temperatura, y en Puerto San Julián, provincia de Santa Cruz, el cielo está cubierto y con llovizna, 3 grados 4 décimas la temperatura, 7 décimas de grado bajo cero la sensación térmica, y también se pronostican lluvias aisladas hacia la noche, en este caso por Puerto San Julián, y una máxima de 5 grados. Tengo besos para Mauro Rodríguez, de Villa Mantero, departamento Uruguay, allá en la provincia de Entre Ríos. Buena madrunoche, Sonia. Feliz martes para vos, el equipo y toda la cofradía noctámbula. Feliz día del panadero. Saludos a cada cuadra en la que suena la discoteca. Abrazote. Qué lindo, me encantó, Mauro. Claro que sí. Besos. ¡Qué historia, Sonia querida! Yo todavía tengo las marcas de esa vacuna. Era muy pequeño cuando me la dieron y entre gritos y llantos se salían con la suya, las vacunadoras que aparecían de sorpresa en la escuela.
algunos de mis compañeros hacían cuadros febriles y otras reacciones. Nos decían, eso es porque prendió la vacuna. Freddy, nuestro querido amigo de Uruguay. Claro, Freddy hace referencia a la historia que contábamos hoy, ¿no? Acerca de esa cicatriz, ¿no? De la vacuna contra la viruela, que habla de una humanidad que aprendió a protegerse. Así que gracias, gracias Freddy, querido, por haberte hecho eco de la historia que compartimos hoy. Oscar, nuestro amigo de Merlo, se va sumando por ahí. Buen día para vos. Mi golondrina nocturna, muy buenas y santas. Te estoy escuchando desde el comienzo de A2. Uy, allá lejos y hace tiempo. Un abrazo fuerte para vos y todo el gran equipo. Cataratas de besos. Gracias, Oscar. Abrazo para vos. Sonia, la historia de hoy la tengo grabada en mi brazo. Gracias a todo el equipo. Mirta, de Florida. Yo creo que somos unos cuantos. Buenos días, Sonia. Hoy el día está de suerte porque vos estás despierta. ¿Me decís el pronóstico? Gracias. Bueno, Javier, de Barreal, justamente que le contábamos hace un ratito, ¿sí? 12.4, la temperatura en Barreal, cielo algo nublado. Se espera cielo mayormente nublado hoy, Javi, con una máxima de 18 grados por allí, ¿eh? Una linda jornada. Sonia, querida, hola, estoy de vuelta. ¡Qué lindos tangos! Clara, de Puerto Iguazú, provincia de Misiones. Bienvenida, Clarita. Elena Belloso, desde Viedma, también se va sumando por aquí. ¡Qué lindo escucharte! ¡Qué bellezas los tangos! ¡Gracias, Sonia! ¡Qué lindo estuvo el segmento de hoy! ¡Me encantó! Buena noche, buena madrugada, Sonia de mi corazón, acá escuchando. ¡Lindos los tangos! ¡Abrazo! Néstor, del Parque Nacional Los Alerces, allá en la provincia de Chubut. Vamos, Néstor, todavía, siendo patria en nuestra Patagonia. Buena noche, gris y serena, quietud y música bella. La vida en su manifestación. Gracias siempre, Liliana Quinteros. Yo creo el ser más sensible de la tablada, allí en Córdoba. Besos, Lili. Isabela, de San Rafael, por aquí también. Nos envía unas imágenes hermosísimas, ¿eh? De la galaxia. Bueno, realmente me encantan. Son astrofotografías del marplatense Lucas D'Ortone, que fueron premiadas por la NASA incluso. Unas imágenes maravillosas. Gracias a vos por hacer mágica nuestra madrunoche, Isabela. Por aquí sigo saludando a Gino D'Angelo, mira que desde Pergamino, provincia de Buenos Aires, se va sumando, amigo acordeonista que nos acompaña. A Teco, de General Pacheco, también. Buen día, hermosa. Gracias. Me emocioné hasta las lágrimas. ¿Cuántos recuerdos en esos tangos? Besos. Gracias, Tequito. Lauro Ferreira, de González Catán, mi riojano amigo. Buen día, mi corazón. Buen martes. Y adelante con la Andricina. Me encanta la matera con Don Luis. Qué lindo. Bueno, otro acierto de nuestra discoteca. Gracias, Laurito. Hola, queridísima Sonia. Soy Daniel de San Luis. Y es la primera vez que te escribo, pero te escucho todas las madrunianas. Soy, me encantó esto, un soniámbulo puntano. Te comento que desde San Luis hasta Desaguadero, límite con Mendoza, hay mucha niebla y es muy espesa. Un beso grande. Bueno, gracias, Dani. Ante todo, bienvenido. Me encanta que hoy te hayas animado a escribirnos. Y gracias también por el dato. Desde San Luis hasta Desaguadero, quienes conocen, por supuesto, límite con Mendoza, hay mucha niebla. Yo hace unos días aprendí la diferencia entre niebla y neblina, ¿no? La niebla es cuando no se puede ver más allá de los 1000 metros, y la neblina cuando se ve un poquito más. Así que mucha, pero mucha, mucha precaución a quienes transiten por la zona. Y nuevamente, Dani, muchísimas gracias por el dato. Beso para Violeta de Salta, que sigue allí en sintonía, para Rubén de Bahía Blanca, para Juan de Villa Constitución, allí en la provincia de Santa Fe. Sonia, buena madrunoche, los escucho siempre desde Nacional Rosario. Gracias, abrazos, Juancito, gracias por sumarte. Ahí la tenemos también a Roxy de Guaymallén. Sonia, buen día, abrazo para todos los panaderos. Yo soy medio panadera también. Bueno, para esa mitad tuya, que es panadera, Roxy, muy feliz día. Gracias. Abrazo fuerte para vos. Para Víctor, de Bécar, que estuvo por allí disfrutando de nuestros tangos, muchísimas gracias por acompañarnos. Y por aquí, uno más. Sonia, querida, qué placer volver a escucharte en esta madrugada. Besitos, Ariel Farías. Bueno, celebro nuestro reencuentro, Ariel. Gracias por acompañarnos.
5:20, para quienes esperan el calendario de pagos de ANSES, les recuerdo que este mes arranca el lunes 10 de agosto, ¿sí? Con jubilaciones y pensiones que no superen los haberes mínimos, con pensiones no contributivas y con la asignación familiar por hijo, ¿sí? El próximo lunes 10 de agosto arranca entonces el calendario de pagos de ANSES. Dicho esto, mate en mano, ¿qué les parece alguito de reggae en esta parte de la discoteca? Los Cafres, sigo caminando.

0: Hola, buen día. Acá desde Cañadón Seco, haciéndoles compañía. Hermosa la radio. Saludos a los oyentes.
1: Hola, ¿cómo estás? La verdad que en la vida uno tiene muchas elecciones y toma decisiones. Y yo elegí tu voz, pero no tan solo por la voz, porque hay muchas voces que transitan en la vida. Pero hay lo más importante, que es qué es lo que está detrás de esa voz. Por eso elegí tu voz, Sonia. Tu voz que da cariño, que reconforta, que hace ver la vida de otra manera, que hace tener esperanzas, que hace tener ganas de vivir, aunque a veces las adversidades te llevan por otro camino. Pero tú sos la esperanza para muchos, así que bueno, te quiero mucho, hermoso el programa, y te sigo todas las noches. A veces no salgo, pero quiero que sepas que estoy siempre presente, porque tu programa y el programa también que haces de a dos con Pomelo realmente forman parte de mi vida. Así que un abrazo grandote y suerte. Y cuando digo suerte, es suerte de veras, ¿sí? Que te vaya bien en la vida sobre todas las cosas. A vos y a todos tus seres queridos. Cacho Arias de Tartagal, Salta.
2: ¿Cómo le va? Buen día. Muy bueno su programa. Venimos entretenidos viajando desde La Pampa para Coronel Pringles, provincia de Buenos Aires, en busca de unos terneros. Un abrazo grande. Buen programa.
3: Qué lindo, muchísimas, pero muchísimas gracias. Carlos, allí en el comienzo, a Cachito Arias, por los buenos deseos que se multipliquen para vos, de corazón. Gracias. Y a Raúl, Raúl Frank, bueno, es un placer acompañarte y me encanta que te guste la Discoteca Nacional, por lo menos este ratito, este tramo, ya el del final. 5:33 ya y voy cumpliendo con lo que prometí. Sigo paseando por la República Argentina, sigo visitando amigas, amigos que nos están escuchando, por ejemplo, en Comodoro Rivadavia, ¿sí? A través de nuestra LRA11. El cielo está algo nublado en este momento por Comodoro, la temperatura es de 3 grados y la térmica 0 grado, 87% la humedad, 7 grados la máxima. Hoy indica el pronóstico con cielo mayormente nublado. Sigo viaje, me voy a San Miguel de Tucumán, donde el cielo está cubierto y con llovizna. 18 grados una décima la temperatura, 99% la humedad y se esperan hoy lluvias durante gran parte del día. Lluvias aisladas por el Jardín de la República y una máxima de 23 grados. De Tucumán me voy a Santa Rosa, provincia de La Pampa, donde el cielo está cubierto. 8 grados 6 décimas la temperatura, 7 grados 5 la térmica y se habla de una máxima de 16 grados. También se pronostican lloviznas durante la mañana de hoy por Santa Rosa. En Río Grande, Tierra del Fuego, cielo cubierto, también está lloviendo en Río Grande y se esperan todavía algunas nevadas durante lo que queda de la madrugada y parte de la mañana. Luego lluvias durante todo el día. 2 grados 2 décimas la temperatura, 5 décimas de grado bajo cero la sensación térmica en Río Grande, Tierra del Fuego. Y en Tartagal, cielo despejado con 21 grados 2 décimas de temperatura. El pronóstico indica lloviznas a partir de la tarde por el pórtico norte de la patria y una máxima de 26 grados. Beso inmenso para Sole, que va arrancando su martes allí en Castelar. Todo apunta a otro día nublado. El sol se hace desear. Y sí, ni te cuento, Sole, estos días aparentemente van a ser así. Acá preparando las mochilas porque hoy llevo a mi hija a su colegio antes de irme a trabajar. Muy bien. Que tengan un lindo martes. Besos enormes, enormes para ustedes. 5:35 en todo el país. Tengo una invitación breve. La Orquesta Nacional de Música Argentina va a ofrecer un concierto homenaje a Gardel, Yupanqui y Piazzolla. Se los cuento hoy para quienes andan en inmediaciones. Obviamente estamos hablando de la ciudad de Buenos Aires, ¿no? Porque este concierto va a ser mañana miércoles 5 de agosto a las 20 en el Auditorio Nacional del Palacio Libertad, con acceso sin costo y un repertorio de 15 piezas instrumentales y cantadas. verdaderamente imperdible. Si tienen un rato, mañana a las 8 de la noche en el Palacio Libertad, la Orquesta Nacional de Música Argentina Juan de Dios Filiberto va a ofrecer a las 20 un concierto homenaje a Carlos Gardel, Atahualpa Yupanqui y Astor Piazzolla. El programa reúne 15 obras en versiones instrumentales y vocales con arreglos de reconocidos músicos argentinos. La velada, escucha, va a arrancar con Libertango y De Carísimo, de Piazzolla. Así arranca nada más, toda la carne al asador de entrada. Va a continuar con un recorrido por tangos de Gardel, entre ellos Volver, Por una cabeza y El día que me quieras, y Folclore de Yupanqui, con piezas como Chacarera de las Piedras y la suite Tucma, un medley de chacareras tucumanas. La dirección va a estar a cargo de Nicolás Agulló, director argentino con una extensa trayectoria en Europa. Y bueno, como artista invitado vocal actuará Marcelo Balcells, una figura también de larga trayectoria, ¿no?, en la música popular argentina. Así que ahí tenés una linda propuesta para mañana, insisto, miércoles 5 de agosto a las 20 con entrada libre y gratuita en el Auditorio Nacional del Palacio Libertad, en la ciudad de Buenos Aires. Vamos a seguir adelante, recta final, ahora sí, de la discoteca. Llega Charlie, Funky.

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Dulce Condena, Fabiana Cantilo versionando a Calamaro en el cierre de nuestra Discoteca Nacional del día de hoy. Y ha llegado el momento. Algunos vienen, algunos llegan, algunos arrancan y otros los vamos retirando. ¿Sí? Esperamos haber sido una grata compañía, como digo siempre, a eso apuntamos cada madrunoche cuando abrimos las puertas de la Discoteca Nacional. Si no, mañana volvemos a intentarlo. Minutos después del acero, primero con Fabi, haciendo de a dos, y luego en esta discoteca llena de historias contadas y cantadas. Recuerden que ni el tiempo vuelve ni la vida se repite. Así que a ser feliz con todo lo bueno que nos espera en este amanecer. Hermoso martes para todos, para todas. En instantes se viene el panorama federal de noticias. En el aire de Radio Nacional para todo el país. Pero antes, nuestro cierre musical. Hoy, con los abuelos de la nada.

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5: Hola, hola, muy pero muy buenos días a todos. Bienvenidos a este Panorama Federal de Noticias que va hasta las 7 de la mañana, acompañándolos en los quehaceres diarios a esta hora. Cada uno con sus diferentes realidades, como decimos siempre, algunos iniciando sus jornadas, otros terminando y otros transitando por la República Argentina. Vamos a estar conectados, por supuesto, durante esta hora de información. 6 de la mañana, un minuto en la República Argentina, en la ciudad de Buenos Aires. La temperatura 12 grados 6 décimas. La humedad relativa ambiente 91%, cielo cubierto. La máxima para hoy de 15 grados, vamos a tener cielo mayormente nublado durante toda la jornada. Todavía tenemos estas jornadas por delante con muchas nubes. En un ratito vamos a repasar el pronóstico del tiempo para este martes 4 de agosto del 2026 en toda la República Argentina. Mi nombre es María Fernanda Heras y, como siempre, acompañada por Fernando Pedernera. Buen día.
6: Muy buenos días, María Fernanda. Muy buenos días para todos.
5: Iniciamos esta jornada. Vamos a ir directamente a recorrer las calles.
4: Tránsito. Y a las 6:02 de la mañana el tránsito es fluido y con buena marcha en los distintos puentes de acceso a la Ciudad Autónoma de Buenos Aires, lo mismo que para todas las autopistas y la Avenida General Paz. Hay que decir también que están funcionando sin inconvenientes y dentro de los cronogramas previstos todos los servicios de transporte.
5: Como subtes, trenes y premetros, cumpliendo cronograma habitual de servicio. Lo mismo que todo lo que tiene que ver con lo aéreo.
4: Exactamente. La operatividad es normal en el Aeropuerto Internacional de Ezeiza, Ministro Pistarini. Lo mismo que en el Aeroparque Metropolitano Jorge Newbery.
5: Nosotros ahora recorremos el país. Estamos acompañándote hasta las 7 de la mañana con mucha información nacional e internacional. Y en esta recorrida del país nos vamos para el Paso Cristo Redentor. Sobre las 7 en Mendoza, Chile, permanece cerrado como mínimo 6 días para camiones a Chile y a la Argentina. El Paso Pino Hachado sigue cerrado en Neuquén y el paso perderá sabores hoy a las 9 de la mañana en Chile. Así que son pasos que son muy importantes para la República Argentina y Chile, una conexión directa que se encuentran cerrados por el tema justamente del estado del tiempo.
6: Añadimos que al momento no se han producido incidentes de tránsito en el área metropolitana de Buenos Aires.

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1: Y comenzamos a recorrer ahora el territorio nacional, pero hablando del pronóstico del tiempo. En el NOA, Jujuy, Salta, Tucumán, Catamarca, La Rioja y Santiago del Estero, cielo parcialmente nublado, anublado, con neblinas matinales en zonas bajas. Posibles lluvias aisladas por la tarde y noche en el este de la región. Temperaturas entre 12 a 24 grados con vientos leves del sur al sudoeste.
2: En el NEA, Formosa, Chaco, Misiones, Corrientes, Entre Ríos y Norte de Santa Fe, se aguarda nubosidad variable a cubierto, remanentes de inestabilidad con probabilidad de chaparrones aislados, especialmente en el litoral. Temperaturas entre 14 y 26 grados, vientos del este y sudeste de intensidad leve a moderada.
1: Nos vamos para la región de Cuyo, Mendoza, San Juan, San Luis, cielo mayormente despejado, a parcialmente nublado, ambiente fresco con posibles neblinas matinales en valles, sin precipitaciones significativas. Temperaturas entre 5 a 18 grados, vientos leves del oeste al sudoeste.
2: En el centro, Córdoba, Buenos Aires, La Pampa, área metropolitana y sur de Santa Fe, cielo nublado a cubierto con baja probabilidad de lluvias, ambiente fresco y húmedo, temperaturas entre 9 y

0: montañosos.
1: Por último, sector antártico argentino e islas del Atlántico Sur, condiciones típicas de invierno polar, cielo variable, temperaturas bajo cero, entre 15 y bajo cero y 2 grados sobre cero según la localidad. Posibles nevadas y vientos fuertes del sector oeste y sudoeste.
0: Repasamos y compartimos la información del ANSES.
1: Hoy continúa el pago de la prestación por desempleo Plan 2 correspondiente a julio y se abona hasta el 11 de agosto a beneficiarios con todas las terminaciones de documento.
0: En tanto, este es el cronograma de pagos del ANSES para el mes de agosto.
1: Jubilaciones y pensiones que no superen el haber mínimo, las asignaciones familiar por hijo, universal por hijo y por embarazo, se pagarán a partir del lunes 10 a beneficiarios con DNI terminados en cero.
0: Las jubilaciones y pensiones que superen el haber mínimo se estarán abonando desde el martes 25 a los documentos concluidos en 0 y 1.
1: Las asignaciones por prenatal y por maternidad se pagarán a partir del martes 11 a los titulares de los beneficios con DNI finalizados en 0 y 1.
0: Las asignaciones de pago único, matrimonio, adopción y nacimiento primera quincena se estarán abonando del martes 11 de julio al viernes 11 de septiembre a beneficiarios con todas las terminaciones de documentos.
1: Pensiones no contributivas se pagarán a quienes presenten DNI terminados en 0 y 1 a partir del lunes 10.
0: Las asignaciones familiares de pensiones no contributivas podrán ser cobradas también desde el lunes 10 de julio hasta el viernes 11 de septiembre por titulares de beneficios con todas las finalizaciones de documentos.
1: Por último, la prestación por desempleo Plan 1 correspondiente al mes de agosto se comenzará a pagar el lunes 24 a beneficiarios con DNI finalizados en 0 y 1.
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0: Desde la mañana, 8 minutos en la República Argentina, en la ciudad de Buenos Aires, la temperatura 12 grados 6 décimas, humedad relativamente 91%, cielo cubierto. La salida del sol será a las 7 de la mañana, 45 minutos, con una temperatura máxima para la jornada de este martes de 15 grados con cielo mayormente nublado. Comenzamos con el recorrido de las principales noticias nacionales e internacionales.
1: El presidente Javier Milei iniciará una gira por Ecuador y Colombia.
0: El jefe de Estado viajará este miércoles a Quito para cumplir una agenda oficial junto a su par ecuatoriano Daniela Noboa.
1: Luego se trasladará a Cali, donde participará de la ceremonia de asunción del presidente electo de Colombia, Abelardo de la Espriella.
0: Será una ceremonia austera, anticipó de la Espriella.
3: En una ceremonia austera que va a costar menos de la mitad de la que se hizo hace 4 años. Oigan esto, la posesión saldrá 50% más económica. Si por mí fuera, tampoco me gastaría esa plata. Pero son contratos que hace el gobierno saliente. No yo no he llegado al gobierno, no puedo contratar nada. En todo caso, le di instrucciones al secretario general de la presidencia, instrucciones muy precisas, para que se ahorraran la mayor cantidad de recursos posibles y para que no se ejecutara la totalidad del presupuesto. Es una posesión austera.
1: Tras el triunfo de De la Espriella, el presidente argentino Javier Milei y su par electo de Colombia asumieron el compromiso de establecer una relación inmejorable entre ambos países.
4: Esperamos que sea una nueva etapa en la relación entre nuestros países, porque, bueno, viste cómo no nos llevamos muy bien con
3: lo he visto.
4: Un personaje llamado Petro.
3: Lo he visto, presidente, pero no se preocupe que la horrible noche pronto cesará y vamos a establecer una relación inmejorable.
4: Digamos, siempre dicen que no funciona, lo que no funciona es lo de ellos. Lo que sí funciona es lo que...
3: Así es.
4: Es lo nuestro.
3: Así es. Es que nada que no le funcione a ellos, que es la pobreza, que es el caos, le sirve. Y hay que hacer exactamente lo contrario a lo que ellos proponen, que es lo que en realidad le lleva beneficios a la gente.
0: La gira del presidente Javier Milei incluirá reuniones oficiales en Ecuador y concluirá el viernes con el acto de traspaso de mando en la ciudad de Cali.
1: Vacaciones de invierno, creció la cantidad de turistas y el consumo.

0: Según un informe de la Confederación Argentina de la Mediana Empresa, CAME, durante el receso invernal viajaron 4,6 millones de personas por el país, la mayoría turistas nacionales y 400.000 extranjeros, lo que representa un incremento del 5,9% respecto del año pasado.
1: Durante el periodo, los turistas gastaron más de 2 billones de pesos, generando un impacto económico un 2,5% mayor que en 2025.
0: Además, el primer semestre del 2026 fue récord de turismo receptivo, el nivel más alto de los últimos años según datos del INDEC.
1: Del total, 1.430.000 provinieron de países no limítrofes, el mejor número de los últimos 25 años, lo que marca un récord para ese segmento.
0: Adrián Rabier brindará una nueva conferencia de prensa.
1: El vocero presidencial realizará su tradicional encuentro con el periodismo acreditado en la Casa Rosada a partir de las 11.
0: El portavoz en su conferencia de la semana pasada abordó temas vinculados al dólar, la supuesta campaña anti-argentina tras el Mundial de Fútbol y el programa económico del Gobierno Nacional, en donde se destacaron los récords de exportación y la estabilidad financiera.
1: Subieron los bonos argentinos en Wall Street y el riesgo país cayó a 411 puntos.
0: Los principales índices de Nueva York avanzaron hasta el 2,1% con las compañías tecnológicas liderando las ganancias.
1: Entre los activos argentinos que cotizan en Estados Unidos, el movimiento fue dispar. La suba más destacada correspondió a Satellogic, cuyos títulos treparon más de 10%.
0: Mientras tanto, la bolsa porteña cerró en baja por el retroceso de las acciones energéticas, donde el factor clave fue la caída del precio internacional del petróleo, impulsada por expectativas de una desescalada en Medio Oriente.
1: En paralelo, el riesgo país elaborado por JP Morgan bajó 22 puntos hasta ubicarse en 411 unidades básicas hacia el cierre de la rueda.
0: La recaudación tributaria aumentó en julio más que la inflación.
1: Arca informó que incidieron positivamente en el aumento de lo ingresado por ganancias la prórroga excepcional del vencimiento de la presentación y pago de la declaración jurada del período fiscal 2025 para las personas humanas, que el año anterior se hizo en junio.
0: La agencia de recaudación precisó que en julio las tres fuentes de ingresos tributarios, la DGI, la aduana y ANSES, recaudaron en conjunto 23 billones de pesos, un incremento nominal del 35,1% respecto de igual mes del año anterior.
1: Reactivarán un histórico paso ferroviario entre la Argentina y Brasil.
0: Se trata del paso de la línea Urquiza entre Paso de los Libres, Corrientes y Uruguayana en Brasil, donde avanzan las obras para retomar la actividad ferroviaria internacional tras casi una década.
1: Las tareas forman parte de un proyecto financiado por el Mercosur.
0: Hasta el momento no se confirmó una fecha para el regreso de los servicios internacionales, ya que la puesta en funcionamiento dependerá de las obras que concluyan en ambos lados de la frontera.
1: Aprueban un nuevo protocolo para aumentar la cantidad de donantes de órganos.
0: El Instituto Nacional Central Único Coordinador de Ablación e Implante reglamentó el uso de la técnica de perfusión regional normotérmica para los procesos de donación en asistolia controlada.
1: La iniciativa busca preservar funciones orgánicas mediante el restablecimiento del flujo sanguíneo a temperatura corporal inmediatamente después del fallecimiento del donante.
2: Argentina aprobó un nuevo protocolo para incrementar la disponibilidad de órganos aptos para trasplantes. Estandariza procesos y garantiza la seguridad en la perfusión regional normotérmica, una técnica avanzada de procuración de órganos. ¿En qué consiste? Permite oxigenar y preservar los órganos a temperatura corporal, reactivando el flujo sanguíneo tras el fallecimiento. Esto evita el deterioro de los órganos y mejora el pronóstico de quienes reciben un trasplante. Una medida que fortalece la donación en todo el país, dando nuevas oportunidades a muchos argentinos.
0: Juzgan a un ex legislador por la tragedia de Tras la Sierra.
1: Óscar González, presidente de la Unicameral de Córdoba, se enfrenta a una pena de entre 3 y 6 años de prisión, además de la inhabilitación para conducir vehículos por la trágica colisión ocurrida en el camino de las Altas Cumbres de Córdoba.
0: El hecho ocurrió cuando la camioneta del acusado cruzó de carril en una zona de curvas con doble línea amarilla e impactó contra el automóvil de la docente Alejandra Begona, quien murió en el acto.
1: Más información con Eduardo Galfré desde Radio Nacional Córdoba.
3: Con fuertes medidas de seguridad en los tribunales de Villa Dolores, en Tras la Sierra, este 3 de agosto el expresidente de la legislatura de Córdoba, Óscar González, comenzó a ser juzgado por la tragedia vial que protagonizó hace casi 4 años. Alejandra Bengoa tenía 56 años, su hija Marina y su amiga Alexa sobrevivieron y sufrieron graves secuelas. Ambas víctimas de la tragedia de las Altas Cumbres son testigos claves en este juicio. González, de 78 años, llega en libertad al banquillo de los acusados. Es juzgado por homicidio culposo agravado y lesiones culposas agravadas reiteradas, figura penal que gira en torno de la imprudencia.
0: La muerte de Paulina Lebos, absolvieron a su mejor amiga.
1: La justicia decidió absolver a Virginia Mercado al determinar que ella no encubrió a los asesinos y que no había ninguna prueba que avalara esa acusación.
0: Durante los alegatos, la fiscalía determinó que los 9 puntos por los cuales había sido imputada la mujer que acompañó a la joven en la madrugada del 26 de febrero del 2006 no bastaban para acusarla por encubrir el crimen.
1: Mil camiones esperan en Neuquén cruzar hacia Chile.
0: Las autoridades de Defensa Civil informaron que se registra una importante concentración de transportes de carga en predios habilitados de Zapala, Las Lajas y Cultralco.
1: El organismo provincial desplegó un operativo especial junto a municipios y fuerzas de seguridad para brindar asistencia médica y contención a los conductores varados.
0: Las tareas de descompresión avanzan de forma gradual a medida que el cruce internacional permite la circulación paulatina de los vehículos en la zona cordillerana.
1: Por su parte, en Mendoza, miles de camioneros están varados desde hace 20 días y las autoridades argentinas destacaron que por el momento el paso seguirá cerrado hasta nuevo aviso.
0: Recibimos el informe de Daniel Badano desde LRA6.
4: Los pasos internacionales Cristo Redentor y el Pehuenche continúan cerrados y la Confederación de Dueños de Camiones de Chile ha emitido un comunicado para advertir la compleja situación que atraviesan los trabajadores desde hace más de 20 días que se encuentran varados. Desde el gobierno de Mendoza informaron que continuará cerrado hasta nuevo aviso el paso Cristo Redentor por las malas condiciones climáticas que azotan la zona desde hace 20 días y que provocó una imagen viral de miles de camiones frenados a la vera de la ruta internacional. También se ha informado que equipos de vialidad de Chile y Argentina trabajan conjuntamente en el despeje de la calzada.
1: Osvaldo Valle, de Coordinación Operativa de Frontera en Mendoza, dio detalles de cuál es el panorama para esta semana.
5: Martes y miércoles puede haber una leve ventana y jueves, viernes y sábado continuarían las nevadas en la situación. Una situación, Chile habla de una reapertura, pero ha emitido un comunicado la unidad de pasos fronterizos a cargo de Sergio Salazar, quien ha dicho y ha informado que sigue cerrado por tiempo indeterminado y dando la posibilidad siempre lo que veníamos diciendo nosotros, pasos de Pinochado, Zamoré, pasos Jama, en función de que en la cantidad de nieve. Primero, hay algo que debo aclarar, que desde la zona de Guardia Vieja Chile, que son 14 kilómetros, hasta la zona de Los Libertadores, a donde está el complejo Los Libertadores, está prácticamente la ruta expedita como para habilitar el paso, pero desde Los Libertadores hasta Boca de Túnel, para ingresar por el túnel internacional hacia Argentina, hay un promedio entre 4 metros y medio aproximadamente de nieve que tiene que trabajar la gente de vialidad chilena.
1: Policiales.
0: Se negaron a declarar los sospechosos de matar a Mailén Antonich.
1: El fiscal a cargo de la causa decretó el secreto de sumario por 48 horas en la causa por el crimen de la joven de 24 años que había desaparecido el último sábado al asistir a una supuesta propuesta laboral.
0: Recordemos que su cuerpo fue hallado este domingo en un balneario de la zona sur de Mar del Plata.
1: Más información con Andrea Valdivieso, nuestra especialista en temas policiales.
6: Agustín Díaz Bartolomé y José Luis Aquino, serenos del balneario en el que hallaron el cadáver maniatado de Joana Mailena Antonich, se negaron a declarar ante el fiscal del caso y permanecerán detenidos en la cárcel de Batán, acusados de homicidio agravado por mediar violencia de género y criminis causa, a pesar de que surgió otra hipótesis como móvil del crimen y no se descarta. Un familiar de Mailén sumó sospechas sobre la exsuegra de la víctima, quien, según sus dichos, había amenazado a la joven con mandarla a matar con dos tipos, lo cual coincide con la mecánica de los hechos y abre la hipótesis de un crimen por encargo. Además, Díaz, uno de los serenos detenidos, es vecino de la mujer sospechada. Mientras se avanza con la reconstrucción de los hechos, el rol del remisero que la llevó hasta el lugar del crimen es la clave. Se conocían desde hacía solo 3 días y era vecino del otro imputado de apellido Aquino. Contando el de Mailén y según datos del Observatorio Lucía Pérez, solo en el último fin de semana se cometieron 3 muertes violentas de mujeres en la provincia de Buenos Aires. Otras 2 fueron halladas asesinadas en Pilar y en Viboratá.
1: Deportes. Vélez venció a Independiente y es el único líder de la zona A del torneo clausura.
0: La información con Fabián Pomeloco de Vila.
7: Gracias, hablamos de fútbol, torneo clausura, liga profesional, cierre de la tercera fecha que tuvo estos resultados. Talleres de Córdoba de la mano de Sampaoli goleó a Platense en condición de visitante en el estadio Vicente López. El conjunto cordobés superó al Calamar 4-0 y selló la primera victoria del técnico ex selección argentina al mando del conjunto de la Docta. Los goles fueron obra de Ricky Lima, De Pietri y Cristaldo. Ricky Lima Moraes en 2 oportunidades. También tenemos que hablar de el enorme triunfo de Vélez en Liniers, en el José Amalfitani, gracias al gol de Thiago Aguirre. Vélez venció 1-0 a Independiente. Con este resultado, el conjunto dirigido por el mellizo Guillermo Barros Schelotto continúa invicto en lo que va del certamen. Escuchamos la emoción del debut en cancha de Vélez de Thiago Aguirre. Ya había jugado con la camiseta del Fortín en condición de visitante, pero esperaba, expectante, este momento, y él explica justamente lo que significó, lo que significa Vélez y el gol que convirtió Thiago Aguirre en los micrófonos de Nacional.
8: Yo estaba esperando debutar acá, en el José Amalfitani, con toda la gente hermosa esta. Pude debutar y pude hacer un gol, por suerte. Tengo toda una vida, como decís acá, de la fábrica. Él me enseñó a ganar, a ganar, a ganar y a poner garra como los hice hoy. El Guillermo nos da la confianza que somos atrevidos, que encaremos, que hagamos todo lo que nosotros sabemos hacer, y eso te da confianza a vos mismo para entrar a agarrar la pelota y querer encarar. Así que nada, eso no, Guillermo. En el gol pensé todos los años que estuve acá, lo que la luché, mi familia. Casi me largo a llorar, pero bueno, no puedo, soy un poco duro. Salí el campeón, obviamente, con Vélez. Sería lo mejor que me pasaría en la vida.
7: Hasta ahí la palabra del goleador de Vélez ante Independiente. Y si de Independiente hablamos, vamos a escuchar a un referente. En este caso vamos a hablar con Rodrigo Rey, el arquero del Rojo, que habla de este momento, de esta primera derrota y de la salida de Kevin Lomona, como uno de los jugadores más importantes que tiene el conjunto de Avellaneda, que se va del Diablo, y el arquero y hombre de los importantes del plantel de Quinteros dice lo suyo con respecto a esta salida.
9: Un trámite parejo, creo que hay que ser realista en cierta forma, que ellos no superaron, llegaron al gol en un centro ahí medio de suerte que le rebota a uno y le cae justo al techo que estaba solo en el área. Yo quiero más que nada darle gracias a él por todo lo que nos ha dado en todo este tiempo, porque dio todo lo que tenía para dar, eso está claro. Y desearle lo mejor para que sigan siendo como jugadores de fútbol, y nada, claramente que se va un gran jugador, pero bueno, tenemos que creer en los que estamos acá, creer en los chicos que vienen de abajo, que lo pueden hacer bien.
7: Hasta ahí la palabra de Rodrigo Rey. Siguiendo con el fútbol de ayer, hubo triunfo del Ferroviario en el Madre de Ciudades de Santiago del Estero. Estamos hablando de Central Córdoba, que venció 1-0 a San Lorenzo. Miki Santos anotó el único gol del encuentro. Con este resultado, el equipo dirigido por Sebastián Domínguez consiguió su primera victoria en el certamen. Enfrente San Lorenzo, una dura derrota. El próximo domingo juega el clásico ante Huracán. Y quien habló justamente de este partido, de esta derrota, de este equipo de San Lorenzo que tuvo dos caras, es Pipo Gorosito, el técnico del Ciclón. Hace su balance de la derrota.
10: El equipo fue sin ideas, pero fue, y también tuvimos nosotros varias, tres o cuatro situaciones como para empatar. Y cabezazo de Osmendi, otro remate de Osmendi, un remate de Reali, varias estuvimos ahí. Pero sí, tenemos que jugar más como el segundo tiempo que como el primer tiempo, y de esa forma seguramente saldremos adelante. Tenemos que tratar de equiparar carga física para que lleguen bien al partido.
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0: 7 minutos en la República Argentina. En la ciudad de Buenos Aires, la temperatura 12 grados 4 décimas, el cielo cubierto. Ya les dije que para hoy la máxima será de 15 grados, que vamos a tener cielo mayormente nublado durante toda la jornada. ¿Pero qué pasará en los próximos días? Bueno, vamos a repasar el extendido. Mañana miércoles una mínima de 13, una máxima de 16, con cielo mayormente nublado. El viernes comienza de nuevo la inestabilidad. Vamos a tener una mínima de 13, una máxima de 16, con tormentas durante toda la jornada, para dar paso a un fin de semana a puro sol en la ciudad de Buenos Aires, con mínimas que rondarán los 6 grados, con máximas de 14 grados.
1: Internacionales. Crisis migratoria en España.
0: La ciudad de Ceuta, fronteriza con Marruecos, informó que alberga 862 menores migrantes.
1: La cifra representa una sobreocupación de 2.872% de la capacidad de los centros de acogida.
0: Las autoridades mantienen el seguimiento de la situación y evalúan nuevas medidas.
1: El informe de Cecilia Diwan.
2: 5 días después del inicio de la crisis migratoria en Ceuta, el Ministerio del Interior marroquí responsabilizó a las noticias falsas y a las redes de tráfico de personas por la irrupción de 70.000 migrantes sin documentos en el territorio autónomo español de Ceuta y Melilla. En tanto, la ministra de Defensa española reclamó a Marruecos una investigación sobre la tragedia en la frontera, donde murieron más de 80 personas.
1: Al menos 7 muertos y 40 heridos por el impacto de un dron ucraniano en una playa llena de bañistas.
0: Este dron explotó en una concurrida playa del sur de Rusia.
1: El hecho provocó la muerte de 7 personas y provocó además 40 heridos, de los cuales 17 fueron hospitalizados.
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0: Y está por sonar el top, y eso indica que en el panorama vamos a repasar los principales títulos de esta media primera hora.
1: El presidente Javier Milei inicia una gira por Ecuador y Colombia.
0: Vacaciones de invierno, creció la cantidad de turistas y el consumo.
1: Subieron los bonos argentinos en Wall Street y el riesgo país cayó a 411 puntos.
0: La recaudación tributaria aumentó en julio más que la inflación.
1: Aprueban un nuevo protocolo para aumentar la cantidad de donantes de órganos.
0: Vélez venció a Independiente y es el único líder de la zona A del torneo Clausura.
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6: Seis de la mañana, 33 minutos en la República Argentina. Continuamos en el Panorama Federal de Noticias. Nos quedamos hasta las 7 de la mañana acompañándote en esta primera hora de información, información necesaria para comenzar el día. Y dentro de la información están los datos del tiempo en la Ciudad Autónoma de Buenos Aires. 12 grados 4 décimas en estos momentos. La humedad relativa ambiente 91%. El cielo continúa cubierto y así va a seguir durante toda la jornada. Con viento del sur a 12 kilómetros en la hora. Y te cuento que la salida del sol, a pesar que va a ser muy difícil que la veamos, pero el dato está, será a las 7 de la mañana, 45 minutos.
7: Se reúne la mesa política para avanzar con la estrategia legislativa.
6: El encuentro será a las 3 en la Casa Rosada y tendrá el objetivo de ordenar la hoja de ruta parlamentaria de los últimos meses del año y debatir los cambios a instrumentar en el proyecto de ley de propiedad privada.
7: A su término está prevista una conferencia de prensa en la Cámara Alta a cargo de la senadora Patricia Bullrich, quien comunicará las modificaciones en la iniciativa.
8: Propiedad privada en la Argentina siempre ha sido 95% en manos de argentinos y así va a seguir siendo porque los argentinos cuidan la tierra, entienden lo que es el recurso, pero desde la ley de Máximo Kirchner nosotros hemos perdido un 233% del valor de nuestra tierra. Lo queremos recuperar porque la tierra tiene que valer más de lo que vale, porque al haber hecho una ley tan desastrosa, perdió valor.
7: La ley de propiedad privada se debatirá este jueves en la Cámara Alta.
6: El llamado a sesión será al mediodía para tratar en el recinto el proyecto de ley de inviolabilidad de la propiedad privada que ingresó al Congreso el 27 de marzo pasado.
7: La iniciativa prevé modificaciones a la ley de tierras rurales, cambios en el régimen de expropiaciones, reformas vinculadas a desalojos y modificaciones a la ley de manejo del fuego.
6: Comienza el tratamiento del proyecto Super Rigi en el Senado.
7: Un plenario de comisiones de la Cámara Alta se reunirá mañana a las 16 para tratar el proyecto del régimen de incentivo para grandes inversiones en nuevas industrias que ya cuenta con media sanción de diputados.
6: El proyecto tiene el objetivo de captar mega inversiones en industrias de fronteras tecnológicas a partir de exenciones impositivas y beneficios aduaneros y cambiarios vinculados a actividades que aún no existen o están en etapa de experimentación.
7: Además, busca captar proyectos que requieran una inversión mínima de $1,000 millones, superando los 200 millones del RIGI original.
6: Escuchamos la palabra del vocero presidencial Adrián Rabier.
9: Creo que es fundamental para tener inversiones que nunca se han visto en la Argentina y que ahora se les abre una oportunidad. Esos inversores de industrias nuevas están buscando un lugar. Y acá quiero citar a Alberto Venegas Lynch, hijo, una vez más, al prócer de la libertad, que en sus clases siempre decía, el capital no tiene patria. El capital busca dos cosas, y esto es clave para esta Argentina. El capital, sea de argentinos o sea de extranjeros, siempre busca rentabilidad y bajo riesgo.
7: Diputados, inicia los debates sobre el Banco Central e inocencia fiscal.
6: Los dos proyectos impulsados por el Poder Ejecutivo comenzarán a ser analizados el miércoles en plenarios de comisiones a los que asistirán funcionarios nacionales.
7: El que modifica la Carta Orgánica del Banco Central se tratará desde las 15 en una reunión de las comisiones de Finanzas y de Presupuesto.
6: El proyecto que modifica la Ley de Inocencia Fiscal será debatido desde las 10:30 en un plenario de Presupuesto y de legislación penal.
7: Más información con Amanda Alma.
10: Se retoma la actividad parlamentaria en el Congreso luego del receso de invierno y en la Cámara de Senadores convocaron a varias reuniones de comisión. A las 14 se realizará una audiencia pública de la Comisión de Acuerdos para la recepción de pliegos de candidatos a ocupar puestos en la Justicia Nacional y Federal. Y también la Cámara de Diputados retoma la actividad con una reunión informativa de la Comisión de Desarrollo Regional y Economía. Lo más importante en Diputados será el miércoles 10:30 de la mañana con invitados del Poder Ejecutivo Nacional para avanzar en un nuevo proyecto de simplificación de la declaración jurada de impuestos.
7: Karina Milei y Diego Santilli encabezaron una jornada por el fenómeno El Niño.
6: Junto a la ministra de Seguridad, Alejandra Monteoliva, ambos coordinaron la jornada en Resistencia Chaco con el objetivo de fortalecer el trabajo conjunto entre la nación y las provincias frente al fenómeno climatológico.
7: En el marco del segundo Consejo Regional de Seguridad Interior, el director ejecutivo de la Agencia Federal de Emergencias, Santiago Jardi, expuso los principales lineamientos del Plan de Coordinación Federal.
6: Se trata de una estrategia orientada a reforzar la articulación entre la nación, las provincias y los municipios para anticipar y responder de manera coordinada ante inundaciones y otros eventos asociados al fenómeno El Niño.
7: La palabra de la ministra Monteoliva sobre la importancia de articular también acciones con los países vecinos.
11: La gestión de la seguridad es impensable desentendidos de lo que sucede en nuestros países vecinos. La articulación es permanente y en compartir información en trabajos operativos de colaboración de lado y lado. Esa comunicación bilateral que tenemos con los vecinos es lo que nos permite tener acciones con resultados positivos de manera recurrente. Tenemos muchos desafíos comunes. La hidrovía es uno. El próximo corredor bioceánico es otro. No es suficiente que nos vaya bien solo a nosotros. Necesitamos que le vaya bien a Paraguay, a Uruguay, a Brasil, a Bolivia. Es decir, acá nadie se salva solo.
7: Cerraron preventivamente el acceso al circuito principal de las cataratas del Iguazú.
6: Las autoridades ambientales ordenaron el bloqueo del paso a la Garganta del Diablo tras detectar una rápida crecida en el cauce del río.
7: Desde el área protegida informaron que el resto de los recorridos turísticos y servicios del Parque Nacional continúan operando con normalidad.
6: Y así lo explicaba el intendente del Parque Nacional Iguazú, José María Hervás.
12: Por primera vez en la historia del Parque Nacional Iguazú, como se sabe que la corriente del Niño va a traer lluvias muy abundantes en la región, sobre todo en el sur de Brasil, en la cuenca del río Iguazú, en septiembre y en octubre, lo de ahora es histórico. Mañana empiezan a desarmar las pasarelas, pero no las barandas. Sacan todo, sacan los pisos, desmontan todo, dejan solo los pilotes de cemento que están, sí, en el lecho del río y se llevan toda tierra firme. Esto esperando en septiembre y octubre las crecidas que muy probablemente van a tapar todo. Esto no había pasado nunca.
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6: Datos a tener en cuenta relacionados con el tránsito en la autopista Buenos Aires-La Plata. Continúa la reducción de calzada sentido a La Plata por obras del nuevo cuarto carril en la zona de Wilde y Quilmes. Así que a circular con precaución por esa zona.
7: Y ahora a las 6:41 vamos a presentar las efemérides del día en la voz de Magdalena Arnú.
13: Hoy, martes 4 de agosto, se celebra el Día Nacional del Panadero. La fecha fue impulsada por el Congreso de la Nación en 1957, en recuerdo a la fundación del primer sindicato del país, en reunir a los trabajadores de este sector. Claudio Lijavetsky es autor del libro Panadería Argentina y nos contó cómo se hizo panadero.
14: Yo llego a la panadería de una forma muy curiosa. Estaba cruzando la calle, me atropellé un auto y el dueño del auto era un panadero. Y cuando me recupero de este accidente, me invita a su panadería para poder aprender el oficio. Y yo siempre digo, este fue el mejor accidente de mi vida, porque es el que me lleva a aprender el oficio de la panadería. Este panadero llamado Nido es el que me enseña toda su experiencia y me transmite el amor por la panadería. Y soy un agradecido porque desde ya hace más de 40 años, tengo 48, hago esto que tanto me gusta. En Argentina tenemos un montón de productos que podemos decir típicos, ya que somos mezcla, porque en realidad traemos herramientas de los europeos, pero que las hacemos propias. Yo siempre digo que las medialunas, que vienen de los croissants.
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yo me llamo Cuchi, Leizamón. Cuchi es un apodo que yo lo utilizo de nombre, porque igual que es el nombre, nada más que es mejor, porque este por lo menos tiene algo mío y el nombre no tiene nada. Gustavo Leizamón me llamo yo.

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7: Hoy estuve en Bolivia. Qué lindo país.

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では続いて聞いていただきます。1曲はコモラムシカレンタ、リチャード・コールマンで、どうぞこの1曲お聴きください。

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Bienvenidos, bienvenidas a la emisión en español de RAE, Radiodifusión Argentina al Exterior. Como todos los días, les saludamos desde la ciudad de Buenos Aires hacia todo el mundo a través de la señal del 7570 kHz, transmitidos a través de WRMI. Mi nombre es Juan Sixto, está Guillermo Vega en la operación técnica. Les vamos a acompañar durante esta próxima hora, como siempre, contándole Argentina al mundo. Claro que sí, les contamos nuestra cultura, les contamos nuestra forma de ser, les contamos nuestra diversidad en territorio, diversidad cultural y, por supuesto, siempre música, arte, libros, de todo, teatro. Aquí estamos para hacerle llegar un pedacito de la Argentina a través del dial y hasta su casa, en cualquier parte del mundo donde esté. Usted sabe que esta es la señal internacional de Argentina. Está ubicada en Maipú 555, en la ciudad de Buenos Aires, en el edificio histórico de Radio Nacional, creado el edificio en 1930 y desde los años 80 nos instalamos aquí para ser base de un montón de emisoras que están distribuidas en el resto del país. Más de 100 emisoras que cubren la señal de Argentina entre AM y FM. Claro, en rincones donde la comunicación es necesaria. A nosotros nos toca ser la señal de onda corta que transita los mares y llega a cada rincón de este planeta. Mi nombre es Juan Sixto, les dije, soy el conductor de la emisión en español. Pero tienen una emisión en italiano, una emisión en japonés, tienen emisión en portugués, emisión en inglés, emisión en francés, emisión en alemán y, por supuesto, una página web que es radionacional.com.ar/RAE, donde encuentran todos los contenidos de esta querida emisora e histórica con más de 60 años al aire. Dicho todo esto, les tenemos que decir que si usted quiere escribirnos a través del mail, lo puede hacer en juansixtoradio@gmail.com. juansixtoradio@gmail.com. También lo puede hacer a través del correo postal. Es Maipú 555, código postal 1006, Ciudad Autónoma de Buenos Aires. Vamos de vuelta. Maipú 555, código postal 1006, Ciudad Autónoma de Buenos Aires. Ahí nos puede contar desde dónde nos escucha, cómo nos escucha, con qué receptor nos escucha, cómo es su ciudad, su pueblo. A nosotros nos encanta siempre saber de usted y saber quién es y cómo es su comunidad. Por supuesto, le respondemos con una QSL o con una IQSL electrónica para que usted pueda coleccionarla junto con las otras emisoras que escuchó durante su vida. Tenemos una gran audiencia de diexistas en búsqueda de diferentes radios del mundo. Siempre recordarles que los viernes Arnaldo Slaen llega a este estudio para contarnos todo sobre la radiodifusión en el mundo, sobre el diexismo, sobre la onda corta. Así que los viernes siempre les esperamos. Y durante la semana, por supuesto, todo sobre Argentina. Hoy nos vamos a referir a la poesía. Hoy nos vamos a referir al arte escrito. Hoy nos van a visitar mujeres bellas y fuertes.

Mujeres bellas y fuertes, él mató a un policía motorizado. Mujeres bellas, fuertes y poetas, porque somos cuna de grandes poetas. Alfonsina Storni, por ejemplo, conocida mundialmente por la canción que Ariel Ramírez y Félix Luna distribuyeron por el mundo junto con su poesía, claro. Alfonsina Storni nació en Suiza en 1892, pero llegó a la Argentina muy chica. Y acá construyó una de las obras literarias más importantes de nuestra historia. Fue maestra, periodista, actriz, escritora. Desarrolló una poesía que rompió con los mandatos de la época y abrió un camino nuevo para la literatura en español. En un momento en que las mujeres tenían un lugar muy restringido en la vida pública, Alfonsina se animó a escribir sobre el deseo, sobre la libertad, la maternidad, la soledad y las desigualdades entre varones y mujeres. Si bien aún seguimos peleando para que el machismo caiga de una vez, hay que decir que Alfonsina abrió una de las puertas más duras y pesadas, ¿no? Poemas como Tú me quieres blanca, Hombre pequeñito o Peso ancestral siguen siendo referentes por esto que decimos, ¿no? Por su fuerza y por su vigencia. A lo largo de toda la carrera de Alfonsina, publicó libros como La inquietud del rosal, El dulce daño, Languidez, Ocre y Mundo de siete pozos, en los que su escritura evolucionó desde el modernismo hacia una poesía cada vez más personal, pero cada vez más vanguardista. El 25 de octubre de 1938 murió en Mar del Plata. Pero su legado trascendió en el tiempo. Esta historia de su muerte inspiró la emblemática canción Alfonsina y el mar. Decíamos, Ariel Ramírez por un lado, Félix Luna por el otro. Y hoy es parte del cancionero latinoamericano. Pero la obra de Alfonsina, claro, continúa siendo leída como un símbolo de libertad, sensibilidad y compromiso con la palabra.

La maravillosa Maggie Cushen haciendo Alfonsina y el mar en vivo en alguno de los festivales de los veranos aquí en Argentina. No, miento, esto es en el ND Ateneo, en el show de ella en el ND Ateneo, cantando este clásico, Alfonsina y el mar. Continuamos revisando algunas poetas

nuestra Argentina y tenemos que hablar de Alejandra Pizarnik, claro, nacida en Avellaneda, aquí muy cerca de la radio, porque Avellaneda, que es provincia de Buenos Aires, está separada con la ciudad de Buenos Aires con un puente que se llama el Puente Pueyrredón. Avellaneda es muy cercana a la ciudad. Decíamos que Pizarnik nació allí, en ese municipio, en esa ciudad de Avellaneda, en 1936. Hija de migrantes judíos procedentes de Europa Oriental. Desde muy joven encontró en la escritura un espacio para explorar los grandes interrogantes de la existencia. Ella hablaba de la identidad, del lenguaje, de la soledad, del miedo y también, claro, de la muerte. Estudió filosofía y letras, aunque pronto abandonó la universidad para dedicarse por completo a la literatura. Entre el año 1960 y el año 1964 vivió en París. Ahí trabajó como traductora y se vinculó con importantes escritores e intelectuales de la época. Una experiencia que marcó para siempre y profundamente su estilo. Libros como Árbol de Diana, Los Trabajos y las Noches, Extracción de la Piedra de Locura y El Infierno Musical la consagraron como una de las voces más originales de la poesía en lengua española. Sus textos, de una extraordinaria intensidad, se caracterizan por la brevedad, la belleza de sus imágenes y una constante búsqueda de lo indecible. Alejandra Pizarnik murió aquí en Buenos Aires el 25 de septiembre de 1972. Muy joven, a los 36 años. Y a pesar de su breve vida, su obra alcanzó una enorme proyección internacional y hoy es una de las poetas argentinas más leídas, más estudiadas y más traducidas. Considerada una referencia indispensable de la literatura contemporánea. Lo que vamos a escuchar ahora en la música es una canción de Roxana Ahmed. En realidad, es una letra de Alejandra Pizarnik que musicalizan Frank Carver, Christine Correa y Roxana Ahmed le pone su voz. Claro, es una poesía, es una canción, es una obra y se llama La Sombra de su Sombra.

La sombra de su sombra, una poesía de Alejandra Pizarnik, interpretada por Roxana Ahmed, Frank Carlberg y Christine Correa. Y el libro Cinturón de Fuego de Julia González dice: entonces nació Juana. Como un animal plateado, sacudió las garras y escupió fuego. Su fuerza fue imparable. Vociferó mil cosas, todo en un lenguaje ancestral que jamás en esta vida aprenderé. Enorme en su tamaño mínimo, me mostró los ojos hinchados, esa boca redonda bien abierta, las piernas bicicleteando, los brazos boxeando al aire. Di a luz una beba que lloraba y brillaba con la fuerza de un animal sagrado. Todo en ella era movimiento y vida. Yo me quedé en el glaciar, debajo de la manada de elefantes que caminaba por los kilómetros de mi cuerpo desierto. La trajeron y gritó contra mí. La mojé con emoción y una palabra mía bastó para sanarla. Mi pequeña niña plateada, la superficie más suave, redondita y firme que jamás había sentido. La transformación más dulce del mundo. Una hija viva como un sol. Había al fin nacido. Y continúa con la poesía She's a Rainbow. El más hermoso de los fenómenos ópticos brota en la atmósfera como la poética del puente entre la lluvia y el sol. Y la aparición de la luz surge como la poética del conjunto ordenado de arcos de colores, todos con el mismo centro. Mi niña nace y es la vista completa del horizonte, imagino. La poética del puente entre la lluvia y el sol. El gran tesoro de monedas de oro. La visión de la luz solar en gotas. La aparición en el cielo de un arco de luz multicolor. De un corazón chiquito latiendo, refractando en mil formas del mundo.

0: María Gabriela Epumer, la recordadísima Mapu, haciendo Quiero estar entre tus cosas. Ahí donde la vida y la muerte confluyen, construye Julia un territorio distinto, una forma de paz hecha a base de poesía, dice Violeta Gorodischer en el prólogo de Cinturón de Fuego del libro de Julia González. Bienvenida, Julia.
1: Hola, muchas gracias Juan por la invitación.
0: Por favor, un placer. Vamos a contarles que Julia, en principio, es amiga mía, muy amiga mía. De 25 años. Pero Julia vive en México. ¿Cuánto hace que vivís en México ya, Julia?
1: Y 10 años, 10 años hace, sí.
0: Y vamos a contar que Julia vive dos etapas en unos tiempos en los tiempos recorridos por México. Uno es el comienzo con un duelo muy grande junto con su pareja, y el segundo es un trayecto que es este libro.
1: Si pudiera definir o pensar la poesía que he estado escribiendo en los últimos 10 años, yo creo que me falta todavía un tercer libro para cerrar esta trilogía
0: Ah.
1: que empezó con el primero, escrito en Buenos Aires y en Baja California Sur, que fue como una necesidad de cerrar aquel duelo, de sanar aquel duelo. Después viene otra situación. Gano ya más instalada, muy instalada en México, gano una beca para escribir y publicar un nuevo libro y ahí viene Cinturón de Fuego.
0: Ahí
1: En otro
0: va.
1: momento totalmente distinto de la
0: Claro.
1: vida, donde además me sorprende gratamente la maternidad,
0: Claro.
1: ejecutándola desde otro país, ¿no? Con la soledad, con crear sin red, con otra cultura. Hablamos español, sí, pero es todo muy distinto.
0: Y con otro paisaje que es muy reflejado en el libro, que yo lo leía y es casi tangible, ¿no? Ese paisaje, ese desierto, esas playas. De hecho, la portada del libro, que es de Cecilia Martínez de Rupel, son como unas como anémonas, ¿cómo se llaman?
1: Mira, tienen mil. Allá se le dicen aguamalas,
0: Claro, acá son aguas vivas.
1: aguas vivas, medusas también.
0: Medusas.
1: Ajá. Que bueno, es muy común allá en el mar. Cuando hay bandera blanca, sabes que hay aguamalas. Entonces
0: Claro.
1: no te puedes meter o te metes y corre por tu cuenta de salir con todas las piernas como arañadas, ¿no? Porque te matan.
0: Claro. Digo, es un libro que refleja mucho también el paisaje.
1: Sí, el paisaje es un poco inevitable también, pensar en vivir en esa geografía tan lejos de tu patria y ser, digamos, indiferente al paisaje. Primero porque para mí, para escribir, siempre es muy necesario meterme para adentro, pero en ese meterme para adentro, que requiere concentración, es estar rodeada de cosas, de un relieve, de un paisaje para mirar, para observar. La escritura de la poesía me parece sumamente silenciosa y también contemplativa. Entonces aparece mucho este paisaje que es, además es rarísimo, porque si te pones a pensar, es uno imagina el desierto y ve las dunas, el Sahara, no
0: Claro.
1: sé. Nada que ver, y esto es totalmente árido, desértico. La flora, por ejemplo, principal de Baja California Sur es la cholla, que es un arbusto, que vos decís, ¿cómo?
0: Claro,
1: Nosotros
0: ¿cómo
1: tenemos.
0: nace esto acá?
1: ¿Y por qué lo eligieron como la flor principal? O sea, sí, la
0: El
1: flor, el
0: símbolo.
1: símbolo principal es la cholla, que es un arbusto totalmente azotado por el sol constante e intenso. El paisaje es una locura, porque de un lado tenés eso, también con montañas, con cerros, y del otro lado tenés el mar, que además tenés el mar de Cortés.
0: Claro, son dos mares diferentes.
1: Son dos mares, porque tenés el mar de Cortés, que es el océano del mundo, así lo bautizaron, y del otro lado tenés el océano Pacífico, que es la violencia y todo eso que ya sabemos que es el océano Pacífico. Es el agua helada, como masas, ¿no?, infinitas de agua, claro, pesada, ¿no? Pero el mar de Cortés es totalmente amigable, es otra cosa.
0: Y vos decís en el libro, estoy en el lugar indicado. Un momento. Lugar que me sostiene, cuida y protege.
1: Sí, sí. Cuando escribí este libro, sentía mucha gratitud hacia México por haberme dado esta posibilidad con el de haber sido becada para tomarme el tiempo y escribirlo y tener los recursos para imprimirlo. Claro. Y también el reconocimiento, ¿no?, de que una extranjera pueda acceder a una beca que es muy difícil ganar. Entonces yo, la gratitud mía era total.
0: Claro.
1: Con
0: un país y con un rincón del mundo que te abraza, ¿no?
1: Sí, y en ese momento me parece que siempre tenemos que estar como muy atentos al presente, a lo que estamos viviendo, ¿no? Mm. En ese momento mi presente era ese, de absoluta gratitud, de poder estar allá escribiendo, criando a mi hija, todavía no me había incorporado, digamos, no había retomado nuevamente lo que es el trabajo formal, me dedicaba a la crianza y a la casa, digamos. Entonces era todo lo que tenía que hacer en ese momento era escribir, y estaba ahí como en ese limbo, en ese presente de conexión total con la escritura. Mm. Y sí era el lugar indicado en donde yo tenía que estar para escribir ese libro que me dio mucha como mucha paz en el día a día de la crianza de,
0: claro,
1: mi hija, que tendría 4 años en ese momento, ¿no? Y en la soledad, en la distancia, en este extrañar constante.
0: Claro. ¿Sabés qué? Quiero hacer un paréntesis en algo que vos decías. Mi trabajo formal, pude criar a mi hija mientras hacía un stop en mi trabajo formal. Hay que decirles que Julia además escribió durante 20 años en Página 12.
1: Sí, 20 años.
0: Uno de los diarios más importantes de nuestro país, y eras una de las periodistas de espectáculo, de cultura, sobre todo, más importantes del diario.
1: Bueno, fue un trabajo que amé hacer. Ahí también estaba en el lugar indicado. Era,
0: claro,
1: lo que quería hacer y de la forma en que yo quería aportar a la cultura de nuestro país desde esa mirada, ¿no?
0: Claro. Hay algo que leía que me pareció también muy bonito para quienes pudimos vivir en el mar alguna vez. que dice, reafirmaré por si me había olvidado, por si la ciudad me vuelve a hechizar, el mar, el sonido del mar. Es un calmante natural, una sopa de mi madre, un rescate de mi padre, la soledad en una mesa de café, que me pareció precioso. Precioso.
1: Sí, y ahí están reflejados los dos momentos, ¿no? Uno que vivió en el mar no se tiene que olvidar nunca de regresar al mar, de ir. Y también para los bichos de ciudad que somos, una mesa de café, la soledad, ese momento también... con uno mismo es lo que refleja un poco también la ciudad y bueno, y los vínculos, por supuesto, tan cercanos.
0: Voy a sacar de lado los vínculos un ratito para quedarme en contarles cómo es, qué se extraña de la Argentina cuando se está afuera. O de Buenos Aires, ¿no? O de lo que quieras, porque vos también viviste en Tucumán ahora que está, memoria.
1: Sí.
0: Una época, claro.
1: Sí, viví en Tucumán. Lo que me hace extraño de Buenos Aires, sacando a los afectos, ¿decís?
0: Sí.
1: Sí, los bares. Los bares, las calles, la estructura de la ciudad, que sabes que haces 4 cuadras y tenés una avenida, el orden de las calles.
0: ¿La ciudad tiene orden?
1: Tiene orden, no. es muy estructurado, todo es cuadrado, entonces sabes para dónde caminar, cada cuántas cuadras tenés un transporte. Extraño eso, es manejarme como un pez en el agua en Buenos Aires. Es muy distinto la geografía de acá, de Buenos Aires, a la geografía de Baja California Sur. Muy diferente.
0: ¿Y cómo es la cultura de Baja California con respecto a la de Buenos Aires?
1: Bueno, en Buenos Aires tenemos lo que quieras. Lo que te gusta hacer, todos los fines de semana vas a tener a dónde ir y vas a tener con quién encontrarte. En Los Cabos, donde estoy yo, no. Es un lugar muy turístico y recibe gente de todo el país, también de otros países, del continente, digamos, de más que nada, para trabajar en todo lo que es turismo.
0: Claro.
1: Allá a las, no sé, 9 de la noche está todo cerrado ya.
0: Porque la prioridad es ir a la playa.
1: No, son los horarios también, digamos, okay, de los turistas. Que a lo mejor los turistas tienen la prioridad de ir a la playa.
0: Claro, se van a dormir temprano porque hay que
1: y cenan aprovechar. Cenan a las 6 de la tarde.
0: Claro, claro.
1: Así que nosotros un poco acompañamos esos horarios. Nos dormimos muy temprano, a las 6 de la mañana ya estamos arriba. Entonces venir acá y encontrarme con las luces de la noche me parece fantástico.
0: Claro, y con el frío.
1: Y con el frío, yo sí.
0: ¿No? Porque ¿cuánto hacía que no te ponías una campera?
1: No, lo extrañaba muchísimo. No sé, años.
0: Porque también uno empieza con la primera campera que se pone, empieza como a sentirse medio molesto, ¿no?
1: No, no, no.
0: ¿No? ¿Estás bien? ¿Con campera necesitabas?
1: Necesitaba una campera. No, la verdad es que el calor constante es muy agotador. Te cansa también.
0: Claro.
1: Bueno, a mí.
0: Tiene que uno andar un poco más lento.
1: Sí, lento y como la disposición de la ciudad es tan diferente, todo el tiempo estás arriba del auto porque
0: claro,
1: no existen las veredas como tal. Tienes, digamos, caminitos, callecitas, rutitas, una ruta y vas al supermercado arriba del auto. Vas al gimnasio arriba del auto. Todo. Sí.
0: Julia, el año pasado vos ganaste un premio, ¿no?
1: Sí, este año.
0: Este año, que además fue el primer premio que leíste ante el público con una apuesta además maravillosa.
1: Sí.
0: Que me sorprendí, fue hermoso esa apuesta.
1: Sí, la verdad que fue...
0: Estaba buscando el nombre del premio y no lo pude encontrar.
1: El nombre del premio es Los Juegos Florales del 53º Margarito Villarino, que es un premio que todos los años se dan en Baja California Sur y se entregan en las fiestas josefinas, que son las fiestas del pueblo de San José del Cabo, donde yo vivo. Y esta es la edición número 53 y yo participé con un poemario escrito especialmente para este premio que se llama Como los cactus. También nuevamente referido a la geografía, pero también con algo, con una mirada, pienso, propia, pero que ya se está como echando raíces, ¿no?, en el lugar.
0: Claro.
1: Y hablando un poco también desde mi lugar de migrante, pero también desde alguien que hace 10 años que ya está trabajando y viviendo allá, con una idea de ver los cambios, ¿no? El llamado progreso, cómo va mutando la geografía debido a los a las, entre comillas, necesidades de la industria hotelera o del turismo, cómo va cambiando todo eso, cómo los hoteles van comiendo la playa. Un poco también tiene que ver con eso y quise poner, digamos, en palabras muchos sentires de las personas que vivimos allá, ¿no? Que,
0: claro,
1: que somos testigos de todo eso, de ese progreso, cómo el pueblo ya se transformó en otra cosa.
0: Claro. ¿Cómo sostener una identidad cuando lo que se le llama progreso o la gentrificación se te viene encima, ¿no?
1: Sí, pero además la planificación no siempre es planificada, ¿no? Si se quiere. Entonces.
0: O sí, pero no nos enteramos,
1: sí,
0: ¿no?
1: Sí, entonces aparecen ahí mamotretos, ¿viste? O también es un lugar al que construyen todo para el turista, pero hay gente que trabaja allí que de repente durante días no tiene agua y tiene que esperar que el agua baje.
0: En el ámbito de 40 grados de calor.
1: Sí.
0: Es tremendo.
1: Sí, entonces todo eso trae el progreso.
0: Y el libro tiene una distribución independiente, ¿o está en todo México?
1: No, tiene una distribución independiente. Sí.
0: Okay. Y se consigue en Los Cabos.
1: Sí.
0: Y ahora en Buenos Aires se hizo la presentación hace unos días en el Stramer Bar. Y ahí presentaste el libro que llegó a Buenos Aires por fin, porque no había llegado en un año y medio.
1: Hace 3 años que no venía para acá a estar, digamos, a tener por delante unas cuantas semanas para estar en la ciudad, y ahora finalmente pude traer algunos ejemplares, pude presentar el libro, y me reencontré también con una comunidad de la poesía que yo estaba desde siempre, desde antes,
0: claro.
1: que me conmueve un montón y me da muchísima nostalgia, y el otro día también me invitaron a leer en una lectura, y me reencontré con un montón de poetas y de escritores que hacía, sí, 1000 años que no compartíamos.
0: Porque además vos llevaste adelante un ciclo muy hermoso, que yo pierdo noción de los años, pero un ciclo muy hermoso que se llamó Que viva la poesía, en un lugar emblemático del rock que es el Rodney. Y era un espacio en donde los poetas de Buenos Aires se codeaban entre sí para tomar cerveza y compartir ideas.
1: Sí, justo el otro día que yo me volví a reencontrar con toda esta movida de la poesía urbana y under, nos decíamos, vamos ya para el Rodney.
0: Claro.
1: Tenemos que armar, antes de que te vayas, me decía Goyeneche, hay que armar algo de nuevo en el Rodney para ir. Y yo pensaba, pasó tanto tiempo, han cambiado tanto las cosas, porque este ciclo era del año 2011, 2012, 2013.
0: Claro.
1: Sí.
0: Gestión Rocino.
1: Sí.
0: ¿No? Llevali.
1: Ajá.
0: Qué maravilloso, ¿no? Porque uno parece que las cosas pasaron ayer y después te das cuenta que fueron hace 15 años y que en 15 años nacen nuevas generaciones que traen nuevas... nuevas olas de arte y de cultura, digo, desde la música hasta la poesía.
1: Sí, a mí me parece que es importante seguir en el movimiento, no quedarnos estáticos y también pensar en lo mágico que tiene el tiempo, que no nos damos cuenta de las cosas que vamos haciendo, que van pasando, las personas también nuevas que ingresan a nuestras vidas, y en ese pasar de los años vemos que hemos hecho cosas, ¿no? Y entonces aparece, acá está este libro, acá está, claro, este premio, de repente me encuentro que ya no escribo más en Página 12, bueno, ¿qué hago con todo eso, ¿no? Que está dentro mío, bueno, algo.
0: Claro.
1: Más adelante se va a ver el resultado.
0: Bueno, acá hay un resultado de una parte.
1: Sí.
0: Y el tercero, ¿cómo viene? la trilogía.
1: Sí, yo creo que el tercero va a ser un poco más, a lo mejor, no podría decirlo, tengo que estar ahí.
0: ¿En paralelo estás escribiendo una novela?
1: Sí.
0: Okay. Que se va desarrollando, no tenés idea de lanzamiento,
1: no. No, ahora me estoy tomando el tiempo de hacerlo y fascinada con la extensión, con la posibilidad de extensión que te da la novela. Así que solamente ahí entregada a la escritura.
0: Bien, ¿y es una novela que ya tiene su género? ¿Es un género policial? ¿Es un género
1: No.
0: rockero? ¿Es un género...?
1: Sí, está más ligada al rock, a una generación, pero no, policial no es.
0: Digo, para saber a qué estamos esperando.
1: Podríamos decir que es como un género de iniciación que está siempre ligado con el rock, pero bueno, está muy verde ahí.
0: Claro,
1: Sí.
0: claro. Bueno, Julia, una alegría que hayas venido a RAE a contarles este pedacito de tu vida, porque es súper rica y súper amplia y súper interesante para bucear tu vida y tu obra.
1: Gracias, Juano.
0: ¿Dónde se consigue el libro Cinturón de Fuego y aquí en Buenos Aires?
1: Actualmente me quedan a mí algunos ejemplares. No, no vine con mucho porque, bueno, por el peso de las
0: Claro.
1: valijas y todo eso, pero algunos más tengo.
0: Te escriben en las redes sociales.
1: Sí, ahí me encuentran.
0: Buenísimo. ¿Cómo es tu Instagram?
1: Es Julia González. Y con estas tres últimas letras es Julia González SJD.
0: SJD.
1: Sí, que son las siglas del aeropuerto de San José del Cabo.
0: Buenísimo. Gracias, Juli, por haber venido.
1: Gracias a vos, Juano.
0: Hay algo que decís en el libro, que las canciones que ya conocías se vuelven otras, se resignifican, ¿no? Yo traté de poner hoy algunas canciones que me gustan, que creo que nos gustan y creo que han pasado por nuestra vida y ojalá que no queden como el pasado, sino que se resignifiquen. Así que puse el Flaco Spinetta.
1: Claro, siempre, siempre, pasado, presente y futuro.
0: Gracias, Julia.
1: Gracias a vos.
0: Que tengan una hermosa jornada. Chao.

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Gucci Leguizamón. Gucci es un apodo que yo lo utilizo de nombre, que igual que es el nombre, nada más que es mejor, porque este por lo menos tiene algo mío y el nombre no tiene nada. Gustavo Leguizamón me llama yo.

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0: central con respecto a la comparación del Mundial con el fútbol nuestro, y sí, hay diferencias por el volumen de juego. En el Mundial se ve mucha más calidad de fútbol. El nuestro es de menor precisión. Soy Dante Paz, Alto Pozo, Santiago del Estero. Gracias. Hola, Eladio. Escuché que Thiago Almada está por venir a River. Debería marcar la diferencia, pero no es un 10 como Gallardo o D'Alessandro. La columna vertebral de River no me gusta el 9. Vive lesionado y no tiene ningún 5 tapón como Mascherano, Poncio, Alan de Santa Fe, Capital. Pero mirá que Moreno es un futbolista, un número 5 moderno ya, no es tanto como antes, ¿no? El 10 está desapareciendo. Ahora está el 10 que juega bien, pero que también corta, no tanto como antes, pero sigue habiendo buenos futbolistas. Si no tenés buenos futbolistas, no podés realizar buenos espectáculos. Bueno, estamos, está Zárate. Vamos con Damián Zárate para saber las novedades de Boca, y vuelvo con el Negro Romero a Córdoba y vuelvo con más oyentes aquí en Pasión Nacional. Boca juega mañana. Damián, te escucho.
1: ¿Qué haces, Eladio, querido? Abrazo enorme en este segundo tiempo de Pasión Nacional, aquí en el aire de la radio más grande de la Argentina. Vos podés dar más precisiones de lo que viste en la Bombonera. De hecho, no se puede ver cómo está el campo de juego. Lo que sí está claro es que Boca mañana va a ser local en la cancha, en el estadio de Huracán, en el Tomás Adolfo Ducó. Sigue la controversia por cantidad de abonados y lugares en el estadio del Globito. Pasada esta situación, habrá que ver si se puede inmediatamente volver o si el próximo sábado otra vez Boca tiene que jugar en la cancha de Huracán, que recordemos se utilizó hace unas horas con el partido del Globo, así que también habrá que ver cómo responde el estadio Tomás Adolfo Ducó. A los que estén escuchando la radio, y si pueden, métanse en las redes sociales, que ahí hay un mapa con los accesos al estadio de Huracán, mañana con el partido de el Cereice recibiendo a Estudiantes. Es un partido importante por la tabla anual, porque los dos tienen aspiraciones de luchar por ese título que entrega la AFA, la Liga Profesional, para el que más puntos suma de los 30 equipos. Así que es un partido muy, pero muy importante. De hecho, hoy se dio a conocer la lista de concentrados. Es la misma lista que viajó a Chile y que enfrentó a Newell's. No hay variantes. Todavía no vuelven ni Palacios, ni Vareiro, ni Toto Belmonte. Y habrá que ver en las próximas horas. Boca sigue buscando un 9 por la propia evolución de la lesión. En realidad, si evoluciona la lesión de Vareiro, los nombres, los que ya contamos acá, Chimi Ávila, y en la semana se podría cerrar la llegada de Ener Valencia, el delantero ecuatoriano que jugó los últimos dos mundiales, 36 años, hasta hace poco estuvo en el fútbol mexicano y que podría darle respuestas desde lo ofensivo. Pero me detengo en esto, 36 años. Ya Boca pasó por esta situación de contratar a futbolistas que tienen más de 35. Y también se espera una pronta resolución, un pronto despacho con resolución en el caso Chelo Weigand, que sería buscado o tiene una chance de ir a Rosario Central. Tal vez nuestros compañeros ahí en la Chicago Argentina puedan dar algunos datos también. Podría irse a préstamo por un año con opción de compra. Eladio, te mando un abrazo. La seguimos en cualquier momento.
0: Abrazo grande, Damián. Más oyentes que se comunican. Alan de Santa Fe Capital dice: escucho que Thiago Almada está por venir a River. Debería marcar la diferencia. Bueno, veremos. Otro oyente dice: buenas noches, Eladio Negro. Saludos a todo el equipo de Radio Nacional. Y sí, aburre un poco después de ver fútbol de primera calidad, volver a mirar este fútbol pobre con poco entusiasmo, especialmente de los llamados grandes, Boca, River, Racing. Dan pena, la verdad. Rescatable el fútbol de los clubes más chicos. Rafael de Tartagal, Salta. Siempre es un placer escuchar el programa, dice, no se puede apagar la radio por escucharlos. Soy Jorge Rochi de Paraná, grande, Jorge. Grande por los elogios, que no los leí, porque me pongo colorado, y entonces no los leo los elogios. Así que te agradezco desde ya, tomate algo de mi parte, pagátelo vos, no hay un mango. Negro, bueno, ¿qué opinión te merece Thiago Almada River? ¿Pagarías vos 20 palos por Thiago Almada?
2: Es bueno, a mí me encanta Thiago Almada. No tuvo un buen mundial. Yo pensaba que era uno de los pocos, aparte de los que venían con las medallas y los laureles de Qatar. Yo digo, en el marco de la renovación respecto de Qatar, estaba Thiago Almada. no anduvo, pero tampoco anduvieron otros.
0: Sí, en un partido, recordamos que empezó de titular, después perdió el puesto. No recuerdo en qué partido fue, si fue contra Egipto o contra...
2: Contra Suiza.
0: Contra Suiza. Entró bien.
2: Sí. Entró bien. Tiago Almada que esperamos desde el primer partido.
0: Haciéndose cargo del momento de la selección, cuando entró. Sí, entró
2: claro.
0: Con confianza.
2: Ahora yo digo, estaba pensando por ahí socarronamente, ¿no? Digo, decía Agustín está en la paradisíaca Ibiza. Digo paradisíaca porque lo veo por internet. No conozco Ibiza. Pero digo, yo no creo que debe estar tomando agua. Son profesionales, pero algún mojito, qué sé yo, algún daiquiri.
0: No, ahí no hay mosquito, no hay mosquito ahí.
2: Yo pensaba que no. No, digo, porque ponele que arregle mañana la plata, le va a llevar también unos días.
0: No, seguro.
2: Digo, y obviamente que a River, digamos, lo urgen los resultados. Ahora digo, yo no sé si será Coudet, ponele que en una de esas es Coudet, o por ahí otro técnico, pero si más o menos le agarra la mano... Ojo con Río porque va a tener un equipazo.
0: Y va a tener muchos jugadores, tiene que conformar un equipo.
2: Sí, porque jugadores le sobran. Ahora hay que ver que un técnico llegue y a todos esos jugadores que recobren el nivel futbolístico, la confianza, bla, bla, bla, cuando encajen, ojo, les pasa el trapo a todo.
0: Claro, exactamente. Vamos, me llama Rubén Santos, vamos con Independiente, después vamos a una pequeña pausa y entramos en la parte final de Pasión Nacional Segundo Tiempo. Les agradezco a todos los oyentes que se comunican. Gracias a Omar de Santa Fe, que también se comunica, habla de las transmisiones deportivas. ¿Qué dice acá? Daniel de Rosario dice... ustedes los periodistas del fútbol viven a expensas del aburrimiento. No, nosotros vivimos, gracias a Dios, lo que nos gusta, en este caso con el Nero Romero, relatar fútbol, relatamos fútbol, pero lógicamente que si relatamos, no es lo mismo relatar un Barracas Riestra que relatar una Argentina-Francia. Es decir, nos van a pagar lo mismo, quizás menos o más, pero no es lo mismo la calidad del partido, a eso me refiero yo. No, Danielito, no me la cambié, No me la cambié, mira que ya los años no vienen solos, Bueno, vamos a... Ahí está, dale.
3: Hola, Eladio querido, ¿cómo va? Un abrazo grande. Bueno, hizo ruido la derrota de ayer de Independiente en Liniers frente al Vélez de los mellizos Barros Esqueloto. Es casi... un secreto a voces que la salida de Kevin Lomónaco al Grupo Pachuca no se sabe si para el fútbol mexicano o para el Real Oviedo, equipo que va a jugar este año la segunda en España, pero es casi un hecho que Kevin Lomónaco ayer disputó su último partido con la camiseta de Independiente. El técnico ayer molesto en la conferencia de prensa cuando le preguntaron sobre el tema de refuerzos, dijo, bueno, ya te dije todo lo que tenía que decir, ya expliqué las cuestiones, ahora son los dirigentes los que espero, entre signos de comillas, puedan resolver esta cuestión. El tema del defensor central ahora es Mariano Gómez, el hombre que pasó aquí en la Argentina por Unión de Santa Fe, juega en el Ferencvárosz de Hungría. Su pase está tasado en 3 millones de dólares, el hombre apuntado por el técnico Gustavo Quinteros. Habrá que ver si esto continúa. Volvieron a crecer rumores sobre la posible salida también de algún otro jugador de Independiente. Habrá que ver si esto es así. El técnico está un poco molesto, lo ha dado a conocer ayer en la conferencia de prensa. Lo cierto es que Independiente ya piensa en Platense, su rival del próximo sábado a las 21:30 en Avellaneda, en el Libertadores de América. Así está por ahora, Eladio querido, el panorama del equipo que ayer perdió el invicto, pero ahí está, con 6 puntos a 3 del líder Vélez, también pendiente de la pelea que se viene. Abrazo grande.
0: Abrazo grande, Rubén Santos, y las novedades de Independiente que perdió anoche con Vélez 1-0. Pausa y ya retornamos.
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0: estamos en la parte final y gracias a todos los oyentes que se van comunicando al 11-38-70-74-85. Voló el programa de hoy, hay muchos oyentes que han escrito ¿qué pasa en Racing? Hubo un futbolista que no quiso concentrar. Contame las novedades de Baltasar Rodríguez. Fabián, por favor, Fabián Codevila.
1: Bueno, recordemos lo que sucedió antes del partido con Tigre, la negativa de Baltasar Rodríguez por no concentrar debido a que se había caído una posible transferencia Estudiante de La Plata, fue sancionado económicamente, aún no se reanudaron las conversaciones con el Pincha, ha quedado todo de stand-by. Después hay que hablar de Gonzalo Sosa, un chico que había hecho debutar Gustavo Costas, que de hecho había hecho un gol en Sudamericana. Bueno, se fue a Deportivo Maldonado de Uruguay. Todavía no llegaron los avales por Santi Sosa. Entrenó con el plantel una vez más. Solo es cuestión de tiempo. Va a seguir seguramente su carrera en el Vasco da Gama, siempre y cuando no aparezca alguna situación que esto lo impida. Hoy, por lo que yo pude hablar con Sebastián Saja, solo se aguardan los avales, se pusieron de acuerdo con los números, y a partir de ahí, Eladio, a Racing se le abren dos cupos, ¿no? Por ventas al exterior, estamos hablando, insisto, Gonzalo Sosa al Deportivo Maldonado Uruguay y la de Santi Sosa a Brasil. Busca un reemplazante en la mitad de la cancha y Sebastián Saja me dijo, ¿y por qué no dos? Lo cierto es que hasta ahora los elegidos, salvo Cardoso de Lanús, el resto me parece que empiezan a descartarse. Andrés Cubas juega en el fútbol de la Major League Soccer en Canadá, viene de hacer un buen mundial, gana mucho, y el Racing sabemos que son reticentes a pagar el dinero que a veces requiere un jugador de jerarquía. También se habló de Galarza, de Talleres de Córdoba. Me dicen que la cotización que ha puesto Talleres lo ha hecho escapar a Racing, ¿no? Racing está vendiendo en 8 millones aproximadamente, bruto, a Sosa, y fácil le ha pedido algo de 10 millones, o por lo menos es la idea. Quieren aguantarlo en Córdoba hasta fin de año y después venderlo al exterior. Se van quedando sin cupos o jugadores posibles. Digo, Cardoso Lanús, Lodico de Instituto, aunque me dicen que el Instituto no quieren prestarlo como pretende Racing con una obligación de compra, sino venderlo definitivamente. Bueno,
0: hacía un punto ahí, Fabián, porque vamos a escucharlo a Gerardo Murúa, a ver qué novedades tienes con respecto a esto de los clubes cordobeses. Fabián Codevila con las novedades de Racing. Voy a Córdoba. Gerardo Murúa, contanos.
2: Buenas tardes, Eladio. Gran abrazo para vos, los compañeros de la audiencia de Pasión Nacional Segundo Tiempo. Arrancamos con las novedades de los cordobeses. Por supuesto, gran goleada de Talleres ayer ante Platense 4-0. Mejor en el resultado que en el juego, porque hasta el primer gol, por un error del arquero Cosani, Talleres no hacía méritos para ponerse en ventaja. Después fue contundente y aprovechó al 100% las contras y la desesperación de Platense. Recién el próximo martes se enfrentará a Lanús con todo el plantel a disposición. Rodrigo Bot y Juana de Forza, los llamados a salir en este mercado al exterior para incorporar mínimamente un defensor central y un delantero. También podría ser un mediocampista central de acuerdo a las salidas al exterior. Por el lado de Belgrano no contará con el pibe Álvaro Campos ni con Juan Velásquez, tampoco con Franco Vázquez mañana cuando visite a Tigre en el partido que será uno de los que complete la segunda fecha del fútbol de primera división ante Tigre en victoria 21-15. Santiago Longo por el Mudo Vázquez sería la modificación en el conjunto de Ricardo Zielinski. Se dice que Racing preguntó por Adrián Sánchez y Belgrano le puso la cifra de 5 millones de dólares, por lo cual la academia apuntaría hacia otro lado indudablemente. Por el lado de Instituto, trabaja con tranquilidad tras ganar de visitante después de algún tiempo. El equipo Diego Flores está en un muy buen momento y tiene todo el plantel a disposición para volver a ser local ante Gimnasia de Mendoza el próximo fin de semana. También en algún momento se habló de la posibilidad de que Gastón Lodico vaya a Racing. La academia ofreció un préstamo que Instituto rechazó. Podría darse la negociación siempre y cuando Racing pague los poco más de 2 millones de dólares que pide Instituto por el volante, que ha sido de los jugadores más destacados.
0: Bien, bien, Gerardo, nos come el león, nos estamos despidiendo. Gracias a todos los oyentes que han escrito, no los puedo leer a todos. Negro, nos vamos, la seguimos el jueves, ¿te parece a las 7 de la tarde?
3: Dale, fuerte abrazo, Radio, gracias.
0: José Luis Romero desde Córdoba, su participación especial aquí en Pasión Nacional. Gracias Chelo Marín, gracias Pato Zulce, Patricia Barañeiro, mi nombre es Eladio Arregui. Que la pelota siga rodando. Mañana, 6:30, abre Perazo desde la cancha de Huracán para Boca Estudiantes. Chau y gracias.
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4: Las 8 de la noche en la República Argentina. Se levantó el paro de los puertos. El gobierno alcanzó un acuerdo con los representantes del sector de practicaje que contempla una reducción del 20% en las tarifas del servicio e informó el restablecimiento de las tareas de la navegación. El acuerdo incluye la suspensión de un decreto que permitía la desregulación de la actividad. Cursos de prevención de incendios en escuelas puntanas. El informe de Gustavo González.
5: La provincia de San Luis avanza en el plan de prevención de incendios forestales. Por esto recibió representantes de la FAO de la Subsecretaría de Ambiente de Nación, quienes presentaron los avances de una iniciativa que prevé una inversión de $1,000,000 para fortalecer la conservación del bosque nativo y reducir el riesgo de incendios en las sierras centrales de la provincia. Sobre el tema hablamos con Francisco Joffre, coordinador general del proyecto.
6: Presentamos los avances y todo lo que vamos a estar haciendo próximamente, que es la aprobación para poder hacer las inversiones que están previstas de un monto de $1,000,000.
4: Estados Unidos canceló la visa de la embajada de Brasil. Funcionarios del gobierno de Donald Trump señalaron que la medida es porque Brasil tardó muchos días en conceder el mismo documento al embajador norteamericano y agregaron que la visa de la embajadora le será restablecida si la situación se resuelve lo más pronto posible. Río Grande, donde nos escuchás por AM620, la temperatura es de 3 grados, con cielo nublado. Aquí en Buenos Aires, 14 grados, humedad 92%, cielo cubierto.
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0: Bienvenidos a una nueva emisión de Vocación Nacional, este programa que habla de las tareas, de las experiencias, de las profesiones. ¿Qué hacen aquellas personas que lo adoptan y lo adquieren como un estilo de vida? Yo soy Sheila Leal, conductora de este programa. Vocación Nacional, que como decíamos recién, es el programa que habla de las vocaciones, de tu profesión. ¿Por qué elegiste ser quien sos o por qué te dedicas a lo que te dedicas? Eso conversamos en este programa y conocemos historias de vida de quienes abrazan una profesión de una manera muy especial. ¿Dónde nos escuchamos y dónde nos encontramos? ¿En qué espacio? En el espacio de AM870, Radio Nacional. Todos los martes a las 20, como este martes, hoy a las 20 horas. En la producción de este programa está la señora Silvana Avellaneda, nuestra querida productora. Y en la operación técnica, edición y dirección, el señor Leo Zangari. Repito, yo soy Sheila Leal, mayor de la Fuerza Aérea Argentina. Esa es mi vocación, mi otra profesión. Soy periodista, comunicadora y me encanta encontrarme en este espacio con ustedes.
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0: Hoy tenemos un programa súper especial. Hoy vamos a hablar con la cultura, con la gente que viene de la India. Vamos a hablar de prácticas ancestrales, de estilos especiales de transitar algunas cuestiones que tienen que ver con el alma. Ya me va a contar ella o no, o con el espíritu, ya me va a contar ella. ¿Y quién es ella? Ella es Mónica Tandalkar. Nació en Nashik. ¿Lo digo bien?
2: Sí, nací.
0: Nació en Nashik, en la India. Su formación es en base a la comunicación social. Ella trabajó, es una colega, ella trabajó en los medios de su país. Se formó y obtuvo certificación en Ayurveda Kerala, cuna de esta medicina ancestral. Vive en Argentina hace más de 20 años y desde hace más de 12 años se desempeña como terapeuta de masajes ayurvédicos y mentora en esta disciplina, especialidad, brindando talleres y capacitaciones, mejora la calidad de vida. ¡Ay, cómo te estábamos esperando! Mirá, sobre todo en esta ciudad y en esta Argentina tan revolucionada. Es madre de dos hijos, una niña de 20 que también está con nosotros. ¿Cómo se llama la niña?
2: Vaishnavi.
0: Ah, no, pará, decímelo de vuelta.
2: Se llama Vaishnavi.
0: ¿Vaishnavi?
2: Vaishnavi es el nombre, viene de la védicas, tiene significado, sostiene la conducta justa. También es el nombre de diosa femenina Lakshmi, se representa.
0: Lakshmi, Vaishnavi.
2: Sí.
0: Vaish, te dicen. Vaish. Sí. Ese es el apodo.
2: Es el apodo de ella, sí.
0: Guay, ah, me encantó. ¿Y el de 17 cómo se llama tu hijo varón?
2: Sí, mi hijo de nombre Adinath. Adinath quiere decir maestro primordial.
0: Ah, no, ya arrancamos. Así arrancó este programa. Sí. ¿Y vos de dónde sacaste Mónica?
2: Mira, es muy gracioso porque todo el mundo me pregunta que te llamas Mónica o tenés otro nombre hindú. Y yo digo, no, soy Mónica.
0: ¿Sos
2: porque
0: Mónica?
2: Es mi nombre que me puso mi papá cuando me nací en época de 81, cuando nací. Esa época Mónica era algo nuevo, como había aparecido en India, y en esa época hay muy pocas Mónicas, pero después de partir de 84, 86 hay muchísimas Mónicas.
0: Claro, porque acá es como un nombre muy de la década de los 60, 70,
2: claro,
0: Mónica,
2: sí,
0: no,
2: sí,
0: es, no es no nuevo.
2: Claro.
0: Ahí para ustedes sería algo novedoso.
2: En esa época sí, ahora ya no tanto. Creo que eso viene de un poco de influencia de los ingleses, que
0: sí
2: había tenido como colonización de los ingleses en India. Entonces, esos nombres que vinieron de ahí un poco.
0: Nosotras nos acabamos de conocer hace un ratito y para le voy a contar a nuestra audiencia, ella tiene su típico tercer ojo hindú.
2: No, acá se dicen tercer ojo.
0: ¿Cómo se dice
2: ojo?
0: Acá?
2: En realidad...
0: ¿Cómo es la verdad de la milanesa, el tercer ojo? A ver, desmistificando el tercer ojo se llama esto. No,
2: acá en occidental, sí. En la mundo, se reconocen como tercer ojo, pero no es un tercer ojo.
0: Contanos
2: en realidad.
0: ¿Qué es?
2: Es un punto rojo que viene por tradicionalmente, bueno, yo soy como terapeuta de Ayurveda, te voy a explicar más significado eso, científico.
0: Sí,
2: de eso.
0: Sí, sí, eso me vas a contar qué es.
2: Claro. No, tenemos un sistema como ser humano, también hay un sistema espiritual, que es el sistema sutil, que decimos que cada uno tiene espíritu, tiene tres canales.
0: Sí.
2: Hay centro de energías en nuestro cuerpo. Bueno, hay sexto centro de energía, se llama Agya, que es un centro de energía que está centro de la frente, justamente.
0: Sí.
2: Y en ese polvo rojo que se usan cuando es tradicionalmente, porque hoy día también hay... estilo modernidad que viene como un sticker, te puedes cambiar.
0: Claro, ella tiene bien su puntito rojo en el medio de los ojos, bien tradicional, bien típico, y es realmente es significativo, porque es verdad lo que vos decís del sticker. No, y lo primero que te pregunté cuando te conocí no es un sticker, pero estaba súper bien hecho.
2: Claro, es en realidad se pinta todos los días.
0: Sí.
2: Idea es como cuando se pinta, tiene que hacer con los nuestro dedo y dice, se puede hacer un poquito masajito sobre ese lugar y mientras que pones ese polvo. Yo pongo con un palito para que no sea muy grande, porque cuando pones con el dedito queda muy grande.
0: Claro.
2: Antiguamente se ponían grande en realidad. Y está mucho más obligatorio para las mujeres. En India todas las mujeres se ponen. Deberían poner, en realidad.
0: Sí.
2: Porque en nuestros ancestrales creían las mujeres son importantes para las sociedades.
0: Ah,
2: y son pilares de la familia. Su salud es muy importante. Y ese centro de energía que se mantiene nuestro paz, calma, lo que sea afectado por los pensamientos, por ese enojo, por lo que sea. Entonces, las mujeres, si están en paz, están equilibradas, la familia va a estar en equilibrio. Entonces, ¿qué podemos hacer para que la salud de las mujeres se cuide como emocional, nivel también? Entonces, ese fue como incorporaron en nivel tradicional.
0: Sí.
2: Para que todas las mujeres todos los días se pinten su cara con ese polvo. Ese polvo, cuando es natural, tiene poder de absorber calor.
0: Ah, mira.
2: Entonces, cuando uno está enojado, reaccionando, el frente genera un poco calor. Si vos tocas cuando estás muy enojada, te tocate frente, vas a encontrar calor.
0: ¿Con esa mezcla que haces para ponerte el polvito?
2: El polvito se absorbe calor y cuando se pone oscuro, se saca.
0: Mira.
2: Y por eso entre en la mañana y a la tarde se ponen dos veces, en realidad.
0: Hay un retoque del polvito.
2: Claro, eso es.
0: Si yo lo tengo que asociar a algo, ¿lo tomo como un mantra protector?
2: Claro, y también tiene eso, que dicen que ese rojo de polvo también como que no te deja entrar mala energía en vos.
0: Si yo tuviera que aplicarlo a mi cultura...
2: Sí.
0: Porque sería raro que en mi caso lo tuviera tan visible.
2: Claro.
0: ¿Hay otra forma de representarlo? Esto se lo estamos contando a la señora que está en la casa, ¿no?
2: Claro, sí, sí.
0: Como es mi caso, por ejemplo, yo he visto un uniforme, la verdad que no me quedaría bien usar el puntito porque no va con mi cultura tampoco, pero sí, yo tengo como una creencia y me interesa tener ese como protector, digamos.
2: Claro, lo que puedo hacer es cuando estés en casa a la mañana, cuando te despiertas, cuando te lavas la cara, te lo haces eso, con un poquito masajito sobre ese lugar, ese centro de energía, y pones un poquitito polvito en ese momento. Después, antes de salir de la casa, te limpias, lavas.
0: Mira.
2: Y después a la noche puedes hacer lo mismo, que a la noche antes de dormir puedes poner también.
0: ¿Me puedo poner cualquier polvito?
2: No cualquier polvito. En realidad se recomienda polvo de sándalo o polvo rojo que se viene. Cúmcum se llama.
0: Cúmcum. ¿Escuchaste? ¿Dónde van? A la casa donde venden sahumerio, donde venden todas esas cosas?
2: Acá por ahí no se consigue tan fácil. Hay que pedir de la India, o los lugares donde venden los productos de la India pueden pedir a ellos que te lo traigan. Cúncum es un poco difícil, pero pueden traer.
0: ¿Y qué me pueden traer para reemplazar?
2: El polvo de sándalo, que es mucho más fácil.
0: ¿Te vas a un lugar donde fabrican sahumerios o te venden insumos para sahumerios?
2: Claro, es mucho más fácil conseguir polvo de sándalo.
0: Y piden el polvo de sándalo.
2: Y puedes mezclar con agua rosa o cualquier agua y haces como un pastita y pones sobre frente. Eso te va a la noche. Es muy linda práctica.
0: Me encantó.
2: Vas a sentirla, cambias.
0: Todas corriendo a comprar el polvo de sándalo con el agua de rosas, lo mezclan y se ponen ahí el puntito de para lo que sería para nosotros el tercer ojo, que no va a ser el tercer ojo. ¿Qué es la medicina ayurvédica?
2: Medicina ayurvédica es la que tiene más de 5.000 años, viene de tiempos védicas. Nuestra creencia, que es el dios Dhanvantari, que trajo Ayurveda sobre la tierra. Y es una filosofía, cómo vivir la vida sanamente, equilibradamente.

0: que viene, ahí viene vata, pitta, kapha, que son combinaciones. Por ejemplo, vata es combinación de la aire con éter, el pitta es combinación con el fuego, con agua, y
1: ¿Y eso
0: el...
1: vos qué hacés, por ejemplo? Está una persona y le analizás
0: Claro,
1: ¿en
0: los
1: base a
0: médicos
1: qué?
0: en base tenés... En generalmente vos puedes, hay unos 100 preguntas como un en googleas, te puedes aparecer. Cuando vas respondiendo esas preguntas, te vas a salir qué biotipo tenés, qué combinación tenés.
1: ¿Ah, sí?
0: Porque cada persona tiene una co combinación, no es que solo vata o pitta o kapha queda. Es el, son, hay poco pitta, poco kapha, puede ser
1: Puede ser,
0: combinado.
1: claro.
0: Cada uno nace con su forma, decimos prakriti. Prakriti es, quiere decir que tu forma natural, lo que naciste, lo
1: Ajá.
0: que es tu original biotipo. Pero con el tiempo, cuando el ambiente va
1: Muta.
0: cambiando, te vas desequilibrando. Nuestro motivo es que se sea equilibrado. Y vata, pitta, kapha son las combinaciones, cada biotipo, cada persona. Entonces, por ejemplo, ahora estamos en estación, que también tiene su dosha, se llama vata, que acá está en estación de invierno, vata está muy desequilibrada. Entonces, idea es que se equilibre. Bueno, a través de la comida te puedes también equilibrar, a través de algunas prácticas también puedes hacer. Es lo que te enseña Ayurveda, cómo prevenir las enfermedades. Es preventiva.
1: Okay.
0: Como que Ayurveda no le interesa mucho resolver, como que tratar tu enfermedad. Lo que interesa es que no tengas enfermedad.
1: No, digamos, para pasar en limpio, no te trata una patología ya establecida, sino que te previene una potencial enfermedad.
0: Claro, te puedes, forma de la, cuando incorporas Ayurveda en tu vida, ya te empezás con equilibrar las cosas en tu vida.
1: ¿Y en realidad tiene que ver con la medicina o es con una práctica de hábitos?
0: Es medicina, es una medicina bien como tradicional, decimos, porque viene de 1000 años y tienen su forma más naturales. En Ayurveda hay medicinas con hierbas, con suyos, con polvos, con algunos, como decimos, como tés que se hace de cocciones que se preparan. Se trata bien, si hay enfermedades también te puedes tratar con esto, no es una solamente es una forma
1: Sí.
0: de vida. Pero lo que Ayurveda es lo que te dice es como, porque es una medicina que se trata en 3 dimensiones. Porque medicina tradicional que nos conocemos, que se trata directamente de enfermedad, es el
1: Ex
0: cuerpo.
1: sí.
0: Directamente, vos te duele la cabeza, venís, te receto una pastilla y ya está, chao.
1: Chao.
0: Eso es. Después, la que tenemos, que conocemos, medicina china, que también se trata el cuerpo,
1: Con
0: la enfermedad,
1: acupuntura.
0: claro, tiene distintas formas, también es
1: Okay.
0: bien amplia igual. Pero también tiene eso de cuerpo o emoción, la mente, que se
1: Ajá.
0: trata. El Ayurveda es uno de los medicina que se trata 3 dimensiones, decimos, es lo que es. No solo cuerpo, tu mente, tu nivel emocional, también tu nivel espiritual. Entonces tiene esas
1: Sí.
0: 3 dimensiones, tiene aspecto 3. No solo cuerpo, también... Y Ayurveda creemos eso, que cuando una persona se enferma, no es que enferma seguir. Hay atrás de eso, hay mucho
1: Hay algo.
0: tiempo, pasó nivel emocional mal. Entonces, lo que vos vas a un médico ayurvédico, te va a tomar tus pulsos, va a ver qué biotipo tenés y también qué está desequilibrado. Entonces,
1: ¿Eso va a
0: eso,
1: ser a través de mi pulso?
0: claro, eso te
1: Nos
0: va a hacer
1: vamos
0: los
1: a ir a un tema
0: pulsos.
1: musical que necesito tomarme el pulso. No, fuera de, en serio, fuera de broma, es apasionante. Yo no, porque Ayurveda es una palabra súper conocida.
0: Claro.
1: Pero la gente, nosotros, yo hasta que te estoy escuchando ahora a vos, no sabía absolutamente nada de cómo era. Me imaginaba algo así, medicina diferente, obviamente, pero no todo esto de los equilibrios. Estamos con Mónica Tandalkar. Ella es especialista en terapia Ayurveda y nos está contando y nos está adentrando en todo este mundo apasionante. ¿A dónde? En Vocación Nacional. Ahora me vas a contar cómo es tu estilo de vida ayurvédico, porque calculo que vos lo practicarás también, ¿verdad? Ya seguimos con Mónica.

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3: Esto es Vocación Nacional, estamos con Mónica Tandalcar. Ella obtuvo su máster, especialización en Ayurveda en Kerala.
4: Sí.
3: ¿Es una ciudad de la India?
4: No, es una provincia sur de la India.
3: Sí.
4: Decimos como cuna.
3: Es la cuna de la Ayurveda.
4: Ayurveda, sí. Es donde está la práctica muy, ancestralmente está practicando ahí. Entonces, mi formación es de ahí, pero en India y todos lados hay formaciones de Ayurveda, no solo esto. Pero yo siempre digo de Kerala porque es un lugar que me gusta mucho y yo he formado ahí, entonces tengo un vínculo mucho más profundo.
3: Pero vos naciste en Nashik.
4: Nashik, sí.
3: Nashik o Nashik.
4: En dos formas. En Marathi, el idioma de mi provincia, es Nashik.
3: Sí.
4: Pero generalmente decimos Nashik.
3: ¿Y vos te trasladaste a Kerala para esto?
4: Solo para estudiar.
3: Solo para estudiar.
4: Sí, sí.
3: Ok. ¿Y cuánto tiempo lleva estudiar Ayurveda?
4: Yo formé en dos momentos distintos. Uno fue como que tengo la formación que tiene su academia en Chennai, también
3: sí.
4: El sur de la India, es otra provincia, Tamil Nadu, que está la ciudad ubicada. Ahí tuve una formación de 2 años y como una terapia, diplomatura. Después, lugar de Kerala, ahí me donde hice como una renovación, porque muchos años después me quise tomar como profesión, entonces quise ir de nuevo.
3: Claro, tenés que tener alguna actualización.
4: Exactamente.
3: ¿Y quién se podría decir que es el padre de la Ayurveda, si es que lo tiene, o la madre de la Ayurveda? ¿Existe
4: no,
3: o es una reunión
4: no,
3: de conocimientos?
4: Es una
3: filosofía.
4: Es una filosofía, viene de Vedas, del tiempo de las Védicas. Es una Ayurveda, una parte de la... esa es Ayurveda. Ayurveda tiene historias que decimos que trajo el dios Dhanvantari, que es el dios de Ayurveda, decimos nosotros, para después podemos decir que es como maestro de Ayurveda.
3: Sí.
4: Y Ashwini Kumar fueron lo que transmitieron ese conocimiento
3: Ashwini
4: a la tierra.
3: Ashwini Kumar, he escuchado eso alguna vez, son como conocidos, ¿no?
4: Son como dioses, también podemos
3: sí.
4: decir, son como unos mellizos, para decir, Ashwini Kumaris. Ellos como que formaron como, para aplicarte, para que entiendan acá, es como transmitieron
3: el conocimiento.
4: El conocimiento en las palabras y para las generaciones, para que se incorporen como, o adapten en la vida, eso.
3: Recapitulando hasta acá, vos podés googlear. Hay un cuestionario de preguntas y podés encasillarte.
4: Claro, puedes como si quiero conocer mi biotipo de Ayurveda.
3: Para saber entonces, tu biotipo de Ayurveda.
4: Las preguntas.
3: Y puedo tener 3 biotipos distintos.
4: Claro, son combinaciones. Son combinaciones, decimos, cada persona es distinta.
3: Sí.
4: Es como hoja, ¿no? Como el universo hecho, que no hay una hoja igual que la otra. Entonces, no hay una persona igual que la otra.
3: Yo lo voy a hacer ahora cuando termino este programa,
4: entonces,
3: porque no sabía que era que lo puedo...
4: Cada uno tiene su
3: biotipo.
4: Quiero
3: ver cuál es mi biotipo.
4: Claro.
3: Ejemplo, vos llega alguien a tu... Vos tenés un consultorio.
4: Sí, yo atiendo, no con pacientes, pero yo doy terapias a través de masajes. Eso es lo que se ayuda para equilibrar la vata y cualquier... Porque los terapeutas son como aliados de los médicos ayurvédicos. Cuando médico ayurvédico, una persona va, siempre cualquier persona necesita equilibrar la vata.
3: Sí.
4: Porque vata es uno de los doshas que está mucho más activo y es... para equilibrar la vata necesita sí o sí un masaje.
3: ¿Cómo es un típico masaje ayurvédico?
4: El masaje ayurvédico es, decimos en general, es abhyanga. Abhyanga es como aplicar aceite sobre cuerpo. ¿Sí? La técnica de la ayurveda es como estilo, pareciera como relajantes, pero el nivel terapéutico, cuando un cuerpo, con masaje completo, cuando tomas, no es solo que se trata cuerpo, relajación, pero también te mueve muchos estímulos en el cuerpo. Por ejemplo, el liberar las toxinas te ayuda después para estimular la circulación sanguínea, linfa, todo. Es una técnica muy amplia y lo que cuerpo puede llevar, y cuando se hay un antes y hay un después del masaje. Entonces,
3: yo ya quiero ir. ¿Quieren ir a consultarte? ¿Cómo hacen?
4: Me pueden comunicarse a través de mi Instagram.
3: Sí, vamos a anotarlo, el Instagram.
4: Claro, mi Instagram es Mónica Tandalkar, ¿cómo es mi nombre?
3: ¿Cómo es tu nombre?
4: Mónica con C y Tandalkar, T-A-N-D-A-L-K-A-R.
3: Mónica Tandalkar, @ Mónica Tandalkar, ahí la encuentran en su Instagram.
4: Yo atiendo solo mujeres, para que se sepan.
3: Me encanta. ¿Es caro hacer una terapia como esta?
4: No, es muy accesible.
3: Un promedio, no me des un precio exacto, dame un promedio para la señora que está del otro lado escuchando el programa.
4: No, un masaje completo te entre 40, 44 te puede salir lo que de arriba.
3: Sí, escúchame, ¿y cuánto dura este masaje? ¿Es una fracción horaria o son
4: lo
3: cómo
4: que
3: es?
4: Yo hago es el terapéutico por mí del masaje completo, es el 1 hora y 20 minutos dura. Pero cada terapeuta, cada masajista tiene su horario, su forma de armar su sesión.
3: Por eso, porque
4: no
3: depende del biotipo que vos tenés.
4: No, en tema de la masajes no se trata lo que tenga el biotipo, es el estimular todo el cuerpo.
3: Ah, es una cosa integral.
4: Integral, para él es una terapia para que el cuerpo. También yo personalmente no trabajo con las energías, pero hay los terapeutas que les gusta trabajar con energías también. Entonces tienen distintas formas de armar su sesión. Pero como el sistema sutil ya es un sistema autónomo, cuando una persona de tacto te lleva al cuerpo, te empieza a moverla, ya sí misma se energía se mueve. Entonces yo siempre digo a las chicas que no es una solo es un masaje relajante o lo que es, pero es una práctica donde vos podés como resetear tu cuerpo. No solo como yo siempre digo que cualquier persona, incluso si no es normal, que no tiene enfermedad ni nada, para mantener como el cuerpo sano, como bien, una vez por mes tienen que tomar, cada persona debe tomar un masaje con aceites.
3: ¡Ay, me encantó! ¡Qué bueno!
4: Eso es.
3: Y te tenés que ir y entregarte la experiencia.
4: Claro.
3: Si nunca lo hiciste y ver que ¿cómo viniste a la Argentina? Ahora vamos a hablar de vos.
4: es una historia, bueno. Yo conocí, bueno, papá de mis hijos,
3: sí.
4: Había conocido en India, en una...
3: Siempre un argentino dando vueltas.
4: Claro.
3: Claro, cómo no.
4: Bueno, ahí conocí a él en retiro, que él en ese momento estaba muy... Ya había viajado, él
3: sí.
4: Había vivido en India, le gustaba mucho y estaba entusiasmado en esa época que éramos jóvenes. Quería conocer una chica india porque, de verdad, que estaba muy interesado. Entonces, ahí me conoció a mí y ahí como fue como... Todo impulsivo.
3: Flechazo, nació el amor.
4: Claro, entonces ahí me casamos en India, después me vine acá.
3: Wow.
4: Bueno, tengo dos hijos, una hija y un varón.
3: ¿Tenés familia en India todavía?
4: Sí, claro. Yo cada 2 años viajo a India, visito a mi familia,
3: no.
4: Incluso traigo los aceites, los productos que trabajo yo para... de todo de la ayurveda que
3: sí.
4: Te traigo de allá para cada 2 años.
3: Ay, qué lindo, me encanta.
4: Los aceites que uso.
3: ¿Y cómo es una típica? Porque vos al principio de nuestra charla hablaste del tema de la alimentación.
4: Sí.
3: ¿Hay alimentos claves de la medicina ayurvédica?
4: No, alimentos clave de la medicina ayurveda, no se puede decir así. La alimentación es una forma. Por ejemplo, si hay alguien tiene vata desequilibrada, entonces tienen que hacer un dieta antivata, decimos nosotros.
3: Sí, ¿y qué
4: Entonces,
3: incluye la dieta antivata, por
4: sí,
3: ejemplo?
4: claro. Antivata es el que no tenés que comer las cosas que generan los aire, por ejemplo. Entonces,
3: Un
4: no.
3: pájaro, por ejemplo, no puedo comer.
4: No, no es así. Que tiene que comer comida cocida, que no sea seca, no cruda, ¿sí? Comida cruda, ensaladas mucho para la vata no va.
3: Okay,
4: Eso es. Entonces vos tenés que
3: okay.
4: comer, por ejemplo, muchos porotos, muchos legumbres, que tiene que
3: Sí,
4: combinar,
3: arraigado a la
4: no se
3: tierra.
4: puede, claro. Entonces ahí tienen que ver las comidas que se genera, por ejemplo, los cólicos, no debe tomar vata. No debe comer vata, no se favorece. Pero como siempre digo que son combinaciones, no es solo vata, solo pitta, no. Son combinaciones. Entonces, a veces hay que ver cómo va esa combinación. Entonces, puedes encontrar tu comida que te hace favor a tu cuerpo y lo que desfavorece al cuerpo. Entonces,
3: Okay.
4: ahí te lo combinas. Nunca, en Ayurveda nunca te recomiendan hacer cosas extremas. Nunca hay que dejar todo esto, dejamos y solamente una cosita, no, siempre es moderado. Comida hay que combinar moderadamente, así se equilibra el
3: O
4: cuerpo.
3: sea, porque se supone que vos no tenés un solo biotipo de los tres elementos, sino que tenés una combinación siempre.
4: Eso, entonces tenés que ir buscando a ver qué estoy, sí, bueno, si estoy mal de la panza, estoy con pita agregada, entonces no me voy a comer comida picante en ese momento, no tengo que hacer, o no puedo tomar té de jengibre ahí, tengo que evitar,
3: Sí.
4: pero si tengo vata, puedo tomar té de jengibre con limón, es como que eso,
3: ¿Y si tengo una, si tengo
4: y
3: dos
4: si tengo
3: opuestas?
4: kapha, no, generalmente. Ahí te lo ayudan los médicos, te lo dicen.
3: Sí.
4: Bueno, en este momento vos podés combinar esa comida, lo comes y mantenés unos días, después te va a hacer volver a tu dieta normal. Eso
3: O
4: es.
3: sea, no lo sostengo en el tiempo, sino que son unos días hasta que me
4: Claro,
3: equilibre.
4: porque son desequilibrios, a veces son temporarias,
3: Ajá.
4: no son para siempre. Entonces hay que mirar eso. Por ejemplo, si vos tenés una nutricionista que está en área de Ayurveda, ella te va a ir guiando cómo puedes manejar. A ver, tu objetivo, ¿qué es primero? A veces, muchas veces, gente va para perder el peso o
3: Claro.
4: eso. Entonces ella va, Ayurveda lo que te enseña es. Tú, ¿cómo está tu Agni? Por ejemplo, Agni quiere decir fuego, fuego de la panza, ¿cómo está? Muchas veces de la persona de kapha, que son macizas, que tienen mucho más peso, que tienen digestión lento. Entonces, ahí te lo aumentas siempre peso, no te lo bajas o es muy difícil para bajar.
3: Claro.
4: Entonces, lo que nutricionista te ayuda es, bueno, tu comida, lo que te va. ¿Cómo está tu fuego? Entonces va bebiendo, te va a dar una listita que una dieta, bueno, esto vas probando y vas probando tú después de la semana a semana cómo vas
3: ¿Cómo
4: cambiando
3: va
4: tú
3: evolucionando
4: eso. Entonces
3: tu
4: ella te va reconociendo tu fuego. Entonces
3: Ah,
4: ahí te
3: mira.
4: va acomodando con ese tu cambio de tu cuerpo, va acomodando tu estilo de la dieta.
3: Y a medida
4: Entonces
3: que eso va modificando, va migrando el estilo.
4: exactamente. En eso, entonces, esa forma es sana de perder peso, que no te hace como que a una dieta agresiva para perder peso y que te afecta a otras cosas, a veces te perturba otro
3: Claro.
4: problema. Entonces, eso es lo que no pase, es una forma bien sana y es un poco lenta. Siempre decimos que la Ayurveda, lo que hablábamos del médico, ¿no? Que si vos vas, el médico no es que te va a recetar una pastilla, no, te vas. Querer saber qué raíz a causa que tenés ese problema.
3: Sí.
4: Entonces, primero va a tratar de esa raíz y causa. Entonces, se va a llevar un poco lento, pero cuando va a limpiar esa causa, esa raíz de la enfermedad, con tiempo no vas a tener más esa enfermedad.
3: Las flores de Bach,
4: Sí.
3: ¿son propias de la medicina ayurveda
4: No,
3: o es
4: es
3: otra cosa?
4: otra terapia,
3: ¿Qué
4: como que
3: hay
4: es una
3: así
4: terapia.
3: parecido a eso para la medicina ayurveda o no hay nada?
4: No, medicina ayurveda tiene su propio mundo.
3: Sí.
4: Es como que no se puede comparar con otra cosa.
3: Claro.
4: Pero es lo que podemos decir es como más herbología, te podés
3: sí.
4: Como un poco como conexiones, si hay.
3: ¿Tenemos algunas recomendaciones para hacerle a la gente ahora después del próximo tema musical? ¿Algo que puedan hacer en casa para que equilibren?
4: Sí. Sí, se puedo dar una rutina sana para
3: bueno,
4: que se puede hacer.
3: Me encanta. Vamos a este programa acá en Vocación Nacional te apasiona desde estos lugares donde conocemos estas historias increíbles. Y estamos con Mónica Tandalkar. Ella es especialista en ayurveda, terapeuta. Está bien que diga terapeuta,
4: sí,
3: más
4: sí.
3: que médica, ¿no?
4: No soy médica,
3: con todo
4: soy
3: lo
4: terapeuta.
3: Con todo lo que me estás contando, sos re terapeuta. Te hace masajes lindos, esto lo vamos a ver por privado, pero yo ya me imagino ahí vibrando en su espacio, en su consultorio, como seguramente ustedes también del otro lado se imaginan. Ella es especialista terapia ayurvédica. Seguimos en Vocación Nacional.

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2: ¿Cómo que no? Que valga la pena la vida siempre, que valga la pena todo, cada minuto, cada segundo, en las palabras de la recordada y voz motivadora, locomotora Oliveira, Alejandra, que valga la pena, ¿no?
3: Sí, que valga la pena.
2: Que valga la pena. Estamos con Mónica. Mónica nos está metiendo en la filosofía ayurvédica y la verdad que yo estoy fascinada con este programa. Adinat, me anoté el nombre porque me volvió loca. Y Vaishnavi, también me volvió loca el nombre de los niños de Moni. Mónica, tenemos que dar algunos consejos para nuestra audiencia. Nos escuchan en Radio Nacional en cada punto del país. Quieren empezar a introducir en su vida, les escucharon esto de la ayurveda y les interesó. ¿Algún consejo para que empiecen a aplicar en casa y empiecen a vivenciar este bienestar que nos trae esta filosofía de vida?
3: Mira, en generalmente yo puedo decir que cuando a la mañana, cuando se despierten, cuando se lavan dientes, es muy importante limpiar la lengua.
2: Bien.
3: Pueden limpiar con cepillo de diente lo mismo, solamente como sacarla todo lo que sí tiene sobre la lengua, porque es un raíz que hay muchos problemas de la panza, a veces genera por no tenerla limpia la lengua.
2: Bien.
3: Entonces, eso es primero que uno se puede hacer, que limpiar bien la lengua para que no tenga aliento también te ayuda. Sí. Y obvio, cepillar dientes todos los días.
2: El cepillo de dientes trae como una, como claro, una cosita, ¿viste? Que mucha gente no sabe. Acá somos educativos en Vocación Nacional. Del otro lado del cepillo, donde están las cerdas, tenés como un raspadito.
3: Te lo puedes sacar, limpiar bien.
2: Claro.
3: Juegar bien la boca a la mañana. Después de primer agua lo que se toman. Antes de hacer desayuno, tomen una agua tibia. Tibia que se, lo que gente que quieren perder peso, pueden agregar un chorrito de limón ahí, en esa agua tibia.
2: En ayuna te tomas.
3: Ayunan, eso.
2: Un vasito
3: agua tibia.
2: De agua tibia con limón.
3: Limón. Sí, si no quieren tomar con limón, solo agua tibia, un poco calentita, ahora en invierno está bien.
2: Está bien.
3: Calentita. Primero agua esa tomen. Esperen 30 minutos. Es como jugar la panza.
2: Ok.
3: Y es ese, porque es esa es para empezar el día. ¿Sí?
2: Sí.
3: Después, en el día...
2: Yo me tomo la vitamina. ¿Eso es antes o después de la vitamina, el magnesio?
3: Antes de la vitamina.
2: Antes de la vitamina. Mañana
3: arranco.
2: Es como
3: juegar la panza.
2: Ok.
3: Es como que a la mañana cuando levantes, antes que comes cualquier cosa, es como que pones agua limpia en el panza tibia.
2: Sí.
3: Que te hace como limpiar, que después de... Vas a ver que en una hora, si tenés tu bien riñones bien sanas, en una hora vas a hacer pis, que es primer pis que va, que de eso es limpiado de la panza.
2: Claro, pero cuando muchos no lo hacemos cuando nos levantamos.
3: Sí, claro.
2: Luego volvemos otra vez.
3: Sí.
2: Ok. Educativo es todo esto, eso. Señoras y señores.
3: Claro.
2: Muy bien, perfecto. Entonces, me tomo la agüita con limón.
3: Claro, después desayunan como
2: normalmente.
3: Ustedes normalmente, como hacen. Y las tema de las frutas, que muchas veces gente no sabe cuándo hay que comer frutas en realidad.
2: Bien.
3: Muchas veces comen después de la comida la fruta. Siempre aconsejamos, como en Ayurveda, que comen fruta antes del almuerzo. Como que un...
2: Media mañana, mi colación mañana, puede ser una
3: exacta,
2: fruta.
3: Exacta, una, sí. Eso es sin, muy sano eso.
2: Mira, sin saber que era ayurveda, yo es lo que hago.
3: Sí.
2: Cuando no quiero comer alguna galletita o alguna
3: claro,
2: cosa,
3: me, bueno
2: la manzana, la banana
3: claro,
2: o alguna fruta, siempre
3: lo
2: está.
3: Lo que sea, lo que gusta, ¿no? No necesariamente que sí o sí coman, pero si gusta comer algo de fruta
2: está
3: en
2: bien.
3: El día, ese es el momento donde pueden comer.
2: Me encanta.
3: Es mejor forma de comer que absorbe bien.
2: Bien.
3: En el cuerpo. ¿Sí?
2: Ya no, estoy anotando entonces, el agüita, la fruta, media mañana.
3: Eso
2: ¿mi
3: es.
2: Almuerzo?
3: Después del almuerzo coman lo que ustedes normalmente comen.
2: Sí.
3: Generalmente, bueno, ahora en invierno especialmente le aconsejaría que...
2: Es más calórico en
3: más
2: invierno.
3: Como que más calórico y tibio. Nunca comen comida fría.
2: Ok.
3: Porque comida fría lo que hace apagar el fuego de la panza. Entonces ahí se pone digestión más lento.
2: Ya.
3: Entonces, mejor tibiecita, húmeda, comida. Eso está bueno.
2: Sí.
3: ¿Sí? A la noche más preferible sopas, ricas sopas. Si se pueden comer un poco temprano, mejor, porque viste que acá en Argentina no somos muy nocturnos.
2: Ay, no, yo solo
3: tarde.
2: Hago re mal, como re tarde.
3: Claro, todo se la como
2: motivo
3: rutina.
2: De discusión con mi hijo, que le mando un besito, pero pues esto, Franco, te amo, te mando un besito.
3: Pero es así, entonces si comen un poco temprano, así tengan más tiempo. Entre comida y dormir hay que tener 2 horitas mínimo.
2: ¿Cuánto?
3: Entre comida de cena y dormir. Si vos vas a la cama, mínimo 2 horitas en medio tenés que tener.
2: O sea, tengo que tener 2 horas antes de acostarme.
3: Claro, comer, sí, mínimo.
2: No, yo
3: mínimo eso.
2: Desastre, lo hago todo junto.
3: Claro.
2: Como rápido para irme a dormir. ¿No? Y ese rápido es 1 de la mañana, claro. No pasa.
3: Y es...
2: Tendré algún biotipo muy desequilibrado.
3: Después de comer, en realidad, no se aconseja dormir enseguida. Sí, siempre decimos más a la noche, decimos que 100 pasos. Como que un papá, como caminar un poquitito después de comer, relajado,
2: sí.
3: Eso hace bien digestión.
2: Lo que pasa es que uno lo ve más plausible eso en verano,
3: claro.
2: Hacerlo, que en invierno,
3: sí,
2: ¿sabes qué? Estas
3: sí.
2: Noches, sobre todo que tuvimos
3: claro. Sí,
2: noches
3: sí.
2: Heladas con lluvia encima, te la regalo, salir
3: sí, sí.
2: Ahí a...
3: Claro.
2: A caminar bajo la lluvia, pero bueno,
3: pero,
2: 100 pasos.
3: Es como que 100 pasos, bueno, puede ser verano o la primavera, cuando puedan, ¿sí? Eso sería como una forma de vivir más como equilibrado, decimos nosotros.
2: ¿Hay alguna cosa que en Ayurveda uno diga, esto no?
3: Extremos, cosas no hay que hacer.
2: ¿Cosas en extremo?
3: Extremos. Por ejemplo, yo como todos los días carne.
2: Sí.
3: Eso no. Si comes todos los santos días, tenés que dar como pausas mínimo 2 veces por semana.
2: Detox en
3: claro.
2: El medio.
3: No es detox, es como que pausa, es moderado. Cuerpo necesita todo en realidad, toda
2: sí.
3: Comida necesita,
2: sí.
3: Todo tipo de cosas.
2: Está bueno esto
3: necesita.
2: Que decís, que no hay límite restrictivo para
3: eso,
2: nada que
3: no.
2: Sea no.
3: Como que todo necesitas, pero es como que sí moderado. Forma moderada, no solo una cosa. Si vos tomas té, por ejemplo, a veces con té pasa eso, que si uno te aconseja, bueno, tómate té de, por ejemplo, jengibre con limón, con
2: sí.
3: Miel, si no, todas las 3 veces por día tomo lo mismo. No, una vez por
2: una
3: día.
2: Una vez.
3: Claro. Y si vos estás con té de anís o las otras cosas que para la digestión que tomas, bueno, si vos tomas 2 días seguido el té, a la noche, tercer noche, tómate otra cosa.
2: Es como una filosofía
3: combinación.
2: Muy de la cosa medida, me da esa sensación.
3: Nunca, en Ayurveda lo que te dice es equilibrio. Lo que
2: equilibrio.
3: Enfoca, siempre buscas equilibrio en toda forma de tu vida, en comida, en vivir la manera. Todo lo que haces, haces equilibrado. Si estás muy agitada, muy como corriendo toda la semana, ponete pausa, tómate un pausa el fin de semana. Parate, quédate en casa.
2: Ah,
3: es como que eso es muy importante.
2: Me
3: en toda
2: siento tan
3: forma
2: identificada
3: en
2: este programa hoy, tan identificada con todo.
3: Es.
2: Escúchame, si yo tuviera que hacer, estamos en un día laboral normal.
3: Sí.
2: Y en algún momento te vas a hacer alguna práctica ayurvédica. ¿Hay algún tipo de respiración? ¿Hay alguna pausa? Los
3: sí.
2: Masajes te los dejamos a vos, que
3: claro.
2: Son la profesional.
3: Sí.
2: Y vamos a visitarte 1 vez al mes para que nos equilibres. Pero hay algo que yo pueda hacer mientras estoy en mi escritorio, en mi oficina, no sé, me...
3: Sí, lo que decimos pranayama, que es las respiraciones.
2: Pranayama.
3: Pranayama se llama, es la que forma es respiración, que si uno se hace como un ejercicio, te puedes tomar como 5, 10 minutos, te sentada en la silla,
2: Sí.
3: te
2: ¿Cómo hago un
3: puedes
2: pranayama?
3: ponerte como ese respirar, ¿sí? Pranayama tiene distintas formas de practicarse, se prende, bueno, si vos vas a una clase de yoga, te van a enseñar,
2: ¿El
3: pero
2: yoga está muy ligado a la ayurveda?
3: sí, claro, es una parte de la ayurveda.
2: Hermoso, me
3: Yoga,
2: encanta.
3: yoga de la de que decimos asanas, las posturas, ¿no?
2: Sí.
3: Pranayama es una parte de la yoga, también viene de ahí. Es una forma de respiraciones, controlar respiraciones. Tiene distintas prácticas, pero una de las comunes que te puedo explicar es que respiras aire, retenes 3 segundos, después exhalas despacio. Eso es
2: Estoy
3: primero,
2: haciendo la
3: haces,
2: práctica, ¿eh?
3: claro, 3 veces repetís eso, después lo que hace, se
2: Tomo aire
3: inhala
2: 3 veces profundo.
3: y te cerrás una parte de la nariz y exhalas con una parte de ese aire.
2: Ok.
3: Y
2: Y
3: después viceversa. Después haces de
2: después
3: la.
2: lo hago con el otro
3: Exacto.
2: orificio.
3: Y eso, como que inhalar despacio, exhalar despacio y concentrarte en tu respiración, eso te lo que hace también calmarte la mente. Si estás
2: Mira.
3: muy brumada, como que no estás muy agitada y no sabes qué hacer, siéntate 2 minutos y haz esa respiración profunda,
2: Me siento, hago la respiración profunda.
3: profunda
2: Una vez
3: y
2: me
3: exhala
2: tapo un orificio, exhalo, vuelvo a tomar la respiración profunda, me tapo el otro orificio, exhalo y hago una respiración final sin taparme nada.
3: nada, claro.
2: O me
3: Eso
2: tapo los dos.
3: no, no, no. Ahí
2: Nada.
3: podés retenés un 3 segundos o
2: Cuento hasta tres
3: más
2: internamente
3: y
2: y
3: después.
2: lo hago.
3: Eso
2: Yo
3: es.
2: ya me imagino a todo el mundo previo a la cena en la casa, que Vocación Nacional es un horario 8 de la noche, ya estamos cerrando este programa tan revelador para nuestro espíritu de esta vocación que has abrazado, te apasiona, porque por lo que puedo ver ahora de lo que te conozco, lo haces, es tu estilo de vida.
3: Sí. Es una forma muy sana, incluso cuando vos conoces los biotipos,
2: Sí.
3: entendés. También el biotipo no es solo de cuerpo, también de la mente.
2: ¿Son
3: Entonces,
2: iguales a los del cuerpo o no?
3: sí, a veces él manifiesta distinto. Por ejemplo, soy de cuerpo, soy de kapha, pero la mente tengo de pitta. Entonces, son distintas formas,
2: ¿Eso
3: como
2: lo
3: que.
2: puedo medir en el cuestionario este que encuentro
3: Claro,
2: en
3: también puedes
2: Google?
3: hacer como que
2: Ah,
3: hay dos
2: mira.
3: cuestiones. Uno es de la cuerpo, después viene de la mente también. Entonces vos puedes buscar los dos. Eso es. Pero lo que te ayuda en tu familia también. Si vos entendés dosha de tu hijo o tu hija, vos sabes cómo se reaccionan ellos cuando están desequilibrados. Entonces vos puedes manejar la situación. Vos puedes manejar para que la situación no sea más muy tensa o muy negativa, no se genere. Por ejemplo, pitta suelen ser reaccionar muy fuerte cuando están desequilibrados. Son muy fosforitos. Entonces,
2: Sí.
3: eso en ese sentido, vos sabes que no tomar personal, en ese momento está muy activo, entonces te tomas calma.
2: En tu caso no te imagino que te hubieras dedicado a otra cosa que no sea esto.
3: Creo que es mi vocación, porque me apasiona
2: ¿Te
3: todo.
2: apasiona? Sí,
3: Es
2: sí.
3: así.
2: No me nació preguntarte
3: Nada.
2: a qué otra cosa te dedicarías, porque siento
3: No.
2: que no te dedicarías a otra cosa.
3: Claro, ese es el único.
2: Ella es un verdadero ejemplo de las historias que queremos contar acá en Vocación Nacional. Esas personas que se apasionan por su profesión
3: Claro,
2: y que la hacen su estilo de vida.
3: sí.
2: Este programa ha sido súper lindo. Te agradezco la presencia, te agradezco
3: No.
2: por invitar, por bueno, pues yo te agradecía recibirte en realidad.
3: Gracias, me
2: Ha sido
3: alegro.
2: un placer invitarte. Seguro que vamos a tener gente que nos va a preguntar cuándo volvés, si vas a tener que volver. Arroba Mónica Tandalcar. Ahí la buscás para ver todo el tema de los masajes y contactarte con Moni. Gracias, Moni. Un
3: Muchas gracias,
2: placer.
3: me alegro, fue igualmente.
2: Soy Sheila Leal. Se me fue como agua este programa. Me están echando ya porque me distraje con la apasionante vocación de Mónica. Leo Sangari en la operación técnica y edición. Silvana Avellaneda, la megaproductora de este programa. Gracias, señora Silvana Avellaneda. Yo, quien soy Sheila Leal, los espero en el próximo programa de Vocación Nacional. Hasta la próxima.

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1: Las 9 de la noche en la República Argentina. Patricia Bullrich defendió los cambios a la ley de tierras. Durante una conferencia de prensa, la presidenta del bloque de senadores de La Libertad Avanza señaló que uno de los cambios es que establece un límite del 25% para la venta de tierras a extranjeros. También agradeció el respaldo de Tucumán, Salta y Neuquén para aprobar la medida. Y en ese sentido, la senadora libertaria Nadia Márquez destacó la venta de tierras.

0: tierras es una ley, nosotros decimos la ley de Máximo Kirchner, sancionada en el 2011, que lo que hizo, entre algunas cuestiones, por ejemplo, es poner algunos topes, como el 15%, o las 1000 hectáreas, o dependiendo zona núcleo, bueno, tenía distintas cuestiones, no sé, las menciono genéricamente para la gente, que lo que hizo que nuestra tierra pierda posibilidades de recibir inversiones. La Argentina necesita inversiones, y en la Argentina está establecido en términos constitucionales justamente el derecho también que tienen los extranjeros en materias civiles también de adquirir tierras. Que se sepa, bueno, podés venir a la Argentina, y aparte no solamente que se cambia del 15 al 25, sino que ahora es el 25 por provincia.
1: Jujuy adelanta a las elecciones. La información con Alejandra Bejarano.
2: El gobierno de Jujuy confirmó que las elecciones provinciales 2027 se realizarán en una fecha distinta de los comicios nacionales, aunque por el momento no existe una definición oficial sobre el día. Con este anuncio, Jujuy ratifica su intención de desdoblar las elecciones nacionales de las provinciales, con el objetivo de separar el debate local de la agenda política nacional.
1: Crisis migratoria. La Unión Europea expresó su solidaridad con España por la crisis en Ceuta y señalaron que la situación es una prueba de la resistencia europea, en la que advirtieron sobre la necesidad de tomar medidas contra las redes de trata de personas y reforzar las fronteras. La información deportiva con Eladio Arregui.
3: El argentino Mariano Navone venció en 3 sets a Matteo Berrettini y se metió en la segunda ronda del Masters 1000 de Montreal, en una jornada que también dejó las eliminaciones de Camilo Hugo Carabelli y Solana Sierra. En tanto, Thiago Tirante y Sebastián Báez avanzaron a la segunda ronda en Canadá.
1: El tránsito con Ernesto Arriaga.
4: Tranquilo, mejoró su tránsito hacia General Paz y Panamericana, sin demoras hacia el norte. Recordemos que la Bolsa de la Plata, la máxima para camiones es 80 km por hora, la ruta 2 normal a esta hora. Aeroparque 6 opera con normalidad y el paso internacional Cristo Redentor cerrado a Chile para camiones.
1: En Zapala, en donde nos escuchás por AM710, la temperatura es de 7 grados con cielo nublado. Aquí en Buenos Aires la actual es de 14 grados 8 décimas, humedad 87%, el cielo está cubierto con llovizna.
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